Viva de Dios es todopoderoso. Queridos hermanos, vamos a dar comienzo a nuestra programación pidiendo primero la unción del Espíritu Santo. El Espíritu Santo es quien en este momento te va a arropar, te va a llenar, porque solo con el Espíritu Santo nosotros podemos estar siempre arropados. Y Él dijo que no nos iba a dejar solos ni huérfanos. Nuestro Señor, en este momento, vamos a levantar las manos al cielo en señal de que tú vas a recibir ese regalo más grande, que es la presencia del Espíritu Santo. Oh Espíritu Santo, en esta noche, en este momento, en donde damos inicio de un nuevo mes, y te pedimos que también tú te manifiestes con esos hermanos que están en sintonía, y especialmente también por esos hermanos de Venezuela, que el Espíritu Santo llegue allá. Y sabemos que esas lenguas de fuego van a dar fortaleza, van a dar ánimo en medio de la oscuridad y en medio de la tempestad. Siempre va a estar la fuente de la luz del Espíritu Santo. Gracias, Espíritu Santo, porque solamente tú eres esa lluvia refrescante, esa lluvia que nos empapa de fortaleza en esta noche, en este momento. No te sientas solo, no te sientas caibajo, porque el Espíritu Santo es la fuerza, porque solamente la fuente inagotable de la rica bendición del Paráclito Divino puede llegar ahí donde tú estés. Gracias, Espíritu Santo, por manifestarte en este momento. Bendito y alabado seas por siempre.

sí, Señor, gracias, gracias, gracias por esa gran manifestación, porque el poder de Dios es tan grande. El poder de Dios puede levantarte, puede restaurarte, puede hacerte sentir la persona más feliz del mundo, conectados con esa fuente del poder del Espíritu Santo. Queridos hermanos, vamos a continuar con nuestra programación con el saludo del Ángelus. El Ángelus es una oración mariana y cristológica centrada en meditación del misterio de la encarnación, y yo te invito ahí donde tú estés para que nos ayudes a rezar esa oración del Ángelus, que tiene poder para ayudar a todos los que están en necesidad y también a nuestros hermanos de Venezuela, que nuestra madre siempre los pueda acobijar, porque ella es una madre que siempre está a nuestro lado para darnos ese gran poder de saber de que no estamos solos. Y lo vamos a rezar en el nombre del Padre, del Hijo y del Espíritu Santo. Amén. El ángel del Señor anunció a María, y ella concibió por obra y gracia del Espíritu Santo. Dios te salve María, llena eres de gracia, el Señor es contigo. Bendita tú eres entre todas las mujeres y bendito es el fruto de tu vientre, Jesús. Santa María, Madre de Dios, ruega por nosotros los pecadores, ahora y en la hora de nuestra muerte. Amén. He aquí la esclava del Señor. Hágase en mí según tu palabra. Dios te salve María, llena eres de gracia, el Señor es contigo. Bendita tú eres entre todas las mujeres, y bendito es el fruto de tu vientre, Jesús. Santa María, Madre de Dios, ruega por nosotros los pecadores, ahora y en la hora de nuestra muerte. Amén. Y el Verbo se hizo carne y habitó entre nosotros para la redención del mundo. Dios te salve María, llena eres de gracia, el Señor es contigo. Bendita tú eres entre todas las mujeres y bendito es el fruto de tu vientre, Jesús. Santa María, Madre de Dios, ruega por nosotros los pecadores, ahora y en la hora de nuestra muerte. Amén. Ruega por nosotros, Santa Madre de Dios, para que seamos dignos de alcanzar las promesas y gracias de nuestro Señor Jesucristo. Amén. Oremos. Te suplicamos, Señor, que derrames tu gracia en nuestras almas, para que los que por el anuncio del ángel hemos conocido la encarnación de tu Hijo Jesucristo, por su pasión y cruz seamos llevados a la gloria de su resurrección, por el mismo Jesucristo. Amén.

Ah, bueno, mi hermano, la bienaventurada dice, qué hermoso alabanza, hermoso momento, hermoso es saber de que a pesar de las tempestades, a pesar de todo lo que está transcurriendo, nosotros siempre estamos acobijados por esa presencia de nuestra Madre Santísima. Ella siempre está para ayudarnos, levantarnos y restaurarnos. 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
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Así es que bueno, mi hermano, en esta noche pues siempre tenemos el regalo maravilloso de Dios. Dios es el único que conoce nuestras situaciones, nuestras debilidades, pero vamos a poner siempre el amor de Dios. Grande, grande, grande, grande, grande, grande.

Ah, bueno, mi hermano, qué bendición. Esas alabanzas siempre nos motivan para seguir adelante y no desfallecer. La vida es un regalo maravilloso de Dios. Todos tenemos derecho a disfrutarla en condiciones justas. Muchas veces nos desanimamos frente a tanta violencia, vemos que nuestros horizontes se acortan y nuestras esperanzas terminan. Pero hay un grito fuerte en nuestro interior que es más fuerte que la muerte. Todos podemos, en la medida de nuestra posibilidad, contribuir para que la vida sea respetada. Empecemos por nosotros mismos, valoremos este precioso don de Dios. Es un regalo excelente, no abusemos de ella. Así es que en esta noche, pues, siempre hay algo grande. Hay algo que el Señor siempre pone en nuestro bello corazón para que así siempre puedes empezar un mundo nuevo, porque con Él nosotros podemos empezar de nuevo.

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cultívala con la fuerza del optimismo y con el poder infinito de Dios que está en tu corazón. Nunca olvides que todo lo que hoy es y preocupa, mañana no será.

hermano. Qué bendición, sinceramente, saber de que Dios es grande y es todopoderoso. 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Bueno, mi hermano, creo que la vida siempre tiene grandes regalos, grandes oportunidades de que uno puede aprovechar. Acuérdate que siempre la palabra de Dios dice que si el angustiado invoca mi nombre, pues Él lo va a restaurar, Él lo va a levantar. Y por eso nosotros tenemos que estar conscientes de saber de que con Dios nosotros siempre tenemos ese gran privilegio de poder decirle al Señor gracias. Gracias porque con Él nosotros siempre podemos estar complementando nuestra vida. La vida, uno no sabe en qué momento va a venir una catástrofe, mi hermano. Y hay que estar agarrados y tomados de la mano de Dios. Hoy celebramos el día nada menos del Santo Apóstol Santo Tomás, ¿verdad? Entonces, y el lunes celebramos los apóstoles grandes de la evangelización, Pedro y Pablo. No eran fáciles, fueron calumniados, fueron derrochados, fueron metidos en cárceles, fueron azotados. Y el mismo Jesús dice siempre, lo mismo que me hicieron a mí, se lo van a hacer a ustedes. Y por eso, en esta noche, en este momento, vamos a dejar que la presencia de Dios nos ayude siempre a estar en serenidad, porque cuando nosotros tenemos la tranquilidad de Dios, Él nos va levantando y tenemos nosotros ese gran privilegio de poderle decir al Señor que la sinceridad vale mucho que cualquier cosa que nosotros tengamos. Por eso, aprovechemos el tiempo. Aprovechemos la oportunidad de decirle a Dios y a nuestro Señor y a nuestra Madre gracias, porque sin ellos nosotros no llegamos lejos. Pero hoy en esta noche vamos a tomar la palabra del Evangelio, el Evangelio según San Juan, en el capítulo 20, versículos 24 al 29. Acuérdate que es un evangelio hermoso en donde nosotros tenemos que aprender a ser muy obediente. Dice: Señor mío y Dios mío. Lectura del Santo Evangelio según San Juan, en el capítulo 20, versículos 24 al 29. Y lo vamos a rezar en el nombre del Padre, del Hijo y del Espíritu Santo. Amén. Tomás, uno de los doce, llamado el Mellizo, no estaba con ellos cuando vino Jesús, y los otros discípulos le decían: Hemos visto al Señor. Pero él les contestó: Si no veo en sus manos la señal de los clavos, si no meto el dedo en el agujero de los clavos y no meto la mano en el costado, no lo creo. A los 8 días estaban otra vez dentro los discípulos y Tomás con ellos. Llegó Jesús estando cerradas las puertas,
se puso en medio de ellos y dijo: paz a ustedes. Luego dijo Tomás: trae tu dedo, aquí tienes mis manos, trae tu mano y métela en mi costado, y no seas incrédulo, sino creyente. Contestó Tomás: Señor mío y Dios mío. Jesús le dijo: porque me has visto, has creído. Dichosos los que crean sin haber visto. Esta es palabra del Señor. Gloria a ti, Señor Jesús. Bueno, mi hermano, en la palabra está claramente. ¿Cuántos Tomás están escuchando? A mí me pasa como Tomás. A mí me pasa como Pedro. Todos en la vida vamos a pasar por diferentes situaciones. Y entre más sabiduría, a mí me encanta siempre escudriñar la palabra de Dios, porque Él dice que entre más sabiduría tienes, más problemas vas a tener. ¡Wow! De veras, mi hermano. Pero en esta noche, hoy es un día bastante duro, bastante difícil. Nosotros tenemos un techo, tenemos un alimento, tenemos todo. Pero nuestros hermanos lejanos de Venezuela sufren la gota amarga. Así es que es muy duro y es muy difícil. La ayuda llega, pero hay que tener fe. ¿Será que puede ser como Tomás? ¿Será que puede decir uno qué pasó? ¿Por qué? Dice Tomás, uno de los doce, llamado el mellizo, no estaba con ellos cuando vino Jesús, y los otros discípulos le decían: hemos visto al Señor. Pero él les contestó: si no veo en sus manos la señal de los clavos, si no meto el dedo en el agujero de los clavos y no meto la mano en su costado, no creo. ¡Wow! De veras, mi hermano. ¡Qué increíble Tomás! Tomás es uno de los discípulos que en realidad nos deja hoy una garantía hermosa. El Evangelio de hoy nos presenta a Tomás, un discípulo que muchas veces ha sido etiquetado como incrédulo, pero que en realidad refleja una experiencia muy humana. La dificultad de creer cuando no vemos, cuando no sentimos, cuando las cosas no son claras. Tomás no estaba cuando Jesús se apareció por primera vez a los discípulos, y cuando escuchó el testimonio de los demás, no le bastó. ¿Necesitamos comprobar, tocar, experimentar por sí mismo? En el fondo, no era rebeldía la que había en él, sino una búsqueda sincera de certeza. Así es que hay realidades en nuestra vida, mi hermano. Cuando tocamos fondo en nuestras situaciones, muchas veces decimos: no lo puedo creer lo que estoy viviendo y pasando. Pero Señor nos prueba la fe para que nosotros podamos estar siempre acobijados de su presencia, porque cuando el Señor resucitó, se les apareció. Entonces Tomás no estaba. Pero cuando nosotros sentimos que nos estamos hundiendo como Pedro, cuando sentimos que en la barca vamos nosotros y esa tormenta está desatada, nuestra fe va a tambalear, mi hermano.
¿Cuántas veces nosotros también hemos estado ahí? Queremos ver a Dios actuar. Queremos señales claras, queremos respuestas concretas. Antes de confiar plenamente, una de las cosas que más impresiona, mi hermano, wow, increíble cómo el Señor nos regala su palabra, cómo el Señor nos regala siempre el sostén de cómo el Señor nos va a seguir animando y cómo el Señor nos va a seguir dando ese gran regalo de cómo Él es el que llega a tiempo. El que llega a tiempo nunca llega tarde. Jesús se te aparece en este momento tan difícil de tu vida. Así es que dice, de Jesús es que Él no rechazó a Tomás. No le reprendió con dureza, sino que salió a su encuentro. 8 días después volvió y se dirigió a Él, ofreciéndole aquello que necesitaba para creer. Jesús no se escandaliza de nuestras dudas. No tiene miedo a nuestras preguntas. Al contrario, entra en ellas para transformarlas. Recuerda una etapa en la que atravesaba una difícil situación. No sabía qué hacer en mi vida y le pedía a Dios y oraba, pero tenía la cara completamente desfigurada con ese aceite casi de 250 grados de temperatura que me cayó en la cara. Era increíble lo que Dios puede hacer cuando nosotros perseveramos y luchamos y seguimos adelante. Tomás, al encontrarse con Jesús, no solo creyó, sino que hizo una de las confesiones más profundas del Evangelio y dijo, Señor mío y Dios mío. Su duda se convirtió en una fe madura. Esto nos enseña que las crisis de fe, si se viven bien, pueden llevarnos a una relación más auténtica con Jesús. Jesús termina con una bienaventuranza hermosa. Dichosos los que creen sin haber visto. Nuestra fe hoy no se basa a haber tocado físicamente a Jesús, sino en confiar en su presencia viva, en nuestra historia y en su palabra, en los sacramentos y en las grandes experiencias cotidianas donde se nos va a dar la oportunidad de creer en Jesús. Jesús se aparece en esta noche, mi hermano. Jesús llega y toca la puerta y te dice, aquí estoy a tu lado. A veces el desánimo parece inevitable, parece permanecer en ese estado. Es una pérdida de tiempo, energía y vida cuando aprendemos a dejar de lado el desánimo. Podemos seguir adelante con nuestra vida. Solo estamos limitados por nuestra voluntad de descubrir esas alternativas. Mi hermano, siéntete dichoso, dichosa, que Dios está mandando a su pueblo un mensaje de saber de que Él puede ayudarte y Él puede animarte para que veas de que como Él
puede romper todo lo que hay dentro de ti. Hoy el Señor siempre llega a tiempo. Escucha siempre la voz del Señor. La derrota y el desánimo pueden apagar nuestro espíritu y hacernos sentir dispuestos a rendirnos. A veces nos sorprende algo que nos destroza la vida. No podemos minimizar la experiencia de una catástrofe, pero podemos reconocer que la forma en que afrontamos la inesperada marcará una diferencia en nuestra vida. Así es que, mi hermano, Dios está presente. Dios resucitó de entre los muertos y así es como Él puede hacer grandes cosas en tu vida. No te la lleves de que eres inteligente, porque tú puedes engañar al ser humano, pero a Dios no lo engañas. Dios es el único. Cuando tienes todo, todo está bien, pero cuando viene la tristeza, viene el desánimo y viene el enemigo a decirte, aquí estoy, como cuando encontró a Eva mal parada. La encontró en un mundo de desolación. Mi hermano, el diablo vino a matar y a destruir, pero Dios vino, o sea, nuestro Señor vino para que tengamos vida y vida en abundancia y creemos en Él. Él hoy puede anunciarte y decirte que con Él nosotros siempre estamos llenos de victoria, llenos de su presencia viva. Y por eso nosotros estamos convencidos de que cuando nosotros vemos la claridad de lo que todo podemos hacer, todo lo aprendemos de un Dios que manifiesta su poder y Él no se le escapa nada. Así es que en esta noche, mi hermano, hay que tener la sutileza, hay que tener la garantía. Tomás quería de veramente ver al Señor presente, pero caramba, los apóstoles le dijeron, hemos visto al Señor. Y muchas veces a nosotros nos invitan a la iglesia, nos invitan a ir a un grupo, a un retiro, y a veces nos llenamos más de trabajo y no tenemos tiempo para Él. Y cuando viene la enfermedad, cuando viene la tribulación, se queda todo en la intemperie. Así es que en esta noche, que el Señor siempre siga restaurándonos, nos siga aumentando la fe, nos siga regalando paz en medio de las tormentas. Dios no te da la espalda como te la da el ser humano. Por eso hay que estar despiertos, hay que estar alegres en el Señor, dice el apóstol San Pablo. Entonces, mi hermano, yo sé que tus sufrimientos son muy difíciles, pero para Dios todo es posible, aunque para el hombre, olvídate, el hombre lo primero, o los médicos tienen la última palabra, no hay solución o salvación, pero la última palabra la tiene Jesús, nuestro Señor, nuestro Dios y nuestra Madre. Que el Señor me los siga bendiciendo, que el Señor siempre siga dando las palabras de fortaleza
en estos momentos difíciles, para que así veas de que Dios es un Dios poderoso para darnos siempre la oportunidad de saber de que Dios nunca abandona. Recuerda que Job lo perdió todo, pero nunca perdió la fe. En su silencio, Dios seguirá obrando. Cuando la prueba aparecía interminable, llegó la recompensa. Dios le devolvió el doble de lo que había perdido. Si hoy estás pasando por un momento difícil, recuerda que la fe no evita las pruebas, pero sí garantiza la victoria en Cristo. Aleluya, mi hermano. He sido atacado, he sido bofeteado, pero aquí estoy, mi hermano. Aquí estoy y seguiré hasta cuando el Señor me haga el llamado. Yo dejaré este mundo. El Señor está en la tierra. No esperes la segunda venida. El Señor llega en esta noche contigo a decirte que Él puede hacer todo por ti, para que veas que todo lo puede solucionar. Amén.

Ah, bueno, mi hermano, qué bendición que en esta noche pues estamos siempre disfrutando de esa garantía preciosa de Dios y saber de que con Él pues nosotros siempre somos restaurados. 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Bueno, mi hermano, qué bendición también. 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Bueno, mi hermano, la bendición de Dios. También nos esperamos, mi hermano, todos los martes en nuestra gran asamblea Pueblo Fiel en el Sagrado Corazón, en la 160 en el Acumen Highway. El día martes a las 6:30 empezamos con el rosario y a las 7 pues tenemos expuesto el Santísimo, gracias a Dios, con prédica, alabanza, testimonios, y los esperamos. También los invitamos a nuestra misa en español. Hay 3 misas ya en el Sagrado Corazón, miércoles a las 7 p.m. en la parte de abajo, y el día sábado igual a las 7 p.m. abajo, arriba es a las 12 p.m. Así es que bueno, mi hermano, vamos a seguir siempre conectados con estos hermanos que nos piden oración. Tú sabes que el bálsamo de la oración es fuerte y con él nosotros podemos siempre estar agradecidos con él. Él puede hacer obras grandes con... vamos a orar con... Vamos a orar por Emma González, por mi madre Esther Martínez, que tuvo cirugía en su ojo. Bueno, bendito sea Dios, ya se está recuperando bastante de la herida que le hicieron, pero bueno, gracias a Dios, Dios puso su mano, y por las oraciones también, por Rolando Recinos, mi querido cuñado, que también se está recuperando de esa cirugía que le hicieron, por Débora Recinos, Dios te bendiga, mi hermana, te queremos mucho, por David Rosario, por Juan Antonio Martínez, yo sé que el Señor está con él también, por Doña Huicha, por Pablo Carrasco, mi tío, por Don Gildardo Restrepo, por Sonia Cardona, desde México nos piden oración, por Gloria Ramos, por Pablo Vázquez, por Jovita Vargas también, por Vanessa, los presos, dice, por los hospitales, por las cárceles, por nuestro hermano Lino, Dios te bendiga, Lino, por Magalí y familia, Tulia Navarrete, por Vanessa William y Floreciela Vides, por estos hermanos de Venezuela también, por Diana Marcela Mejía también. Vamos a orar para que el Señor siempre se manifieste grandemente en ellos y en ella, porque sabemos que Dios puede hacer obras grandes. Padre amado, te damos gracias en esta noche, en donde tú puedes siempre llegar a tiempo. Tú puedes ser el único que puedes levantarlos, tú puedes ser el único que puedes restaurarlos, eres tú el único que puedes también levantar a esos hermanos que piden oración, y esos hermanos de Venezuela, y por esos hermanos que nos escuchan, los que están en las cárceles, en los hospitales, en las calles, todo. Sabemos que el Señor puede quitar esa droga, ese alcohol, puede también hacer que tengas un trabajo estable, y por eso en esta noche recibe esa sanación, recibe esa oportunidad de saber de que no estás solo, y con Dios nosotros somos todopoderoso. Bueno, mi hermano, esperamos que nos sintonicen la próxima semana con Caminando con Jesús, que se transmite todos los viernes de 8 a 9 de la noche por estas ondas radiales, la 1600 Radio Internacional.

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mamita. Ay, mamita, llegó el verano y llegó Friday Night Fiesta Caliente. Hoy viernes estamos encendidos, señores, DJ Cabañote. Ya tú sabes, hasta la medianoche por la WNR 1600M. Bueno, en breve estaré en una entrevista desde República Dominicana con el cantalindo de la bachata, mamita, John Martínez, aquí en Fahrenheit Fiesta. Ay, qué verano, bien. Que abran esa pompa para echarme un chin de agua, mamita. Estamos en sintonía a través de la radio Boston FM.

0: Bueno, dependiendo, quiero enviar los saluditos. I want to give a shout out to Jalen over there in Ramada. I was just over there.
1: ¡Qué rico, mamita!
0: También los saluditos para Mohamed ahí en la casa. Ingeniero en la casa, Mohamed. Jefe. Aquí en Fahrenheit Fiesta.

Lo prometido es deuda. Señores, hacía tiempo que no teníamos el gran honor de tener una entrevista con John Martínez, el cantalindo de la bachata, mamita. Eso

José Sánchez, allá en Camilos, marquen. También Don Lobo, ahí, actívala. Ya tú sabes, la radio Boston FM.

Estamos activos en la mezcla, señores. Estamos activos en la mezcla. Bueno, esto va para José Sánchez y de Camilo Márquez, que está activo. Un verano en Nueva York, Camilo.

0: Bueno, señora, lo prometido es deuda. Ya lo tenemos en línea aquí a John Martínez, el cantalindo de la bachata, señores. Vamos a ver si lo podemos subir el volumen aquí. John Martínez, ¿me escucha?
1: Buenas noches.
0: ¡Efa!
1: DJ Pookie.
0: Mi hermano.
1: Saludos, hermano.
0: Saludito. Gracias, mi hermano.
1: Un placer estar aquí en Friday Night Fiesta. Un placer estar por acá compartiendo contigo, con toda la gente que sintoniza y oye y que gusta de la buena música, la bachata y la música tropical en general.
0: La bachata de amargue. Porque la bachata es amargue.
1: La bachata es puro pueblo. La bachata es un ritmo que desde su origen nació en las entrañas del mismo pueblo. Las personas simplemente que cuando llegaban de trabajar se juntaban los amigos en un patio, en un lugar, y empezaban a cantar la música que estaba de moda en la época. En esa época estamos hablando de los años 60, que fue cuando surgió el primer movimiento bachatero real con Luis Segura a la cabeza. Ajá. Que para mí es el principal, el origen del sonido principal, creo que es Luis Segura, o creo no, es Luis Segura, luego José Manuel Calderón, que hicieron también una música que no se llamaba bachata todavía, pero que luego se convirtió en la bachata, Leonardo Paniagua, Marino, yo recuerdo, he ido a mencionar Rafo, que murió muy muy joven en un accidente, Rafo también, pero en sí la bachata es parte de la cultura dominicana.
0: John, háblame del nuevo tema que está, bueno, que lo acaba de sacar en marzo, creo.
1: Sí, marzo, abril, mayo, junio, tiene 3 meses, mayo, abril, mayo, junio, julio, agosto, ya, ¿no? Uh-huh. 4 meses que lanzamos el tema Mi Eterno Amor. Es un tema que quisimos hacer una rememoranza al estilo Moncho Alexandra. Es, un, digamos, una especie de dúo, una bachata romántica que cuenta una historia muy bonita. Lo lanzamos y fue un pequeño experimento. Yo no soy un cantante, yo no soy un dúo, pero quise hacer un dúo con una chica que es de mi pueblo, Vanileja también.
0: Okay.
1: Que canta bastante bien. Hicimos, de hecho, era Vanileja, yo no la conocía, yo la conocí por las redes sociales. Es una corista muy de que ya había hecho muchos trabajos con otros artistas. Creo que es corista hoy en día de Miriam Cruz. Entonces quisimos hacer esa fusión de una bachata romántica que cuenta historia al mejor estilo de la bachata de siempre, tú sabes. Y nada, hemos estado, tú sabes, promocionándola a nivel digital, sobre todo en el mundo digital, que es donde la gente escucha música hoy en día.
0: Claro, claro.
1: La pueden encontrar en YouTube, la pueden encontrar en Spotify, en otras plataformas de streaming. Solamente tienen que poner John Martínez, Mi Eterno Amor, y va a aparecer, googlearla y va a aparecer en todas las plataformas donde se ha difundido esta canción, Mi Eterno Amor.
0: Entonces, háblame un poquito de la bachata, que una de las bachatas que te diste a conocer mucho también fue la de Cógelo Suave. Esa bachata.
1: Cógelo Suave, sí. Cógelo Suave es una bachata escrita por Alejandro Martínez. Ajá. Que es, ha trabajado con nosotros desde el día cero, es productor, compositor, es como mi hermano. Uh-huh. Somos Martínez, no tenemos la misma, siempre tengo que aclarar que no somos la misma sangre, pero ideológicamente pertenecemos a la misma línea de pensamiento. Cógelo Suave es una canción que tiene ya varios años atrás, lo hicimos creo que para el 2010 para allá, me parece que fue la primera vez, 2008, 2010. A raíz de una ola de violencia que se estaba dando en el país, entonces quisimos hacer como esa, un aporte, aunque la gente por eso no va a dejar de hacerlo, pero por lo menos alguien que escuche una canción y que oiga las letras y que esté un poquito enojado podría reflexionar. Entonces Cógelo Suave surgió con esa idea, lamentando mucho que en el 2026, 15 años después, estemos hablando de todavía de que esa canción se hace vigente porque se ha incrementado la violencia de género.
0: Ajá.
1: No entiendo que por el boom de las redes sociales nos enteramos más de la mayor de la cantidad de personas o mujeres que son desvividas a partir de que un marido, un novio no quiere admitir que ya esa mujer no lo quiere y quiere que son como una patente de propiedad.
0: Sí.
1: Entonces, lo que la canción llama a eso, que si en el día no te va bien y te enojas, que busque otra salida, o sea, que la violencia no es la forma de resolver las cosas. Y eso es un llamado a la comunidad en general, un llamado a la conciencia de todos, que de diferentes maneras como que nos motiva a hacer las cosas un poquito mejor. Entonces, Cógelo Suave fue una de las canciones que hicimos en esa época, junto con otros, con todos los demás temas que la gente conoce, como El Mal de Amor Se Cura, que claro, fue primero, La Vida Me Sabe a Limón, El Cigarrillo, que fue un cover que hice también, Duerme Tranquila, que cuenta la historia así también de un... en este caso es una madre que abandona a sus hijos con todo y el marido y se va, y él simplemente se lo deja a la vida y a Dios, que es lo que es lo ideal, dejarle las cosas a que nada se va, el universo no se queda con nada de nadie, ni para bien ni para mal, o sea que es mejor tomar esa línea de tranquilidad y paz y dejar que las cosas, cada ficha ocupe el lugar adecuado.
0: Qué bien, qué bien. Bueno, uno de los temas de los primeros temas que usted sonó fue que el Falla del Corazón.
1: Sí, Falla del Corazón o La Vida Me Sabe a Limón. El título oficial es Fallas del Corazón, pero sí, la gente le puso La Vida Me Sabe, el Limón. Gente decía El Limón, La Vida Me Sabe a Limón. Estamos hablando que esa canción salió en el 2004. Oficialmente, y fue todo un fenómeno. Yo le puedo llamar que fue fenómeno, sí, porque no existían muchas, las redes sociales no existían en esa época. Si hubiese sido en esta época, la difusión hubiese sido el triple, o sea, La Vida Me Sabe a Limón hubiese salido y se hubiese pegado en esta época, hubiese sido 10 veces más el impacto. Sin embargo, no obstante, tuvo mucho impacto en muchísimas partes de fuera de República Dominicana, también aquí, pero en muchos estados de Estados Unidos y otros países, Puerto Rico, por Miami también, Nueva York, recibimos mucha buena reseña aquí en el país de Cibao. Bueno, el país a nivel nacional fue un tema que tuvo mucha muy buena difusión, se pegó muy bien y fue el tema que nos permitió hacer muchísimas cosas, junto con El Mal de Amor Se Cura, que fue un tema también que tuvo bastante impacto, que creo que fue el segundo tema, luego de La Vida Me Sabe a Limón, que nosotros tuvimos difusión, aunque en ese primer álbum, ajá, porque se usaba el CD todavía en esa época.
0: ¿Se usaba o se usa? Porque yo tengo el CD aquí, ese es el que está sonando.
1: Bueno, ya, sí, todavía, bueno, todavía... Todavía lo usan, pero es
0: bien
1: todavía,
0: raro, bien raro.
1: Cada día sí, es mucho menos la persona que... Porque ya tú tienes todo en stream, tú sabes.
0: Sí, claro.
1: Tú entras a YouTube y es stream. Uh-huh. Entras a Spotify y es stream. Entonces la persona se evita a veces acumular ese tipo de cosas que se le puede rayar. Un MP3 no se raya. Pero ya ni siquiera el MP3 se está usando mucho. Porque el MP3 ocupa mucho espacio. Ahora mismo... La difusión de música es totalmente streaming. Ajá. La radio no interactiva también, que es una este tipo de canales que simplemente ponen la música ahí y suena como Pandora, que se escucha mucho en Estados Unidos, esa claro, plataforma claro, de distribución de difusión de música, a ver. Pero básicamente la música ha ido evolucionando como ha ido evolucionando la tecnología y la gente se va adaptando a consumirla de la manera más fácil. Se lo han ido poniendo fácil a la gente y eso es bueno. Le permite hoy en día a un artista desconocido que acaba de salir, tiene la posibilidad de estar a nivel mundial en cualquiera de esas plataformas. Cuando tú subes una canción a Spotify, tú estás a nivel mundial.
0: Claro,
1: una persona en China puede escucharte como te lo puede escuchar en República Dominicana, Centroamérica, cualquier país, la gente cliquea, ¡pac!, Centro, Sudamérica, el Caribe, cliquea y puede oír el tema. Anteriormente, cuando un artista independiente lanzaba un tema, pasaba a veces meses,
0: sí,
1: meses para llegar de un país a otro, porque había que esperar que si no tenía los recursos, tenía que esperar que la persona fuera, que alguien viajara, y se tenía un distribuidor, entonces la inversión era muy grande. O sea, hoy en día esa es la bendición de la era digital.
0: Sí. Mira, bueno, tengo los saluditos aquí de DJ Don Lobo de acá de Boston, para usted que lo está escuchando.
1: Saludo para DJ Lobo, Don Lobo.
0: También.
1: Saludo para toda mi gente de Boston, sí, saludo para todos.
0: También, John, te está escuchando mi esposa desde ahí, desde Moca, Albania.
1: Moca, la yuca, es la yuca, es que yuca mocana. Moca pertenece al Cibao.
0: Sí.
1: Es cibaeña tu esposa, entonces.
0: Sí, ella es cibaeña. Entonces, ella quiere que usted le cante un pedacito a capela de Cógelo Suave. Si es que se...
1: Cógelo Suave.
0: Un pedacito.
1: Si en el día no te va bien y te enojas con tu mujer, busca una salida, pero no apagues la vida que no es tuya. Que los enojos no te nublen los sentidos, la violencia no es camino. No pierdas la cabeza, que en la vida todo tiene solución, dale tiempo al tiempo y verás que las cosas pueden ir mejor. Y recuerda que no eres el dueño de la vida, si no la das, no la quites, existen muchas salidas. Así que cógelo suave, con calma, tranquilo, cógelo suave, chile, mi amigo.
0: Felicidades, mi hermano, gracias.
1: Es muy motivadora.
0: Sí, ella está feliz porque usted le cantó esa canción ahí. Está contenta, está mandando corazones para acá.
1: Excelente. Pero ella vive en Moca o vive ahí en...
0: Ella vive en Moca, ahí en... por la Germita, por el pueblo, por el campo.
1: Yo he ido hace muchos años, pero yo he ido a Moca, siempre que iba a promocionar al Cibao, iba siempre a Santiago, La Vega, Moca, bueno, todo, recorría todos esos pueblos, San Francisco era un pueblo que iba mucho también.
0: Bueno, John, te quiero dar las gracias y siempre, usted es bienvenido aquí, siempre, y cuenta conmigo, con mi apoyo, y yo con usted, que siempre
1: ha sido así, muy agradecido, por eso nunca le digo, es imposible decirle que no, porque siempre, desde el día cero, el apoyo ha sido incondicional, por acá estamos, cuente conmigo en todo lo que necesite, y nada, que siga, que viva la música, que viva la alegría, vamos a seguir dando buena música por mucho tiempo.
0: Por último, quiero saber, ¿tienes planes o sea, en el futuro de venir para acá? Hace tiempo que no vienes por estos lados.
1: Claro, hace un tiempito. Lo que pasa es que yo hice una pausa en la música por un tiempo. Yo estoy poquito a poquito, he ido retomando el mercado. He ido, bueno, tengo como ese tema que hice, Mi Eterno Amor. Este fin de semana estoy yendo al estudio a empezar un proceso de grabación de otros temas.
0: Ajá.
1: Y voy a seguir haciendo temas nuevos. Y en la medida que pase el tiempo, ya con la difusión digital, vamos a ir colocando temas en el espectro digital que sé que van a ser del agrado de toda la gente, del que no me conoce y del que ya conoce de mi música.
0: Dice Albania que usted canta bonito, sí. Dice que el pueblo de Moca lo está escuchando, pues ella tiene bastante gente escuchándolo allá.
1: Ah, pues excelente. Bueno, si quieren seguir oyendo repertorio, simplemente vayan a YouTube, escriben John Martínez, o vayan a Spotify, escriben John Martínez, ahí van a ver un repertorio, pero un repertorio de amargue duro, canciones de amor, canciones de desamor, canciones de despecho, de no despecho, pero en fin, bachata. Así que esa es la grandeza de la red digital, que una persona que está en el Cibao, simplemente ahí termina este programa y simplemente irse a YouTube, irse a Spotify o buscar cualquier plataforma digital. John Martínez, ahí está toda mi música.
0: Okay,
1: pone John Martínez bachata, así, para que más rápido.
0: Vaya, cántele un pedacito de esta para terminar la entrevista y seguimos con esta aquí.
1: ¿Cuál?
0: De Limón. La olla de fondo.
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1: Ah, no, pero esa voz está auténtica, clarita como cuando el primer tema.
0: Sí, sí, gracias a Dios. Sí, como no, tú sabes, cuando uno no tiene vicios.
1: Sí, claro.
0: No tiene mala vida. Uh-huh. Gracias a Dios, la voz se conserva. Un poquito más adulta, pero la esencia está en más de un 97%, diría yo.
1: Yo diría, entonces, en las redes sociales, ¿dónde lo pueden conseguir? En Instagram.
0: Mire, pueden, el que quiere saber de mí, por ejemplo, en Spotify, nada más tiene que buscar John Martínez Spotify. Ahí me va a encontrar. Okay. En YouTube, John Martínez Mundial. En Instagram, John Martínez Mundial. En TikTok, John Martínez Mundial. John Martínez, JHON. John Martínez Mundial, y así me, o escriben en Google John Martínez Bachata y salen todas mis redes ahí. Así que invito a toda la gente que está escuchando que pueda sintonizar y pueda oír todo el repertorio que hemos hecho, que implica más de 50, 60 temas que están colgados en las redes, no todos conocidos, pero sí al oírlo yo sé que van a enganchar bastante, porque es música hecha con mucho nivel de calidad y criterio.
1: Sí, usted pegó muchos temas. Uno de los temas que pegó fue este. Oiga.
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0: Yo no lo estoy oyendo, no estoy escuchando los temas.
1: El tema de la botella.
0: Ah, yo bebo de esa botella, trago amargo que envenena. Yo tomo para olvidar, pero no curo mis penas. Sí, sí, sí, ese tema es una adaptación. Ese tema es de un ecuatoriano llamado Segundo Rosero. Yo lo hice y fue un tema que gustó mucho, todavía gusta mucho. Un tema amargue puro amargue. Sí, sí, sí. La botella.
1: Bueno, John, gracias por la entrevista de nuevo, gracias por darnos la oportunidad de escucharte de nuevo y saber que está bien. Te deseamos todo lo mejor y salud sobre todo.
0: Bendiciones, DJ Puki, a ti, a Friday Night Fiesta, a toda la gente, a su esposa que está escuchando y a la gente que está con ella. Mil bendiciones, que viva República Dominicana, un país colocado en el mismo trayecto del sol.
1: Amén.
0: Lleno de bachata, música y alegría.
1: Gracias, Dios. John Martín encendido aquí en Friday Night Fiesta. Gracias, mi hermano. Bendiciones. Bien. Bueno, ahí lo tenían a John Martínez, señores. Eso, bachata, ya tú sabes, de amargue puro. Y le damos las gracias a él por cedernos este momentito de
2: muchos recuerdos,
1: de saber cómo estaba, y hacía tiempo que no comunicábamos con él. Y vea, es tremenda persona, señores, tremenda persona. Búsquelo en YouTube, en

Bueno, tengo unos saluditos allá en Carolina del Norte. Para la prima y activa que me pidió esta salsa, señores. Bueno, señores, estamos para... Ahí estima la prima que me pidió esta salsita que se llama De los adolescentes me negó. Lo prometí de deuda. Ahí va tu salsita, mamita. Timo DJ Caballote.

0: rico!
1: Gracias por la sintonía, señores. Estamos a través de la radio bostonfm.com y la WUNR. WNR 1600M. Gracias por la sintonía, señores. 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O me pueden buscar en Instagram, DJ Puki el Caballote. Ya lo saben, señores, estamos activos en la mezcla. Friday Night Fiesta. Tu caballito, mamá.

Quiero llevar los saluditos para mis hijastras, para Winifred, para Wilvania, también para Wanda. Estamos encendidos, DJ Caballote. También los saluditos para mi cuñado Billy. Bueno, Billy, felicidades y gracias a Dios por esa libertad, ¿eh?

Bueno, señores, recuerde que estamos unidos con Venezuela por el reciente terremoto que hubo en Venezuela, señores. Primero uno de 7.2 y luego vino el otro de 7.8. Así que todos estamos con Venezuela, señores. Hay aquí una este domingo de 1 de la tarde a 4 de la tarde en el parqueo de America Football en Hyde Park 942 de la Hyde Park Avenue, señores. Hay una jornada de donación para Venezuela. Este domingo, señores, tienen que hacer presencia ahí de 1 de la tarde a 4 de la tarde. Si usted quiere donar lo que sea, comida, lo que sea. Lléguese ahí al 942 de la Hyde Park Avenue en America Food Basket, señores.

Tiene que quedar ahí, mamita. Hasta las 12 de la medianoche con el caballote. Ya rumba a las 12, mamita. Oye, mi reina. Gracias por la sintonía.

Bueno, señores, seguimos activos, DJ Caballote en la mezcla, Ferena y Fiesta. Recuerda que están en sintonía a través de la radio bostonfm.com, señores. Bueno, nos pueden llamar 617-350-9931. Felicidades a los que están de cumpleaños hoy, viernes. Gracias por la sintonía, señores. Bueno, los que me quieren ver, estoy ahí en la página de Fahrenheit Fiesta. Estoy entrando, voy a entrar ya. Para que me vean, ya tú sabes, en vivo por Fahrenheit Fiesta, señores. Seguimos activos, DJ Caballero.

Friday Night Fiesta, señores. DJ Cabañote en la mezcla. Estamos en vivo en Friday Night Fiesta, señores. Ahí activo DJ Cabañote en la mezcla. Deja ponerte por acá para que me vean en vivo ahí. Estoy con la ropa del trabajo, pero imagínate. Estamos encendidos, señores. Gracias por la sintonía.

Seguimos activa la mezcla, mía, caballote. Señores, hasta las 12 de la noche, qué rico. Tenía un deseo de escuchar este tema de Darling junto al corito. ¡Olvídala, mi amito! ¡Olvídala! Gracias por la sintonía, señores.

Bueno, señores, recuerden Home Run Café. Ahí DJ está mi hermano DJ Boston. También está DJ Mecha en la mezcla. Allá en Home Run Café presenta Jorge Brillante. Y me creo, no sé, tienen al musiquito ahí, señores, con los viernes típicos, o lo tuvieron la semana pasada, pero hoy es viernes típico allá en Home Run Café, señores.

Yo sigo activo en la mezcla, DJ Caballote. Paren ahí fiesta. ¡Ay, qué rico, mamita! Oye, que me digan loco, vagabundo, voy borracho, señores.

0: Recuerden, señores, para contrataciones con el DJ Caballote, para fiestas privadas, señores, cumpleaños, quinceañero, para aniversario, señores, llamen al DJ Caballote, señores, activo 857-505-6031. Vamos a la mezcla.
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Bueno, señores, llegando la noche, así, llegando la medianoche, yo me pongo como un poquito, qué sé yo, como romántico, diría yo. Y me da como con escuchar esta bachata de esa, de, como esta, de Leonardo Paniagua, que vamos a escuchar aquí. ¡Ay, qué bachata, mami!

0: infragancia, señores, qué infragancia, qué infragancia. Esto va para mi morenita ahí que está durmiendo ya. Oye, morena, oye, voy pronto ya.
1: Morena.

Estimativo, señores. Ay, ay, ay, señores. Gracias por la sintonía, señores. Todos los viernes, Fahrenheit Fiesta con el caballote, mamita. Ay, ay, ay, mamá. Esta es la hora, ya tú sabes. La hora de bar, de eso de allá, de República Dominicana. Cuando Luis Segura empezó en esos tiempos.

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0: Muy buenos días, queridos hermanos, en esta bella mañana de este día santo, día del Señor. Estamos siendo ya bendecidos por nuestro Dios. ¿Por qué? Porque nos ha regalado un nuevo día, una nueva oportunidad. ¡Qué maravilloso es nuestro Padre Celestial! Que nos permitió una noche más de descanso para estar ya en pie en esta hora. Es una bendición poder estar acá en cabina, poder acompañarle a usted en esta preciosa mañana. Y hoy, como vemos, pues alrededor hay mucha alegría, pero la alegría más grande es la de tener ese encuentro con nuestro Dios. Así que en esta mañana estamos siendo bendecidos, pero en esta mañana también le agradecemos porque nos permitió estar aquí en cabina, aquí acompañándole. Aquí se encuentra mi esposo, que está en los controles, Mardoqueo Andrade, que está allí trabajando en ello, pero también en esta mañana nos acompaña, o estamos acá, también le permitió la oportunidad a nuestro hermano Horacio. Así que también pues le damos la bienvenida para que en estas horas, en estos momentos, pues pueda también tomar esos minutitos o segundos para poder saludarle. Y como usted sabe, de que siempre ponemos esta programación en las manos del Señor, porque no podemos hacer nada si es la aprobación de Dios. Así que, hermano Horacio, ¿cómo amaneció usted en esta bella mañana del día santo, día del Señor?
1: Por supuesto, hermana Reina, que todos, ¿verdad?, los que amamos a Dios y los que hemos sido redimidos, pues no hay otro placer, satisfacción tan grande como venir a esta cabina de radio y poder saludarle a usted, querido hermano, querido amigo que nos escucha en esta mañana. Queremos decirle bienvenido sea usted a esta programación que, como siempre, viene cargada de muchas bendiciones. Y para tal vez hay alguien que nos escuche por primera vez, este es su programa, Una Nota de Esperanza, que es transmitida por la Iglesia Adventista del Séptimo Día. Así que, como lo dijo la hermana Reina, ¿verdad?, no podemos continuar sin antes poner nuestras vidas y esta programación en las manos del Señor, para que sea Él que nos conduzca de principio a fin. Así es de que, si usted puede, elevemos nuestros pensamientos a nuestro Padre Celestial para hablar con Él. Querido Dios y Padre Santo, en estas horas de este día santo, alabamos y glorificamos tu santo nombre por permitirnos la vida, dándonos la salud y el Espíritu Santo que pone en nuestras mentes y corazones el propósito de venir a esta cabina de radio para alabarte, Señor, y para presentar a Jesús, nuestro único Salvador. Así que te rogamos, Padre querido, que perdones nuestros pecados, que escuches esta plegaria y que bendigas, Señor, a todos nuestros radioescuchas y en distintas plataformas digitales donde estamos en sintonía. Querido Padre, bendice esta programación aquí y en El Salvador para que sea, Padre amado, como cada sábado, de rica bendición, y nosotros podamos nutrirnos espiritualmente y crecer a sí mismo en la vida espiritual. Querido Padre, gracias te damos. Pedimos todo esto, Padre, no porque haya mérito alguno en nosotros, sino en el nombre y por los méritos de nuestro amado Cristo Jesús. Amén.

Queridos hermanos, nuevamente nos dirigimos a ustedes para saludarles muy cariñosamente y agradecer a Dios en primer lugar y a usted que está en sintonía nuestra, que Dios le continúe bendiciendo. Y queremos informarle, hermano, que estamos aquí en cabina y estamos en vivo y nos gustaría recibir su llamada para que usted pueda agradecer al Señor en esta mañana, dar un testimonio también o alguna petición que usted tenga al Señor. Queremos unirnos en esa súplica que usted tiene a Dios para que Dios, verdad, que se conmueva, compadezca de nosotros. Así que la invitación le hacemos y que pueda llamarnos aquí en cabina. Estamos aquí esperando su llamada al 617-350-9931. Repito el número, 617-350-9931. También puede tomar nota del número de contacto cuando usted tenga tiempo libre, ¿verdad?, y pueda comunicarse, puede ahí dejar su mensaje de voz, un mensaje escrito, y dejar ahí, ¿verdad?, la sugerencia, la petición. El número de contacto del ministerio es 617-866-1049. Sí, lo dije muy rápido, lo voy a repetir. Es el 617-866-1049, el número de contacto. Para que usted pueda dejar ahí su mensaje de voz, su nombre claro y su número de teléfono para que podamos contactarlo a la brevedad del tiempo. Así que bienvenidos todos, este es su programa Una Nota de Esperanza, que es transmitido por la Iglesia Adventista del Séptimo Día, y el Señor nos da el privilegio de estar aquí día sábado de 6 de la mañana hasta las 11. Así que no mueva el dial de su radio ni cambie ahí su en cualquier plataforma, en su teléfono, en computadora, que este programa, como repito y digo, siempre que viene cargado de muchas bendiciones.

El resentimiento es un inquilino macabro. No paga alquiler, destruye la casa que lo hospeda y exige ser alimentado a diario con los recuerdos más dolorosos del pasado. Vivimos en una sociedad con los nervios de punta, una cultura que rinde culto a la revancha y que confunde el perdón con la debilidad. Hombres y mujeres caminan por las calles con una sonrisa socialmente aceptable, pero cargando en el pecho un volcán de amargura dispuesto a estallar ante el menor roce. ¡Qué pavorosa ceguera espiritual! Llamamos justicia propia a la obstinación de arrastrar el cadáver de una ofensa antigua, sin darnos cuenta de que el veneno que pretendemos lanzar contra nuestro agresor termina corroyendo las paredes de nuestro propio corazón. La palabra de Dios no maquilla la gravedad de este cáncer del alma. El apóstol Juan desnudó con elocuencia confrontadora la realidad espiritual de quien alberga rencor. El que aborrece a su hermano está en tinieblas y anda en tinieblas y no sabe a dónde va porque las tinieblas le han cegado los ojos. Primera de Juan 2:11. El odio no siempre se manifiesta como un estallido de violencia criminal. La mayoría de las veces se disfraza con ropajes sutiles como el chisme destructivo, la murmuración pasiva, el sarcasmo hiriente y la celebración secreta cuando el otro fracasa. Quien muerde el anzuelo de la amargura entrega el control de sus emociones y de su paz a la persona que lo hirió. El rey Salomón lo advirtió con una claridad meridiana. El corazón conoce la amargura de su alma y extraño no se entrometerá en su alegría. Proverbios 14:10. Imagínate por un instante a un hombre indignado que sufre la picadura de una serpiente venenosa en medio del campo. En lugar de correr al hospital en busca del antídoto para salvar su vida, decide perseguir al reptil con un mazo en la mano, corriendo kilómetros enteros bajo el sol ardiente para aplastarle la cabeza. Logra su cometido, descarga su furia y ve al animal destruido en el suelo. Sin embargo, mientras sonríe con una satisfacción hueca, el veneno ha llegado a su torrente sanguíneo, paralizando sus órganos hasta causarle la muerte. Así de absurdo es el ser humano que vive para la venganza. ¿Crees que destruyendo la reputación o el estatus de quien te falló, vas a sanar? Pero cuando logras tu propósito, descubres un vacío sepulcral en el alma porque el veneno ya te consumió por dentro. El evangelismo nos ofrece un remedio radical que desafía la lógica de este siglo: la extinción del fuego mediante el agua del amor divino. Perdonar no es justificar la maldad del opresor, ni fingir que la herida no dolió. Perdonar es tener la elocuencia espiritual de soltar al prisionero para descubrir que el prisionero eras tú. El apóstol Pablo nos amonesta con una ternura firme a cambiar el combustible de nuestras reacciones. Antes, sed benignos unos con otros, misericordiosos, perdonándoos unos a otros, como Dios también os perdonó a vosotros en Cristo. Efesios 4:32. El amor extingue el incendio del conflicto antes de que reduzca a cenizas tu matrimonio, tu salud o tu comunión con el Creador. Hoy las cartas están sobre la mesa. No salgas de casa arrastrando los grillos de un agravio del ayer. No permitas que la persona que te lastimó en el pasado te siga destruyendo el presente a través del rencor. Entrega esa cuenta pendiente al juez justo, limpia el depósito de tu mente y permite que la gracia de Jesús sane tus cicatrices. Vamos a orar. Señor, Dios de misericordia y perdón, hoy vengo a ti reconociendo que he guardado residuos de amargura y resentimiento en mi corazón por las heridas que otros me causaron. Te pido perdón
por alimentar el enojo y por pretender pagar mal con mal. Limpia mi alma en este nuevo día con el antídoto de tu amor. Decido hoy, por fe, soltar la carga de la ofensa y perdonar a quienes me han dañado. Quita todo veneno de mis pensamientos y dame un espíritu benigno para enfrentar los desafíos de este día. En el nombre de Jesús. Amén.

Muy bien, queridos hermanos, qué alegría es poder alabar su nombre, ¿verdad? A través de la alabanza. Ya el hermano Horacio nos dio esta alabanza donde se agradece a Dios por medio de ello. Y también pues haciéndole a usted la invitación nuevamente, si usted está conectándose ahora mismo a este su programa de Una Nota de Esperanza, pues gracias y gracias a Dios por este medio también que nos permite para poder siempre estar en sintonía. Haciéndole la invitación para que si usted todavía no se ha hecho presente por el medio de teléfono, puede hacerlo aquí marcando a cabina, porque estaremos aquí un buen ratito de, bueno, si usted ha sintonizado, sabe de que de las 6 de la mañana hasta las 11 estamos aquí en cabina, donde usted también puede hacerse presente acompañándonos a través del teléfono. Y aquí le puedo compartir, aquí le comparto el número de aquí de cabina para que usted pues nos pueda llamar marcando al 617-350-9931. 617-350-9931. Y así, si usted tiene alguna petición, agradecimiento, como ya varios hermanos lo han hecho, pues puede marcar aquí a cabina. Pero si usted no desea o por alguna razón no puede marcar aquí a cabina, puede también marcar el número de contacto, es 617-866-1049. 617 es el área, 866-1049. Allí también puede llamar o dejar su mensaje de voz con alguna necesidad de orar, alguna petición que tenga, pues para ponerla juntos en las manos del Señor, porque sabemos que las oraciones unidas tienen poder. Así que está invitado para poder llamarnos aquí a cabina.

0: Sí, querido amigo, querido hermano, le continuamos invitando para que aquí nos llame a la cabina de radio al 617-350-9931. Porque en este sábado, todos los sábados hacemos, ¿verdad?, compartimos testimonios que nos llegan de otra parte, de otros lugares. Pero qué bueno sería, hermano, que usted nos llamara y diera su testimonio. Aunque sea resumido, ¿verdad?, porque aquí el tiempo es oro, pero le aceptamos que nos llame y que pueda dar aquí su petición, su agradecimiento, ¿verdad? Y ahora vamos a compartir este testimonio, que son testimonios reales, que Dios existe, ¿verdad?, y que Él es el que nos provee todo. Vamos a escuchar en este momento ese testimonio que nos llega, y se titula El pan de cada día, probad y ved.
1: Nunca fue una opción. Pero yo trabajo con pan, un producto de consumo diario. Emprender no es fácil, pero Dios ha sido fiel. Incluso en los momentos más difíciles, Él no nos ha abandonado. Ser fiel a lo que Él pide es mi forma de demostrar quién realmente manda aquí.
2: 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El pan de cada día.
1: Abrir los sábados nunca fue una opción. ¡Vamos a cerrar! Pero yo trabajo con pan, un producto de consumo diario. ¡Gracias! ¡Hasta pronto! El rubro de la panadería depende de la fidelidad de los clientes. Como no abrimos los sábados, perdemos todas las ventas de ese día. Pero Dios es tan fiel, tan bueno, que nuestros clientes empezaron a comprar el pan el viernes. Con esto damos testimonio del amor de Dios a las personas.
3: Lo que más me llamó la atención fue el compromiso que Joana tiene con su fe y también el cuidado que tiene con sus funcionarios. Cuando empecé a trabajar aquí, bebía sin límites. Había días en que llegaba al trabajo, oliendo alcohol. Joana, con mucho cariño, me aconsejaba y me decía que eso me estaba haciendo mucho daño. Yo bebía para olvidar los problemas. Pero al día siguiente los recordaba por partida doble. Todos los consejos que me daba Joana me parecían buenos. Había palabras que me ponían la piel de gallina. Y también estaban las alabanzas que escuchábamos. Eso me tocó demasiado.
1: Al principio, a la gente le extrañaba ver la panadería cerrada los sábados. Pero poco a poco fuimos hablando con ellos, explicándoles que el sábado es un principio de nuestra fe. Y por increíble que parezca, muchos empezaron a comprar el pan del sábado el viernes. Explicar a la gente por qué no abrimos los sábados fue hablarles del amor de Dios y de sus mandamientos. Para nuestra sorpresa, muchos aceptaron la fe adventista y estudiaron la Biblia. Todo por cuenta de un pan que no vendíamos los sábados.
3: Joana me preguntó si quería aprender sobre la Biblia e ir a la iglesia con ella. Y acepté. Estoy estudiando la Biblia y asistiendo a la iglesia adventista con mi esposo.
1: Hablar del amor de Dios, ser un siervo fiel, es entregarle a Dios tus dones y talentos. Dios me dio la oportunidad de cumplir mi sueño, de ser dueña de mi propio negocio, de emprender haciendo pan y de una manera muy sencilla también participar en el cumplimiento de la misión.
3: No imaginaba encontrar un empleo en el que me sintiera bien con el trabajo y con la gente. Ahora tengo una paz que nunca había tenido. En 6 meses aprendí a hacer pan y conocí a Jesús, el pan de vida.
1: Emprender no es fácil, pero Dios ha sido fiel. Incluso en los momentos más difíciles, Él no nos ha abandonado. Ser fiel a lo que Él pide es mi forma de demostrar quién realmente manda en todo aquí. No negocies con tus principios. Haz de tu emprendimiento un lugar para hablar de Jesús. Te sorprenderá la cantidad de gente que quiere estudiar la Biblia y necesita una oración. Nosotros adoramos a un Dios bondadoso. Probad y ved.
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0: Continuamos con su programa Una Nota de Esperanza, y como decimos siempre, verdad que este programa viene cargado de muchas bendiciones. Tenemos segmentos muy importantes, verdad, como la devoción de la mañana. También tenemos muchos programas que son para beneficio y crecimiento espiritual. Pero ahora tenemos el segmento en vivo, y desde El Salvador nos conectamos con la hermana Lucy de Flores, nuestra abogada psicóloga, ¿verdad? Y para usted el tiempo, hermana Lucy, que el Señor le bendiga.
1: Claro que sí, es un placer estar con ustedes, como siempre, cada sábado de mañana, poder llegar hasta sus hogares, ahí, hasta ese rinconcito bonito que ustedes tienen. Y esta mañana tenemos nuevamente, siempre seguimos con la serie de las parejas, y vamos a hablar acerca de amar con respeto. Y el tema se llama la importancia de los límites saludables en una relación. El libro de Proverbios, capítulo 4 y versículo 23 dice: sobre toda cosa guardada, guarda tu corazón, porque de él mana la vida. Dios nos llama a cuidar nuestro corazón y nuestras relaciones. Amar no significa permitir cualquier comportamiento, ni renunciar a nuestra dignidad. Los límites saludables son una forma de proteger el respeto, la confianza y el bienestar de ambos. Una relación que honra a Dios está basada en el amor, pero también está basada en el respeto mutuo y la responsabilidad. Cuando se habla del amor de pareja, muchas personas piensan únicamente en el afecto, en lo que es el afecto, el compromiso y la fidelidad. Sin embargo, existe un elemento igual de importante para mantener una relación sana, el cual son los límites. En muchas ocasiones se cree que poner límites es una señal de desconfianza o falta de amor, cuando en realidad ocurre lo contrario. Los límites permiten que cada persona conserve su identidad, proteja su bienestar y construya una relación basada en el respeto mutuo. La ausencia de límites suele ser el origen de muchos problemas, como los celos excesivos, el control, la manipulación, la dependencia emocional, los conflictos constantes. Por ello, aprender a establecer límites saludables es una muestra de madurez emocional y una herramienta fundamental para fortalecer cualquier relación. En este programa vamos a ver qué son los límites, cómo influyen en la confianza y la privacidad, la importancia de mantener relaciones sanas con familiares y amigos, y por qué es necesario conservar espacios individuales dentro de la pareja. Así de que vamos a ver, en primer lugar, qué son los límites saludables. Los límites saludables son acuerdos, son normas y decisiones que se establecen las personas para proteger su bienestar físico, emocional, psicológico y espiritual dentro de una relación. No son reglas para controlar a la pareja, sino que son principios que ayudan a definir hasta dónde llega el respeto hacia uno mismo y hacia la otra persona. Establecer límites significa expresar con claridad qué comportamientos son aceptables y cuáles no, siempre mediante el diálogo y el respeto. Los límites saludables le permiten muchísimos beneficios a la pareja: fortalecer la confianza, favorecer una comunicación sincera, evitar relaciones de control, proteger la dignidad de ambos, resolver conflictos con mayor facilidad. Pero ¿qué ocurre cuando no existen límites? Cuando una pareja no establece límites claros, pueden aparecer conductas como control excesivo, manipulación emocional, chantaje afectivo, celos constantes, falta de respeto y, por supuesto, la violencia psicológica. Muchas personas creen que demuestra amor, pero en realidad demuestra inseguridad y necesidad de dominar a la otra persona. La confianza es uno de los pilares más importantes de una relación. Sin embargo, confiar no significa renunciar al derecho de tener privacidad. Cada persona conserva aspectos personales que merecen respeto, incluso dentro del matrimonio o el noviazgo. Y la privacidad incluye conversaciones personales, espacios de reflexión, objetos personales, uso responsable del teléfono y las redes sociales, tiempo para actividades individuales. Cuando existe la confianza, no es necesario vigilar constantemente a la otra persona. Hay conductas que fortalecen la confianza, como por ejemplo, hablar con honestidad, cumplir los acuerdos establecidos, porque de nada sirviera que la otra persona esté dispuesta a darme toda la confianza si yo voy a estar rompiendo lo que es esa confianza. Voy a estar haciendo cosas que no debo de hacer y que sé que lógicamente perturbarán a mi pareja porque estoy cruzando los límites. Entonces hay que respetar la privacidad del otro, ser transparente cuando existan dudas y por supuesto aprender a escuchar antes de juzgar. Esto es muy importante porque a veces no le damos la oportunidad al cónyuge a nuestro compañero o a compañera de vida a poder escuchar completamente toda una historia. Simplemente nos hacemos el prejuicio en la mente que se equivocó y entonces para nosotros todo lo que diga estará equivocado, pero debemos de aprender a escuchar. ¿Por qué? Porque en algún momento posiblemente también la otra persona cometerá algún error y merecerá también ser escuchada. ¿Cuáles son las conductas que destruyen la confianza? Algunas personas creen que por ser pareja tienen derecho a controlar completamente la vida del otro. Y esto se puede reflejar en acciones como revisar el teléfono sin permiso, exigir contraseñas de redes sociales, leer conversaciones privadas, vigilar la ubicación constantemente, interrogar cada salida o llamada y acusar sin pruebas. Estas conductas generan ansiedad, desconfianza y conflictos permanentes. La confianza no nace del control, nace del respeto. También una relación saludable no sustituye a la familia ni a las amistades. Antes de iniciar una relación de pareja, cada persona ya contaba con vínculos familiares, amistades y actividades personales que forman parte de su identidad. Mantener estos lazos contribuye al equilibrio emocional y evita que toda la vida gire únicamente alrededor de la pareja. Es importante compartir tiempo con la familia, conservar amistades saludables, respetar los espacios familiares del otro, integrar a la pareja sin abandonar las relaciones importantes. ¿Por qué? Porque cuando la pareja intenta aislar, esta es una señal de alerta que aparece cuando uno de los miembros prohíbe ver a determinados amigos, critica constantemente a la familia del otro, obliga a escoger entre la pareja y la familia. Es como si, bueno, ya te casaste conmigo, ya yo soy tu familia, olvídate de todo lo demás. Y eso no puede ser, ¿verdad? Y por supuesto generará discusiones cada vez que el otro convive con sus seres queridos, controla con quién puede hablar o salir. El aislamiento es una forma de control que puede afectar gravemente la salud emocional de la persona. Una pareja sana suma personas importantes a nuestra vida, no las elimina. También hay espacios individuales dentro de la relación. Aunque una pareja comparte proyectos, sueños y tiempo juntos, cada persona continúa siendo un individuo con necesidades propias. Mantener espacios personales permite crecer, aprender nuevas habilidades y fortalecer la autoestima. Hay algunos espacios individuales, los cuales pueden ser practicar un deporte, estudiar, trabajar, leer, servir en la iglesia, compartir con amigos, desarrollar un pasatiempo. Estos espacios enriquecen la vida personal, pero también benefician la relación de una manera maravillosa. ¿Por qué? Porque son dos mundos unidos, tratando de convivir en un espacio. Entonces, toda esta unión y todas esas particularidades que existen entre cada persona es lo que enriquece la relación. ¿Cuáles son las consecuencias de perder la individualidad? Es decir, cuando yo tengo que aislarme, cuando yo tengo que cumplir con ciertas situaciones que mi pareja me exige y tengo que hacerlo para poder vivir en paz, porque es cierto que amo a la otra persona, pero yo necesito estar complaciendo a mi cónyuge para que él pueda estar bien, por así decirlo. Entonces, las consecuencias de perder esa individualidad, esa particularidad que nos vuelve únicos, hace que haya una dependencia emocional, frustración, baja autoestima, mucho estrés, sensación de vacío, pérdida de identidad y mucho resentimiento hacia la pareja. El amor sano permite que ambos crezcan como personas sin sentirse culpables por tener intereses propios. Pero lastimosamente, cuando una de la pareja tiene que apartarse, aún hasta de su familia, para poder satisfacer las necesidades de su pareja, eso provoca muchísimas cosas, lejos de ser positivas, muy negativas. ¿Cómo podemos establecer límites saludables? En primer lugar, los límites no aparecen por sí solos, necesitan ser comunicados de manera clara y muy respetuosa. Esto quiere diálogo, escucha y disposición para llegar a acuerdos. Y les pongo un ejemplo. Cuando yo me casé, me vine para acá, para el lado de Oriente, San Miguel. Yo crecí toda mi vida en San Salvador, pero mi familia es del lado de Occidente. Por supuesto que para nosotros ir desde San Miguel hasta Occidente es muy lejos, pero nosotros hicimos un acuerdo familiar. ¿Y cuál es el acuerdo familiar? Que cuando hay eventos importantes, yo estoy presente en mi familia. Para cuando vienen esas fechas importantes en los que a veces uno tiene que estar con la familia. Entonces nosotros decimos, tal día pasamos con tu familia y tal día vamos con mi familia. Y así, esos son límites saludables que se hablan mucho antes. Hasta el día de ahora, después de 30 años de matrimonio, aún seguimos conservando esas reglas que en algún momento determinado las pusimos. ¿Por qué lo hacemos? Porque consideramos que son valiosas, porque eso nos fortalece, eso nos ayuda a que nosotros nos demos cuenta que todavía tenemos nuestra propia individualidad. Entonces, puesto que esto requiere diálogo, escucha y disposición para llegar a acuerdos. ¿Cuáles son algunas de las recomendaciones que te puedo dar? En primer lugar, hay que hablar de las expectativas desde el inicio de la relación. Hay que expresar nuestros sentimientos con respeto. Aprender a decir no cuando sea necesario. Escuchar las necesidades del otro. Resolver los desacuerdos mediante el diálogo. Respetar los acuerdos establecidos. Los límites deben proteger la dignidad de ambos, nunca convertirse en una herramienta de control. ¿Por qué? Porque hay errores frecuentes al establecer límites. Y entre los errores más comunes están creer que poner límites significa dejar de amar, guardar silencio por miedo al conflicto. Es que no le puedo decir tal cosa porque vamos a discutir y yo no quiero pelear. Entonces, no es que vayamos a pelear, simplemente tenemos que aprender a poner límites en cuanto al hecho de que cuando yo quiero decir algo, tengo que ser escuchada, o cuando él quiere decir algo, tengo que aprender a escucharlo. Debemos de ceder siempre para evitar discusiones. Hay muchas personas que por no arreglar sus conflictos, todo lo aceptan. Eso no debería de ser así. ¿Por qué? Porque como bien explicaba, cuando dos personas se unen en matrimonio, son dos mundos que se encuentran, que tratan de vivir sus propias particularidades, tratando de formar una familia. Entonces, no podemos ceder siempre para evitar discusiones. Tenemos que aprender a escuchar

0: debería de ser. Si bien es cierto, yo puedo hacer todo lo posible para ayudar a mi pareja, para que podamos llevarnos muy bien, eso no quiere decir que yo voy a ignorar lo que yo necesito para poder siempre complacer a la otra persona. Eso no puede ser. ¿Por qué? Porque cuando estamos unidos, cuando somos una pareja, todo lo hacemos en el bien de los dos. Pero eso no quiere decir que yo voy a minimizar lo que yo siento para ayudarle a la otra persona a que la otra persona se sienta súper bien. ¿Qué va a ir pasando con la persona que siempre cede o la persona que ignora sus necesidades? Esta persona irá disminuyendo hasta el punto que de repente las personas dicen, mi esposa de repente me pidió el divorcio y no entiendo qué pasó. Claro que sucedió algo, pero el problema es que nunca lo escuchamos, nunca lo vimos. Siempre ignoramos las necesidades de la otra persona. La otra persona siempre guardó silencio por miedo al conflicto, cedió para evitar discusiones y le puso siempre que la otra persona le imponía sus reglas. Entonces la otra persona siempre las llevaba a cabo a pesar de que no lo quería. Entonces los límites saludables se construyen mediante acuerdos, no mediante el miedo. Cuando la pareja aprende a respetar los límites, hay muchos beneficios. ¿Cuáles son esos beneficios? La comunicación mejora. Hay un aumento de la confianza. Disminuyen los conflictos. Se fortalece el respeto mutuo. Cada persona conserva su identidad. Existe mayor estabilidad emocional y se previenen conductas de manipulación y violencia. ¿Qué sucede cuando no existe? Existen límites saludables o lógicamente vamos a ver celos enfermizos, control excesivo, manipulación, la violencia verbal, dependencia emocional, pérdida de confianza, desgaste emocional y por supuesto hay muchas rupturas dolorosas. Por eso los límites no deben verse como barreras que separan a la pareja, sino como herramientas que protegen la relación. Mis queridos amigos, los límites saludables son una muestra de amor, de respeto y de madurez emocional. Establecerlos no significa crear distancia ni desconfiar de la pareja, sino reconocer que cada persona tiene derechos, necesidades y una identidad que merece ser respetada. Las relaciones más fuertes no son aquellas donde una persona controla a la otra, sino aquellas donde ambos pueden comunicarse con libertad, confiar mutuamente y crecer como individuos sin perder el compromiso que los une. Cuando existen límites claros, disminuyen los conflictos, se fortalece la confianza y se crea un ambiente donde el amor puede desarrollarse de manera sana y duradera. Como cristianos, estamos llamados a reflejar un amor que respeta, edifica y protege, siguiendo el ejemplo de Cristo. Nuestras relaciones deben estar fundamentadas en el respeto, la libertad responsable y el cuidado mutuo, recordando que el verdadero amor nunca busca dominar, sino servir y construir. Te invito, pues, mi querido amigo, en esta mañana que puedas aprender a construir límites saludables con tu pareja. Posiblemente tengas que 3 años de haberte casado, 5 años, 10 años, nunca es tarde. Los límites siempre podemos empezar a aplicarlos en nuestra relación de pareja, siempre y cuando sean aplicados con mucho respeto. Recuerda, debes aprender a escuchar antes de juzgar. Esto es muy importante. Que el Señor les pueda bendecir en esta mañana.
1: Muy bien, gloria a Dios, hermana Lucy, por esos consejos tan valiosos. Y agradecemos a Dios en primer lugar, hermana, y a usted que Dios le siga dando esa sabiduría divina, porque en realidad nosotros nos sentimos involucrados en todo esto que usted nos habla, hermana. Y gracias, hermana, nuevamente. Que el Señor le continúe bendiciendo. Y primero Dios, con la ayuda de Dios, pues estaremos aquí el próximo sábado. Así, hermana, que le deseamos un feliz sábado y que el Señor le continúe bendiciendo.
0: Amén. Es un placer estar con ustedes. Que Dios me les bendiga.
1: Amén.

0: En esta mañana de sábado queremos agradecerle su sintonía a este su programa radial de Una Nota de Esperanza. 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Estamos en el espacio del jardín de la oración. Y si usted tiene alguna petición en este momento en su mente, o quizás esté pasando alguna preocupación, o quizás ha recibido algún diagnóstico médico, o quizás se encuentra privado de libertad en alguna institución penal de este estado, y está allí, quizás ha escuchado la decisión de un juez, los consejos de un abogado, pero quiero decirle de que en el cielo tenemos un abogado que intercede por cada uno de nosotros. Y es allí donde nosotros debemos de depositar nuestra confianza. Y si la decisión de un juez ha sido drástico para usted, quiero decirle que en el cielo tenemos ese abogado que Él nos perdona aunque seamos culpables de algún caso que hayamos hecho. Si le pedimos perdón, Él nos perdona y nos limpia y nos da su salvación. Digo esto porque tenemos referencias bíblicas. Si usted se acuerda, cuando Cristo Jesús murió en la cruz del Calvario, habían dos ladrones, dos delincuentes, uno a su derecha y el otro a su izquierda. Uno decidió tomar tomó su propia decisión y fue perderse. Los dos tuvieron la misma oportunidad y el que tomó decidió tomar la decisión de perderse, de no tener perdón, de no recibir el perdón. Pues bueno, ahí tenemos ese caso. En cambio, el otro le dijo, acuérdate de mí cuando estés en el reino. Y Jesús le dijo, de cierto te digo que hoy mismo estarás conmigo. Entonces puede ser de que esa sea en esta mañana la decisión que usted va a tomar. Si quiere tomar la decisión de entregar su vida a Cristo Jesús para que Él perdone sus pecados y nos limpie y nos purifique, Él está con los brazos abiertos para hacerlo. Lo único que Él no puede hacer es obligarlo a usted que lo haga. Pero si su decisión es hacerlo, Él le perdona todo pecado. Dice la Biblia, le es perdonado al hombre. Lo único que Él no perdona es la blasfemia contra el Espíritu Santo. Así es que ya tenemos, hermano Horacio, ¿verdad?, a la hermana Rubí de León en este espacio de oración, como es el jardín de la oración.
1: Así es, hermano Mardoqueo, y querido amigo, querido hermano, aquí está con nosotros la hermana Rubí de León. Así que, hermanita Rubí, para usted es el tiempo.
2: Muchas gracias, hermanitos, que el Señor les bendiga en esta hermosa mañana de
3: sábado, que de verdad nos sentimos muy, muy bendecidos por la vida, la salud, la oportunidad de estar una vez más en este lindo programa, como lo es Una Nota de Esperanza. Así es de que, como siempre, ustedes saben que nosotros todos estos pedidos que ustedes hacen y las que quizás no han hecho su pedido, pero sí lo tienen, ese es el momento en el cual sabemos que lo llevamos al nuestro Dios Todopoderoso y Él está dispuesto a ayudarnos y nos está dispuesto también a darnos ánimo para seguir adelante. Así es de que empezamos nuestra oración. Y usted quizás está conduciendo o se encuentra quizás en su hogar o donde usted se encuentre, pues ahí le suplicamos que usted pueda elevar su pensamiento al trono de la gracia, donde Él estará respondiendo nuestros pedidos y vamos a orar, ya que sabemos que muchas cosas que hoy en día estamos basando, estamos viviendo o mirando, porque realmente tal vez nosotros no hemos llegado a vivir muchas cosas que en otros lados se ven, pero sabemos que también hay muchas familias que hoy están de duelo y queremos despreciarle nuestra consuelo a cada uno en el nombre de Jesús. Sabemos que Él es el único que puede ayudar, pues esta semana el área donde nosotros venimos de Guatemala, pues han pasado al descanso más de 9 personas. Y lo que uno puede darse cuenta, y por eso quizás le voy a hablar un poquito de esta forma, es que nosotros sabemos que hoy estamos, mañana solo Dios, los planes quizás tenemos, pero Dios tiene otros para nosotros. Y bueno, un tío mío, pues él pasa al descanso, él está haciendo planes para poder cumplir su sueño de él hacer su cumpleaños, celebrar sus 90 años, pero él se acostó y ya no despertó. Entonces, eso hace que nosotros podamos darnos cuenta que tenemos que prepararnos, tenemos que tratar la manera de hacerlo. No esperemos el mañana, no esperemos que tal vez más adelante, porque no tenemos la seguridad de que si vamos a pasar a otro día más. Entonces, exhortación a cada uno de los que todavía no han hecho esa parte, ¿verdad? Pues lo puedan hacer, y la que ya lo estamos haciendo, pues no nos soltemos de la mano de Cristo si nos vamos a dormir o salimos a la calle o a cualquier lado que vayamos. No dejemos de hablar con nuestro Dios, que Él sea el que nos guíe donde vayamos, donde estemos, porque también sucedió un caso de una amistad de nosotros que quizás nuestras hermanitas Macario nos están escuchando, y ellas también, pues ellas están lamentando también la separación de sus primas. Ella también fue por un paseo a Guatemala y ella ya no va a poder regresar porque ha pasado el descanso allá. Entonces, sus planes de ella no sabemos cuáles eran. Francisca Pojoy. Ella es una de las, Macario, que ella es una de las que se fue con ese plan. Y así muchos quizás hicieron también sus planes para el día de mañana, y hoy pues ya no, fue una muerte repentina, una muerte que nadie se esperaba de ellos, pero sabemos que Dios siempre está al control y por eso tenemos que seguir. Y ánimo a cada familia, Pojoy y Macario, que Dios les pueda fortalecer en estos momentos bien difíciles, como a la familia Ampudia también. Sabemos que ellos también están pasando este momento difícil, pero creemos en nuestro Dios Todopoderoso, que Él es el único que puede fortalecer a esta familia, como la familia de León, la familia Cardona, la familia. Yo sé que hay, como les digo, las familias que hoy están pidiéndole a Dios que Dios les consuele por la separación de su mamá, de su papá. Sabemos que no es fácil, pero Dios está al control, y me detuve un poquito aquí de esta forma para decirles que tenemos que prepararnos. Y ahora en este momento vamos a orar por todas estas familias, que descansa su familia ya, y que ellos también, si todavía no han hecho ese arreglo, porque yo sé que no. Pero esperamos en nuestro Dios que Él pueda ayudarles a tomar esa decisión, porque no sabemos también si su ser querido en ese momento, quizás Él pudo decirle: Señor, perdóname, aquí estoy. Y ellos tendrán la oportunidad de despertarse en aquel momento. Y también ellos desearán ver a su familia, como también los que hoy lo lamentan, la separación, también ellos querrán ver de nuevo a su ser querido y ver a Jesús, que es lo más grande, lo más maravilloso. Así es de que en este momento vamos a oración y suplicamos, ¿verdad?, a cada uno de los que desean. Pues lo pueden hacer junto con nosotros, y ahí estaremos esperando esa respuesta maravillosa que muchas veces se da en el instante, otras también esperamos un poquito y otras que quizás nunca va a responder nuestro Dios por esa petición, porque sabemos que tal vez no es lo que nos conviene, no nos va a ayudar en nuestra vida espiritual, ni mucho menos en nuestro momento que estamos viviendo. Exacto. Pero el Señor es grande, Él es maravilloso, no por eso dejemos de pedirle ni de clamarle a Él con todo nuestro corazón para que Él nos pueda continuar ayudando. Así es de que vamos a orar. Amado Dios y Padre que está en el cielo, alabado y glorificado sea su santo y bendito nombre. Muchas gracias le damos en esta hora que usted nos dio la gran bendición de contemplar este día precioso con ese sol radiante donde usted lo hace esparcir en cada hijo suyo para sentir ese calor y también esa claridad bella donde usted nos hace ver que usted tiene el gran poder para hacerlo, de oscurecer como aclarar. Es algo maravilloso que nadie lo puede hacer, Señor. Solamente su gran poder y su gran misericordia. Por eso le alabamos, le glorificamos su santo y bendito nombre. Y gracias nuevamente le damos, Padre, por este programa de Una Nota de Esperanza, en la cual tenemos mucha gratitud porque sabemos que de esa forma nos estamos conectando con usted y también llevándole el mensaje a cada hijo suyo que ha tenido el deseo de escuchar su palabra y el deseo, Señor, de entregar su vida a usted, porque sabemos que de esta manera muchos han entregado su vida a usted, Padre amado, y esto también nos ayuda a cada uno de nosotros para recordar y someternos cada día a su gran poder y a su gran misericordia. Así es, amado Padre, como ya hemos mencionado, algunas familias que quizás usted sabe, Padre del Cielo, que están pasando un momento difícil, pero rogamos humildemente, Señor, que nos perdone, porque sabemos, Padre, que en el nombre de Jesús oramos y suplicamos el perdón para que nuestra oración, nuestra súplica por todas estas familias, usted la pueda responder conforme a su santa y divina voluntad. En esta hora, amado Padre, venimos una vez más a poner a la familia Pojoy, que usted sabe su dolor, su tristeza de la familia Pojoy Macario, que usted pueda sentir, darle a ellos la fortaleza y a su hija, especialmente a María, Señor, que es una de sus hijas. Que ha quedado, pero le pedimos también por ella, por su esposo, por sus hijos, porque sabemos, Padre, que solamente usted es el único, el que puede fortalecer esta familia, ya que ahora regresarán, pero ya no regresarán con ella, sino que ya la han dejado allá, Señor. Pero le pedimos, Señor, que usted les pueda ayudar, ya que solamente usted lo puede hacer. Y así también le pedimos de una forma especial por mi familia Ángel, usted sabe también, mis primos, mi familia, mi papá, todos, pues es para ellos no es fácil, pero en el nombre de Jesús pedimos que usted los pueda consolar, les pueda dar la paz que ellos necesitan, Señor, a sus nietos, a sus yernos y nueras, Señor. Pero le rogamos, Padre, que usted pueda continuar siendo con ellos, como también le pedimos, Señor amado, por todas las familias mencionadas que hemos mencionado también, como la familia Eusebia. Usted sabe también que nuestra hermanita Evelyn Chilel, la que también ha tenido la tristeza de su tía, que le avisaron, Señor, que ella también pasó al descanso. Sí, es amado Padre, que sabemos que como ellos, hay muchos que han estado pasando al descanso, Señor. Jóvenes, señoritas, señor, de distintas edades, porque sabemos, Padre, que para esto no hay edad, todos pueden llegar el momento en su final de su vida, pero gracias le damos, Padre, porque sabemos que usted está al control de todo, no hay nada que usted no sepa, y quizás ahora pues no hay explicación, no hay el por qué, qué es lo que pasó. Pero sí sabemos, Señor, que hay algo que nos dice para qué estará pasando esto, Señor. Así es de que pedimos por todas las familias que usted sabe cuántas familias hoy en día están sufriendo la separación de su ser querido. Hay muchos que también tenemos anónimamente que nos piden que oremos. Y Señor, lo hacemos porque sabemos que solamente usted los entiende, solamente usted sabe lo único que les ayudará a que ellos puedan sentir esa fortaleza que solamente usted puede darles. Así, amado Padre, pedimos de una forma muy grande y especial por todo el país de Venezuela. Usted sabe lo que están pasando, lo que están viviendo. Sabemos que no ha sido fácil, Señor, que realmente humanos somos y duele todo lo sucedido. Pero queremos pedirle, Padre amado, por la vida espiritual de cada una de esas personas que han quedado y que el consuelo de su ser querido que ha pasado al descanso, usted le pueda dar ese abrazo que tanto la familia necesita. Y también le pedimos, Señor, que usted pueda ayudar a que esas ayudas que ya se han dado, que puedan llegar al lugar correcto, Padre, para poder ellos solucionar sus problemas, quizás con los alimentos o quizás en un lugar donde ellos ya van a poder habitar. Pero te rogamos, Padre amado, que mientras tú les puedas ayudar a cada uno, bendice ese país de Venezuela, bendice también a los que se encuentran fuera de su país, que también están pasando esa dificultad, esa tristeza, y quizás no pueden ellos asistir allá, pero sí te pedimos, Señor, que tú les puedas ayudar. Y así, amado Padre, también por todos los naturales que se han dado en este país y en Centroamérica, tú sabes también, amado Dios, que hay mucha necesidad por todo lo que ha pasado, por todos esos, el agua, ¿verdad, Señor amado, que ha caído? Y sabemos, Padre, que no ha sido fácil para todas estas familias. Así es de que te rogamos en el nombre precioso de Jesús que tú les puedas ayudar, les puedas dar esa fuerza para que ellos continúen y sobre todo, Señor, que son las señales que tu venida está más cerca, Padre amado. Gracias porque tú eres bueno, tú eres maravilloso, alertas a tus hijos de distintas maneras, Señor, pero te pedimos que tú puedas continuar con cada uno de ellos. Y así, amado Dios, también te queremos poner en tus lindas manos de amor, amado Dios, a cada persona que está de cumpleaños. Gracias te damos porque sabemos, amado Dios, que cada uno de ellos tiene gratitud a ti, porque sabemos que tú has prestado la oportunidad que tengan este nuevo año. También tenemos niños, jóvenes y adultos, Señor, que están agradecidos contigo. Así de que te los ponemos en tus manos para que tú los puedas bendecir a cada uno por nombre y que ellos sientan la necesidad cada día de acercarse a ti, de buscarte a ti y que ellos también puedan ser parte de aquel pueblo maravilloso que tú pronto vendrás a buscar. Y así, amado Padre, también queremos pedirte en el nombre de Jesús que tú puedas bendecir a cada persona que tiene problemas de cáncer, Señor. Sabemos que son problemas difíciles, humanos, pero sabemos, Señor, que para usted no hay nada imposible. Quizás cuando se oye esa palabra es bastante fuerte, Señor, pero gracias le damos porque usted es el único que puede sanar, el único que puede ayudar a estas personas para que puedan salir muy pronto de esta dificultad, Señor. Sabemos que ha habido muchos que han agradecido a ti ya, porque ya gracias a ti están recuperándose y ya están libres y limpios de esta enfermedad, Señor. Y así a muchos que se están agregando también, te rogamos humildemente que a cada uno también les pueda fortalecer, les pueda dar ánimo, que ellos puedan ver a otra persona que también ya está testificando, que también ellos pueden ser la misma persona de que puedan recibir esa sanidad y pueda hacer todo para la honra y la gloria tuya. Y así, amado Padre, también te queremos poner en tus lindas manos de amor a las familias y amistades y personas que piden a ti que tú les puedas ayudar en por lo de los trasplantes. Sabemos, Señor, que no es fácil para cada persona cuando necesita un trasplante de riñón, de hígado, de corazón y de pulmones, Señor. No es fácil, pero sabemos que para ti no hay nada imposible. Hay muchos que han estado por tiempos esperando ese trasplante y tan de repente le llaman para decirle, ya lo tenemos y ya, oye, pues gracias a ti ya lo están teniendo. Por eso te agradecemos, Señor, y te pedimos que tú puedas ser con cada uno de ellos, Señor amado. Así también te pedimos por todas las personas que se encuentran ahora mismo en casa con problemas de salud, como es nuestro hermanito, que tú puedas continuarle bendiciendo, ayudándole, Señor Jesús, porque solamente tú tienes el control, tú lo puedes ayudar, ya que él ha tenido esa dificultad, Señor amado, de tener ese dolor tan fuerte, Señor, y que no ha sido fácil, Señor. Pero en tus manos te lo ponemos a nuestro hermano Manuel. Tú tienes el control de él, Señor, y en tus lindas manos te lo ponemos, Padre, porque solamente tú puedes hacerlo, como también nuestro hermano José Montiel. Tú sabes, Señor, que él está padeciendo de ese dolor inmenso, Señor, pero en su espalda, pero queremos pedirte, Señor amado, que tú puedas ayudarle, que tú puedas ser su medicina, tú puedas poner tu mano de sanidad en él, Señor, para que ese dolor pueda desaparecer en tu nombre. También te rogamos por nuestra hermana María, tú sabes también, es su esposita, también tiene problemas de salud, pero te los ponemos en tus manos, ya que son hijos tuyos, Señor, que te sirven. Pero hoy, Señor, están teniendo este problema de salud, pero en tus manos te lo ponemos, como también nuestra hermana María Jiménez, nuestra hermanita también María Rivas, que también tú sabes y conoces los problemas que ellos están padeciendo, pero en tus manos te lo ponemos, Señor amado. Y nuestra hermanita María Aguirre, Señor, que tú puedas continuar poniendo tu mano de sanidad sobre de ella, para que ella pueda mejorar pronto, Señor, y pueda sentir tu presencia y que tú le ayudes. También te pedimos por Víctor, por José, por Daniel. Tú también sabes las situaciones de ellos, Señor. Solamente tú lo conoces, Padre, y en tus manos te los ponemos, Señor. Te pedimos también por Javier, te pedimos, Señor, también por Eliseo, tú sabes y conoces su problema que él tiene, Señor, pero en tus manos están. Te pedimos también por Marta, por Reinita, que tú también puedas poner tu mano de sanidad sobre de ella. También te seguimos suplicando, Señor, por Elda, por Claudia, por Roselia. Tú tienes el control de ella, Señor, y tú sabes el problema que está teniendo, como también te pedimos por Miguel. Tú sabes y conoces, Señor, sus pedidos de él. También te pedimos por Aura, por Adelina, por Roberto. Tú sabes, Señor, que Roberto también te necesita, Señor. Ayúdalo, porque él estuvo un tiempo en tu casa de oración y se ha apartado, Señor. Pero ayúdale para que él regrese y él pueda tomar la decisión por ti. Así también te pedimos por Isaac, tú sabes también sus problemas de salud que él han tenido, Señor. Pero en tus manos te lo ponemos para que tú puedas poner tu mano de sanidad sobre de él. También te pedimos por Jordi, tú sabes, Señor, que es un joven en la cual quizás él no ha aclarado sus pensamientos todavía, Señor, pero está pasando una dificultad fuerte. Pero en tus manos te lo queremos poner, Señor, porque solamente tú tienes el control de él. Así también te pedimos también por Ovidia, que tú también tienes el control de ella, Señor, y en tus manos te la ponemos. También te pedimos por Antonio, por Eduardo, Señor. Tú sabes también, Eduardo, las situaciones que le está pasando. Pero también te lo ponemos en tus manos, Señor amado, como también te pedimos por la familia Rivas, que tú sabes, Señor, que ellos han tenido bastantes necesidades y te las ponemos nuevamente. En la familia García también, que tú puedas continuarles bendiciendo en cada área de su vida, como la familia Zapata. Señor, ellos tienen sus peticiones y en tus manos también te la ponemos porque solamente tú lo puedes hacer. Así también te pedimos, Señor, por Yara. Tú también conoces su petición de ella, Señor, como también te suplicamos, Padre del Cielo, que tú puedas continuar bendiciéndole a Edilza, tú sabes situación de él, Señor, y gracias porque ahora pues ellos están tomando sus estudios. Síguele bendiciendo y que en su salud puedas tú estar con él, Padre, porque solamente tú lo puedes hacer. Bendice también a Isidro. Tú sabes también su situación de él con toda su familia. Síguele bendiciendo, porque solamente tú tienes el control de él. También te pedimos por Juan, Elida, también te necesitan, Señor Jesús, porque solamente tú tienes el control de sus vidas. También te pedimos por Esmeralda. Tú sabes, Señor, la situación de ella, Señor, pero gracias porque tú eres bueno, tú eres maravilloso y tú siempre continúas con ellos porque para ti no hay nada imposible, Señor. Ahora también te pedimos que tú puedas continuar bendiciendo a Alba. Alba es una hija tuya, Señor, que ella te necesita. Ella quiere pedir, quieres que tú le puedas ayudar en las necesidades que ella está teniendo. También te pedimos por Sabina, te pedimos por David. También te rogamos, Señor, por Mateo. Tú sabes también su situación. Por Magdalena, que tú puedas continuar bendiciéndole, Señor amado. Porque solamente tú tienes el control para poderle ayudar, como también te pedimos por Pablo, por Paula, Señor, que ella también tiene necesidades tuyas, Señor, de su salud. Tú sabes cómo ella se ha sentido últimamente, pero también te rogamos, Señor, que tú la puedas asistir, no como queremos, sino como tú quieres, buen Dios. Así también te pedimos por Daisy y su familia, tú sabes sus situaciones que ellos viven y que ellos están pasando, Señor. Te pedimos por sus hijos de ella, tú sabes también que ella necesita que tú le puedas ayudar para que ellos también puedan tomar su decisión por ti. Y así también te seguimos suplicando, Señor, por Moisés. Tú sabes también que es un hijo tuyo, que él también necesita de tu ayuda. Quizás él está confundido muchas veces, dice él, que no entiende lo que él vive y lo que él está pasando, pero sabemos que sí, tú lo puedes entender. Por eso te lo ponemos en tus manos, Señor, para que tú le puedas asistir, lo puedas ayudar. También te seguimos suplicando, Señor, por Eli, que tú puedas poner tu manita de sanidad sobre de él para que él también se pueda mejorar muy pronto. Y así, amado Padre, te rogamos también por toda la familia Cabrera, que os también están pasando una dificultad bastante fuerte, pero en tus manos te los ponemos, Señor, como también te pedimos por Jorge, que él también está teniendo problemas de salud, pero él también te ruega a ti que tú le puedas asistir, le puedas ayudar, como también te pedimos por Carmen, y también ella tiene varias peticiones, Señor, sobre su familia. Tú sabes que a su sobrino lo iban a operar, pero lamentablemente el seguro y todo eso no le ayuda y él necesita esa cirugía, Señor, pero te la ponemos en tus manos porque solamente tú puedes poner tu mano de sanidad sobre este joven, Señor. Síguele ayudando. También te pedimos por la mamá de Carmen, tú sabes también ella necesita de ti, que Sira, ella es una hija tuya, Señor, que ella trabaja fuertemente en tu obra, pero tú sabes sus peticiones de ella, Señor. Y así también te pedimos por Joel, tú sabes que es tu hijo también, que él está necesitando esos aparatos para sus oídos, pero tú sabes, Señor, que tú los tienes ya en tus manos y tú se los puedes proveer para que él pueda tener esa necesidad que él tiene, Señor, como también por Betty, ella también está esperando una cirugía para este mes de agosto. También te la ponemos en tus manos. Expresa que tiene mucho miedo, Señor. Y bueno, tú sabes, Señor, humanos somos, no es para menos, pero sabemos, Padre, que tú puedes ayudarle. Así es de que en tus manos te ponemos a ella, Betty, que tú puedas bendecirle, que tú puedas poner tus manos de sanidad sobre de ella. Y en ese momento que ella tendrá esa cirugía, Señor, que tú la puedas asistir conforme a tu voluntad. Señor, por Judith Gutiérrez, tú sabes también que ella también está bastante triste por la separación de su hermana, pero te rogamos, Señor, que tú le puedas bendecir a ella y a toda su familia, porque sabemos, Señor, que no es fácil, estas separaciones no es fácil, pero también estando en ti sabemos que tú tienes toda la solución. Y así, amado Padre, rogamos y suplicamos, Padre, por todos tus hijos alrededor del mundo que están necesitando de tu ayuda. Muchos hijos tuyos, Señor, que están pasando dificultades bastante fuertes, Señor. Pero también te damos gracias porque hubieron dos peticiones que el día de ayer tuvimos la respuesta que tú le respondiste ya. Y por eso te damos la honra y la gloria a ti. Son anónimas, pero sabemos, Padre, que tú no dejas a ningún hijo tuyo sin dar esa respuesta, Señor. Y gracias, porque muchas veces se ve mal la respuesta, pero al final viene siendo buena, Señor. Por eso te agradecemos, porque tú nunca nos das algo que nosotros no nos lo necesitemos en realidad. Todo lo das al tiempo y mejor de lo que nosotros esperamos. Así es, amado Dios, que también te pedimos por Timoteo. Tú sabes también la salud de él, cómo está, pero en tus manos también te lo depositamos, porque solamente tú tienes el control de él. Y así es de que te pedimos en el nombre de Jesús que tú puedas ayudarle. También te pedimos por Otoniel. Tú sabes también su situación de él, Señor, pero él es tu hijo y él está en tus manos, y tú también le proveerás para que les pueda ayudar. Así también te pedimos por la familia Sánchez, que también te piden y te ruegan por su salud de ellos y sus familiares, que también necesitan mucho de tu ayuda, Señor. Por la familia Miranda, que también ellos piden, Señor Jesús, que tú puedas ayudarles en las necesidades que tienen. Y así, amado Padre, en tus lindas manos de amor, ponemos a todas las personas que están con el problema del autismo. Tú sabes, Señor, que no son fáciles estos problemas de salud, Señor, pero en tus manos te lo ponemos para que tú les puedas ayudar, como también los que tienen diabetes. Tú sabes cuántas personas están con esta dificultad, Señor, pero en tus manos te los ponemos también para que tú les puedas ayudar. Y así, amado Dios, te rogamos y te suplicamos, Señor, por los que están pasando dificultades serias de salud, porque tú sabes, Padre, que hay enfermedades que, como decía una de las personas, yo creo que ya ni nombre ya tienen para ellas, pero los dolores del cuerpo son difíciles, Señor, y muchas pues están con esa necesidad, Señor, que tú puedas asistirles, que tú les puedas ayudar con esos dolores para que ellos puedan sentirse tranquilos y sobre todo, Señor, confiando en tus grandes promesas, porque tú eres grande, tú eres maravilloso y para siempre es tu misericordia, buen Dios. Así también te seguimos suplicando por Alejandro, que tú también puedas continuar siendo con él, por Mercedes, por sus peticiones, por su salud, por su vida espiritual, que tú también le puedas continuar bendiciéndole, que tu Espíritu Santo sea con él siempre. También te pido por Carlos, tú sabes sus peticiones de él, Señor, y en tus lindas manos también te lo ponemos, porque solamente tú tienes el control para poderlo ayudar. Y así, amado Dios, también te pedimos por las personas, Señor amado, que quizás están esperando una noticia tuya, de una respuesta, pero te rogamos, Señor amado, que tú les puedas ayudar, amado Padre, que tu Espíritu Santo sea con ellos, Señor, porque solamente tú les puedes ayudar. Y así, querido Dios, en tus lindas manos de amor ponemos también a todas aquellas personas, Señor Jesús, que están necesitando de tu ayuda, y los que están en espera de un apartamento, como también de que tú les puedas ayudar en un trabajo. Tú sabes, Señor, las luchas que ellos han tenido, que no les ha sido fácil.

0: No, que como todas las personas, además, sabes el problema, ayudar, como también se prima por persona del hospital, que tú les des sabiduría, les des entendimiento, padre, para que puedan entrar por los hijos. Puesta de su salud, Señor amado. Así también te rogamos humildemente, amado Padre, que también tú puedas seguir bendiciendo a aquellas personas que se encuentran privadas de libertad. Que tú puedas asistirlos, Padre, que tú les puedas ayudar, Señor, porque solamente tú lo puedes hacer, amado Padre. Gracias porque tú eres grande, tú eres maravilloso y para siempre es tu misericordia, buen Dios. Te suplicamos, Padre, que tú también puedas bendecir a los que tienen corte. Tú sabes, Señor, que hay temores, pero en tus manos te los ponemos, Señor, para que tú les puedas ayudar y que su decisión de entregarse a ti, que sea cada día mejor, Señor, para que tú sigas ayudándole en cada necesidad que ellos tienen, Señor. Y así también te pedimos, Padre, por todas las personas que se encuentran desamparadas y desanimadas, Señor, porque hay muchos que se encuentran sin hogar, Señor, pero en tus manos te los ponemos para que tú les puedas ayudar, necesitando un dinero para un medicamento, Señor, que también les ha sido difícil para llegar a tener ese medicamento, Señor. Pero por favor, te los ponemos en tus manos, pon tus ángeles alrededor de ellos, para que ellos también puedan colaborar y ayudarles para que ellos puedan tener esos medicamentos, Señor. Muchas personas están necesitadas de alimentos, Señor. Susténtales con tu gran poder y que ellos también puedan tener un alimento, Padre amado. Así también te sugiero. Seguimos suplicando, buen Dios, por todas las autoridades de esta tierra. Tú sabes, Señor, a quienes has puesto, Padre, para que gobiernen estos países. Pero en tus manos te los ponemos para que tú seas el que les dé la sabiduría, les des entendimiento, para que puedan seguir gobernando estos países conforme a tu voluntad. Porque sabemos que en aquel día ellos también entrarán a su cuenta, Señor. Así es de que hoy te agradecemos por todo y te pedimos por todos los hogares. Tú sabes, Señor, cuántos hogares te necesitan en este momento. Hay muchos hogares, Señor, que necesitan mucho de tu ayuda, Padre, pero tú los puedas asistir, querido Dios. Bendice también a los hijos de ellos, Señor. Tú sabes lo que viven, pero te los ponemos en tus manos porque hay jóvenes, hay niños, hay. Ahí están, ahí esperando, Señor, que haga un cambio. Pero yo sé que ese cambio lo harás tú a través de ellos, Señor. Por favor, te lo ponemos en tus manos, que tu Espíritu Santo se mueva en cada hogar, en cada familia, buen Dios. Y así también te pedimos, Padre, por cada persona que estará asistiendo a un templo, Señor, desde ya te lo estamos colocando en tus manos para que tú los puedas asistir, los puedas ayudar para que lleguen a escuchar tu palabra y ellos también puedan hacer su decisión por ti, Señor amado. Así también te rogamos y te suplicamos por las personas que amablemente están mandando sus ofrendas para que este programa se mantenga al aire. Gracias te damos, Señor, por ellos. Sígueles bendiciendo. Y que ellos también sean parte de aquel pueblo maravilloso que tú pronto vendrás a buscar. Y así, amado Dios, te rogamos también por los que trabajamos en estos dos ministerios, tanto el del Salvador como el de acá de Boston, Señor, que tú nos vas a bendecir a cada uno de acuerdo a tu voluntad. Tú sabes que cada uno también tenemos nuestras luchas, tenemos también nuestras peticiones, pero gracias te damos, Padre, porque tú las conoces ya y en tus manos las ponemos una vez más para que tú las sigas respondiendo conforme a tu voluntad. Y así, amado Padre, también te suplicamos por todos los grupos de oración que tú los puedas bendecir. Tú sabes cuántos grupos de oración hay, Señor, y en tus lindas manos de amor te los ponemos porque cada una de esas peticiones que hoy decimos aquí, David, tú sabes que siempre se mantienen a diario puestas en tus manos para que tú le des esa respuesta que cada hijo tuyo ha confiado y ha creído en tus promesas y en tu poder, han llamado para poner estas peticiones en tus manos, Señor, como también te agradecemos por cada hijo tuyo que se hizo presente en esta mañana para escuchar este programa en la cual tú sabes su petición, tú sabes su dolor, tú sabes su sufrimiento que está pasando, pero te pido en el nombre precioso de Jesús que al terminar este programa o terminar esta oración, y ellos puedan sentir alivio en su cuerpo, Señor, alivio a sus dolores y sufrimientos que están pasando. Y así también te rogamos, Padre, por nuestros hermanitos que se encuentran en cabina, que tú puedas bendecir a nuestro hermanito Mardoqueo, sé con él en cada área de su vida, Señor, que tu Espíritu Santo siempre esté con él y que cada paso que él dé, Señor, vaya dejando una huella, pero es donde vaya hablando de tu amor y de tu gran misericordia. Síguele bendiciendo. Señor, bendícele también a nuestra hermanita Reinita, a su esposa, que tú puedas bendecirle. Y gracias porque tú le des esa bendición de estar ahí dándonos fuerza con tu palabra. Señor, gracias. Bendícele este hogar, bendícele a sus hijos, a sus nietos, bendícele a su nuera también, a sus yernos, Señor amado. Sé con ellos, que tu Espíritu Santo esté con ellos en todo momento, Señor amado. Y gracias porque tú los has llevado para que ellos puedan estar ahí en cabina, que tu Espíritu Santo no falte ahí, Señor, que esté con ellos siempre. Bendice también a nuestro hermanito Horacio. Gracias, Señor, porque tú lo has bendecido, lo has ayudado para que esté también ahí. Bendícele a su esposa, a sus hijos, a sus nietos y a toda la familia que él tiene, Señor. Que tu Espíritu Santo sea con ellos siempre y que nada ni nadie los pueda separar de tu grande y verdadero amor. Y así también cada petición que ellos tengan en este momento, la estén poniendo en tus manos, Señor, para que tú les puedas responder conforme a tu santa y divina voluntad. Así, amado Dios, en tus lindas manos de amor pongo a esta linda congregación. Que tu Espíritu Santo sea con cada uno de ellos, Señor, y que tu paz, tu bendición la puedan sentir en este momento, y que ellos puedan sentir que ya estamos en el cielo, Señor, escuchándote a ti, Padre, a través de tu palabra que tú nos envías, Señor. Por eso te rogamos humildemente, Señor, que tu Espíritu Santo siga con cada uno de tus hijos y con cada hijo tuyo alrededor del mundo, porque yo sé que este programa es escuchado en muchos países, Señor, no solamente en estas áreas. Y gracias, Señor, te damos por estas redes sociales, porque sabemos que a través de ellas llega a muchos lugares esta linda señal. Así es, pues, amado Dios, gracias porque tú nos das esta gran oportunidad, esta gran bendición de tener este programa. Te lo agradecemos y te pedimos, Señor, que tu Espíritu Santo sea con nosotros siempre y derrama tu bendición en cada hijo tuyo, donde quiera que nos encontremos. Te lo rogamos, te lo suplicamos en el nombre precioso de Cristo Jesús, quien para él y para ti sea la honra, sea la gloria por toda la eternidad. Y en el nombre precioso de Jesús hemos orado. Amén y amén.
1: Ahora, querido Dios y Padre Eterno, nosotros también en esta cabina de radio han habido personas que han llamado y nosotros, querido Dios, así como la hermana Rubí, queremos presentar estos nombres porque solamente tú conoces el drama que están viviendo en sus vidas. Hay una, Señor, que no han pedido por ella, sino también por familias, por amigos, por personas, Señor, que están pasando muchas dificultades. Queremos rogarte, querido Padre, por la hermana Cándida, que esta mañana llamó y agradece a este, bueno, agradece en primer lugar a ti, Padre amado, y a este programa, a este ministerio, una nota de esperanza, porque ha sido un sostén para su vida espiritual. Porque sabemos, querido Dios, que este programa es Es tuyo, querido Dios, que tú diriges a tu iglesia y tenemos la seguridad, querido Padre, que a través de estas ondas radiales las personas también reciben tu bendición. Pero la hermana Cándida, querido Dios, te agradece porque hasta aquí tú la has sostenido y la has bendecido también a su familia. Querido Padre, pero ella está pidiendo por la familia Flores, porque han perdido, Señor, un ser querido. Y tú sabes, Padre amado, que cuando hay esta situación de dolor, solamente tú eres el único que puedes calmar esos sentimientos y sanar las heridas que quedan, Señor, sangrando, porque es muy duro perder a un ser querido. Muchos de nosotros hemos experimentado ese dolor, querido Padre, y más triste es, Señor, cuando sabemos que personas parten sin tener ninguna esperanza de la vida eterna. Por eso, querido Padre, nosotros pedimos por la familia Flores que tú les bendigas, que les fortalezcas en todas las áreas de su vida y que ellas puedan ver, Señor, a través de esta pérdida que tú les estás llamando, para que ellas puedan, Señor, arreglar sus vidas contigo. También la hermana Andrea, Señor, se comunicó con nosotros y ella siempre agradece este programa. Pero en primer lugar, Señor, damos la gloria a tu nombre porque tú eres el que te manifiestas a través, Señor, de estas ondas radiales. Rogamos que le sigas bendiciendo en su salud, tanto física como espiritual. Que bendiga, Señor, a su hijo y a su hija, también a sus nietos. Y querido Padre, te rogamos también por todos los hogares. Ella pide por los hogares para que tú bendigas los hogares. Y nosotros nos unimos en este pedido, querido Padre. Que tú sigas bendiciendo a la hermana Andrea y gracias te damos porque hasta aquí ella se ha sostenido gracias a tus bendiciones. También, Señor, el hermano Miguel se ha comunicado con nosotros y él agradece, querido Padre, agradece porque hasta aquí tú le has bendecido y te has manifestado en su vida. Querido Padre, también está agradecido nuestro hermano Miguel por todo. Y nosotros nos unimos en ese agradecimiento, pero él también tiene, Señor, una entrevista médica y te rogamos que tú seas con él, que tú le bendigas, querido Padre, y que los médicos puedan detectar el problema que él tiene, Señor, y que tú les des sabiduría para así poder administrar la medicina correcta. Pedimos, Señor, por nuestra hermana Florinda, que tú le continúes bendiciendo y por su familia en general, por Rocío también, Padre amado. Que tú la bendigas por nuestro hermano Norgi, por Daniel, por la familia Espinosa, también por nuestro amigo José, querido Dios, que tú lo bendigas. Querido Padre, te rogamos que bendigas a la hermana Rubí, que la guardes de ahí donde ella está, y a todos nosotros, querido Padre, hasta que nosotros podamos concluir este programa y que todo sea dirigido por ti. Querido Padre, perdónanos nuestros pecados, límpianos de toda iniquidad, querido Padre, y te rogamos que nos des tu Santo Espíritu. Para la gloria de tu nombre hemos pedido sin tener mérito alguno, pero lo rogamos en el nombre y por los méritos de nuestro amado Cristo Jesús. Amén. Hermana Rubí, muchas gracias, que Dios le bendiga y que tenga un sábado lindo.
0: Amén. Igualmente, hermanitos, a ustedes también, que el Señor les pueda continuar bendiciendo, y a cada uno de nuestros hermanitos, como digo yo, de la Iglesia al Aire, que el Señor les bendiga y, si Dios así lo permite, hasta la próxima semana.
1: Amén. I mean.

0: Continuamos con su programa Una Nota de Esperanza, tu línea directa con la palabra del Señor. En esta mañana hemos disfrutado de la salud mental, también hemos participado de las de los segmentos, y ahora en este momento, ¿verdad?, después de la del jardín de la oración, tenemos a nuestro querido hermano Jonathan Benavides, nuestro naturópata, que desde El Salvador y vivo y en directo lo vamos a tener nuevamente. Así que, hermano Jonathan, buenos días, feliz sábado, y el tiempo es para usted, querido hermano, que hoy nos estará hablando de las enfermedades respiratorias. Adelante, querido hermano.
1: Gracias, hermano Horacio, feliz sábado, querido amigo, querido hermano. Contigo, y muy agradecido con Dios porque nos regaló un día más de vida, que es lo más importante, porque ni usted ni yo le pagamos a Dios económicamente un dinero por cada día que nos regala, y si estamos con vida es gracias a Él. Y algo muy importante, la respiración es muy importante para nuestra salud. Y el cuidado para poder tener una buena respiración, cuidar nuestros pulmones, y hablando de los pulmones, son un filtro, filtra todo lo que respiramos, es muy importante poder mantener el cuidado y buena protección. Y vamos a mencionar cuáles son las enfermedades respiratorias que pueden llegar a un niño o un adulto en los años que nosotros tenemos. Y la enfermedad respiratoria obviamente se trata de todos aquellos padecimientos que puede sufrir el aparato respiratorio, que estamos hablando de los pulmones, en cada uno de sus componentes, teniendo en cuenta que una de las funciones vitales y de suma importancia vital del aparato respiratorio es oxigenación de la sangre, mantener el oxígeno a través de la sangre. Y es muy importante, cuando tus niveles de colesterol, triglicéridos, o tu hígado graso, o acumula grasas en tu sistema circulatorio, o una mala circulación, afecta lo que es la oxigenación de la sangre, y eso te va a causar algunos problemitas también. Y alguna enfermedad respiratoria, la número uno es resfriado. El resfriado común o rinitis es una de las enfermedades comunes en los niños, pero también en los adultos. Es producido por un tipo de virus que se llama rinovirus, de transmisión aérea y de rápida propagación. ¿Cuáles son los síntomas más comunes de la rinitis? Es la inflamación nasal. ¿En qué consiste la secreción acuosa? Es la obstrucción nasal y a veces también la tos, que te cuesta respirar, se te tapa la

0: narices. Otra de las enfermedades respiratorias también encontramos que es la sinusitis. Se llama así a la inflamación de los senos paranasales, frontal o maxilar, causado por una reacción o mecanismos alérgicos, como también por una infección viral o bacteriana. Puede ser un proceso agudo, una sinusitis puede ser un proceso agudo, o también se puede convertir en un crónico. Es común que acompañe al resfriado, casi las dos cosas van juntas. Se puede dar síntomas variados, de los cuales el de dolor de cabeza es el más común, pero también fiebre, congestión, dolor dental o en las mejillas. Puede ser grave en personas con déficits en su sistema inmunitario o con una o aquellos pacientes que tienen una diabetes mal controlada, que no se pueden controlar. Entonces, a esos pacientes se les complica más la sinusitis. Pero también encontramos el asma. Esta enfermedad del asma, que afecta a millones de personas en el mundo, se caracteriza por un estrechamiento de la luz bronquial y es causado por diferentes tipos de estímulo, pero generalmente los de origen alérgico. Por esta última razón y conociendo los desencadenantes y la prevención, se basa de evitar estas cosas. Por ejemplo, el humo, algunos químicos, algunos pesticidas, algunos olores, perfumes que pueden causar problemas de asma y alergia. Existe en la actualidad gran número de elementos terapéuticos generalmente de acción bronqueadora y que también se deben usar con prescripción médica y con mucho criterio y mucho cuidado. Otras enfermedades que encontramos en sistema respiratorio, la bronquitis. ¿En qué consiste la bronquitis? Es la inflamación bronquial en generalmente de casi exclusivo de origen infecciosos viral o bacteriana. Se puede convertir en crónica, sobre todo en personas que fuman, en personas que son diabetes y en personas que tienen alto el colesterol y los triglicéridos. También encontramos la enfisema. ¿En qué consiste la enfisema? Es atrapamiento aéreo. Es una alteración que ocurre cuando se pierde la elasticidad pulmonar y limita los movimientos respiratorios. Cuando tú respiras, estás en la inspiración y la expiración, impidiendo una buena oxigenación, produciendo una contaminación por monóxido de carbono. Es una enfermedad seria, por lo general progresiva, que les puede ocurrir particularmente y frecuentemente a los fumadores. Esos son los problemas que afectan mucho. Entonces, aquellos pacientes, aquellas personas o jóvenes que muy a corta edades o un adulto empiezan a fumar, esos son los pacientes que están más propensos a padecer más de pulmones. Y la neumonía es una inflamación infecciosa del tejido pulmonar que afecta a los alvéolos y los tejidos circulantes, con distintos grados de severidad o gravedad, y que por lo generalmente asientan en las bases pulmonares. Los gérmenes que produce son variados, pero mayormente se trata de neumococos y estreptococos y otros. También las puede producir en caso de hongos y algunos virus que ocurren más fácilmente y suelen ser más graves cuando las defensas del paciente están alteradas por alcoholismo o una inmunodeficiencia, diabetes, por fumar. Entonces su defensa está muy alterada y a estos pacientes afecta mucho lo que es la neumonía y podemos el paciente causar un ingreso hospitalario por esta enfermedad. Volvemos a repetir lo que dije al principio. La enfermedad respiratoria depende de cada uno de nosotros, el cuidado que nosotros tengamos a nuestros pulmones. Tanto los pulmones como el riñón y el hígado son filtros y los pulmones filtran lo que nosotros estamos respirando, lo que estamos usando. Si trabajas en una empresa con químico, protégete. Si trabajas en un taller de pinturas y enderezado de carro, protégete bien cuando vas a pintar o estás usando polvo. Si trabajas en construcción con tablas, rocas, tablayesos y usa material para poder alijar la tabla, para protégete del polvo, todo eso. Y si fumas, que hoy sea tu último día de fumar, ya no, para poder cuidar tu cuerpo, tu protección. Y las alergias son manifestaciones de respuestas del organismo ante penetraciones por distintas vías, elementos respiratorios que son extraños y que tienen capacidad antigénica de producir respuesta a anticuerpos. A estos elementos se los llamamos antígenos. Se dice que prácticamente todas las personas son alérgicas a alguna sustancia, o bien también a manifestaciones propias de un mecanismo alérgico. Es común que sustancias o elementos que están presentes en el ambiente o en el aire se constituyan en alérgenos, que son desencadenantes de reacciones alérgicas a nuestro cuerpo. Para muchas personas, ácaros, hongos, polen de distintas plantas, moho de toxinas, de ciertos insectos, proteínas de alimentos, capas de mascotas, del pelo del perro, del gato, secreciones de diferentes animales, te pueden causar alergia. Y los síntomas de la alergia, los síntomas más comunes de una alergia son congestión nasal, estornudo, picazón en los ojos, sarpullido, dificultad para respirar por un broncoespasmo que podamos tener, sequedad, enrojecimiento o picazón en la piel. Entonces, todos estos síntomas que acabamos de mencionar de esta alergia o problemas respiratorios, si tú lo estás padeciendo o eres muy frecuente, visita a tu médico de cabecera para una evaluación y ver qué motivo te está causando alergia para poder controlar esto. Recuerda, el cuidado de nuestra salud es muy importante. Identifique qué cosa puede provocarle alergia y tienes que evitarla. Lamento mucho, hay pacientes que el pelo del perrito les causa alergia. Y ha habido momentos que han, con todo el dolor de su alma, pero han tenido que el perrito llevarlo a un familiar para poder evitar aquella alergia. Que Dios te pueda bendecir esta mañana. Analiza y cuida tu cuerpo. Por favor, ya no fumes. Por favor, ya no tomes bebidas alcohólicas. Las bebidas alcohólicas, tanto el alcohol como las cervezas, la tequila y todo eso, es el peor veneno para el riñón, para el hígado, para los pulmones y para la próstata en los hombres. Y en las mujeres, para el riñón, para el hígado también, para los pulmones y problemas en los ovarios y matriz. Que Dios te pueda bendecir esta linda mañana. He estado mencionando rápidamente las enfermedades respiratorias. El próximo sábado vamos a continuar con la segunda parte de la enfermedad respiratoria, cómo podemos tratar algunos problemas respiratorios o algunos suplementos. Que Dios nos pueda bendecir esta linda mañana. Es un gusto haber estado contigo. Te saludo a tu amigo Jonathan Benavides, de aquí, de nuestro país, El Salvador, Departamento de la Unión. Nos encontramos aquí en Playa del Tamarindo. Que Dios nos pueda bendecir en esta hermosa mañana.
1: Muchísimas gracias, hermano Jonathan. De igual manera, gracias por esos importantes consejos que no hay duda que sirven a cada uno de nosotros, pero lo más importante es no solamente saberlo, sino que ponerlo en práctica. Así
0: Amén.
1: que bendiciones y mi hermano Jonathan y nos estaremos viendo muy pronto.
0: Amén, gracias. Que Dios nos pueda bendecir.
1: Amén, amén.

Muchísimas gracias, hermano Horacio, por esas ofrendas musicales que no hay duda que llegan al trono de la gracia de nuestro Padre Celestial allá en los cielos. Así de que a continuación daremos paso a lo que es el comentario de la lección de Escuela Sabática. Estamos iniciando un nuevo trimestre de esta semana, en la cual hoy estaremos escuchando la exposición a través del pastor Robert Costa sobre el ministerio del apóstol Pablo en los Corintos, o sea, en Corintos. Esto es muy importante, querido, porque para nosotros como cristianos adventistas es un material que estudiamos todos los días, una lección para cada día, trae una lección, y los sábados cuando llegamos a nuestras respectivas iglesias hacemos un repaso de lo que ha sido todo el estudio de la semana. Así de que por eso explico de esta manera, para que usted pueda entender lo que viene a continuación. Y ahora presentaremos al pastor Robert Costa con este comentario de la lección de lo que es Escuela Sabática.

Entonces el Señor dijo a Pablo en visión de noche, no temas, sino habla y no calles, porque yo estoy contigo y ninguno pondrá sobre ti la mano para hacerte mal, porque yo tengo mucho pueblo en esta ciudad. El gran misionero William Carey solía decir que reparaba zapatos para pagar sus gastos, porque su verdadera ocupación era ganar almas. Y del mismo modo, Pablo fabricaba tiendas de campaña para ganarse la vida, pero su verdadera ocupación era, por supuesto, ganar personas para Cristo. Y hoy analizaremos el ministerio de Pablo en favor de la comunidad cristiana de Corinto. La iglesia, como veremos, estaba repleta de problemas, muchos de los cuales no eran muy diferentes de los que enfrentamos hoy en las iglesias, casi 2000 años después. De hecho, cualquier persona que haya sido cristiana durante algún tiempo sabe por experiencia que no existe un grupo cristiano que no tenga algún problema. Y Pablo se enfrenta a desafíos tremendos en Corinto, pero lo hace con el mensaje de la cruz. La fidelidad a este mensaje es también la forma de afrontar hoy nuestros desafíos. Y como veremos a lo largo de este trimestre, el mensaje de 1 y 2 de Corintios se aplica también a nosotros con toda su fuerza. Bueno, Pablo comienza su carta a los corintios identificándose como apóstol de Jesús, llamado por voluntad de Dios. Y su convicción acerca de quién es él en relación con Jesús es tan firme que, con pocas excepciones, así es como comienzan todas las cartas. Mira, voy a leer 1 Corintios 1 y Romanos 1. Dice así: Pablo, llamado a ser apóstol de Jesucristo, por voluntad de Dios y al hermano Sóstenes. Pablo, siervo de Jesucristo, llamado a ser apóstol, apartado para el Evangelio de Dios. Ahora nota que dos elementos del ministerio de Pablo son destacados en estos textos. Pablo habla de su llamado y apostolado como el cumplimiento de la voluntad de Dios. Él está convencido de que su llamado no proviene de los hombres, sino de Dios. Al igual que Jeremías, ¿verdad? Pablo fue llamado por Dios desde el vientre de su madre como un acto de la gracia de Dios. Y sucedió para que proclamara el Evangelio de Cristo entre los gentiles. Y en 1 Corintios 15, Pablo se incluye entre aquellos a quienes Cristo apareció después de la resurrección. Y unos versículos más adelante, da a entender que su vocación como apóstol fue el resultado de ese encuentro con Jesús. Así que el título apóstol de Jesucristo abarca una serie de conceptos. En primer lugar, transmite la idea de alguien enviado por Jesús. Sin embargo, Pablo también utiliza esta expresión para identificarse a sí mismo como siervo de Cristo, así como predicador y maestro. Cristo está siempre presente en su tarea como predicador y maestro. En resumen, amados, Pablo es un apóstol de Jesús, quien es no solo el centro del apostolado de Pablo, sino de su vida. Los pensamientos y sentimientos del apóstol estaban llenos de la presencia de Jesús. Y prueba de ello es que se refiere a él repetidamente en la introducción y en la sección de acción de gracias de 1 Corintios, porque 9 veces, en 9 versículos, habla de esto. Pablo amaba tanto a Jesús que no podía dejar de pensar y hablar de él. Quería compartir a Jesús con aquellos que están bajo su cuidado para que la vida de ellos también estuviera centrada en Cristo. Mientras que él fue llamado a ser apóstol, ellos fueron llamados a ser fieles seguidores de Jesús en cualquier tarea a la que el Señor los llamara. Dios nos llama a todos, amados. Pablo fue llamado a ser apóstol. Yo pregunto, ¿cuál es tu llamado? Todos tenemos algo para hacer para Dios. Ahora, si crees que no has sido llamado por Dios, pues, algo podría estar fallando en tu experiencia con Dios, porque Dios nos llama con un propósito definido. Veamos ahora al apóstol en Atenas. Son varios versículos, sígueme por favor, en Hechos capítulo 17. Mientras Pablo los esperaba en Atenas, su espíritu se enardecía viendo la ciudad entregada a la idolatría. Así que discutía en la sinagoga con los judíos y piadosos, y en la plaza cada día con los que concurrían. Y algunos filósofos de los epicúreos y de los estoicos disputaban con él, y unos decían: ¿qué querrá decir este palabrero? Y otros: parece que es predicador de nuevos dioses, porque les predicaba el Evangelio de Jesús y de la resurrección. Y tomándole le trajeron al Areópago, diciendo:
¿Podemos saber qué es esta nueva enseñanza de que hablas? Pues traes a nuestros oídos cosas extrañas. Queremos pues saber qué quiere decir esto. Porque todos los atenienses y los extranjeros residentes allí en ninguna otra cosa se interesaban sino en decir o en oír algo nuevo. Entonces Pablo, puesto en pie en medio del areópago, dijo: varones atenienses, en todo observo que sois muy religiosos, porque pasando y mirando vuestros santuarios, hallé también un altar en el cual estaba la inscripción al Dios no conocido, al que vosotros adoráis, pues sin conocerle es a quien yo os anuncio. El Dios que hizo el mundo y todas las cosas que hay en él, siendo Señor del cielo y de la tierra, no habita en templos hechos por manos humanas, ni es adorado por manos de hombres, como si necesitase de algo, pues Él es quien da a todos vida y aliento y todas las cosas. Y de una sangre ha hecho todo el linaje de los hombres para que habiten sobre toda la faz de la tierra, y les ha prefijado el orden de los tiempos y los límites de su habitación para que busquen a Dios, si en alguna manera palpando puedan hallarle, aunque ciertamente no está lejos de cada uno de nosotros, porque en él vivimos y nos movemos y somos, como algunos de vuestros propios poetas también ha dicho, porque linaje suyo somos. Siendo pues linaje de Dios, no debemos pensar que la divinidad sea semejante a oro o plata o piedra, escultura de arte y de imaginación de hombres. Pero Dios, habiendo pasado por alto los tiempos de esta ignorancia, ahora manda a todos los hombres en todo lugar que se arrepientan, por cuanto ha establecido un día en el cual juzgará al mundo con justicia, por aquel varón a quien designó, dando fe a todos con haberle levantado de los muertos. Pero cuando oyeron lo de la resurrección de los muertos, unos se burlaban y otros decían: ya te oiremos acerca de esto otra vez. Y así Pablo salió del medio de ellos, mas algunos creyeron, juntándose con él, entre los cuales estaba Dionisio el Areopagita, una mujer llamada Damaris y otros con ellos. Bueno, al parecer el apóstol no tenía previsto visitar Atenas en ese momento, pero fue allí con la ayuda de algunos amigos. Él llegó allí debido a la oposición que encontró en Berea. Y luego de allí se fue a Corinto. Y como de costumbre el apóstol comenzó su actividad misionera en la sinagoga. O sea que él siguió la estrategia de primero al judío, tal como Jesús había ordenado a sus apóstoles. Y durante su permanencia en Corinto, se dedicó a enseñar la palabra de Dios. Fue también en ese contexto donde expresó su famosa decisión de que estaba resuelto a no saber nada entre los corintios sino a Jesucristo y a él crucificado. Yo pregunto, ¿qué podemos aprender de la actividad misionera de Pablo en Atenas y Corinto sobre el aprovechamiento de cada oportunidad para predicar el Evangelio? Piensa en tus oportunidades para compartir a Jesús con los demás y en cómo aprovecharlas. Todos los días se nos presentan de una forma o de otra. Pero a veces nos da temor, ¿verdad? Muchas veces. Ahora veamos cómo era Corinto. Corinto era un importante centro del mundo antiguo, famoso por su próspero comercio. La ciudad fue destruida por Roma en el año 146 a.C., y reconstruida por Julio César como colonia romana en el año 44 a.C. Es esta Corinto romana la que aparece en el Nuevo Testamento. Porque en la época de Pablo, Corinto era uno de los rivales de Atenas e incluso la había superado en varios aspectos. Así que era una ciudad famosa, tenía dos puertos importantes que facilitaban el intercambio de mercancías y el desarrollo de su comercio. Y de hecho, Pablo eligió Corinto por su importancia y su ventajosa ubicación geográfica. Ellen White, en este libro Sketches from the Life of Paul, dice ella: así se presentó una oportunidad para la difusión del Evangelio. Una vez establecido en Corinto, se comunicaría fácilmente a todas las partes del mundo. Además, el floreciente comercio de Corinto facilitaría a Pablo su sustento mediante la fabricación y venta de tiendas de campañas, mientras allí proclamaba el Evangelio. Obviamente, la labor misionera en una ciudad grande y rica no está exenta de desafíos. Y Corinto se caracterizaba por el pluralismo religioso, evidente por sus numerosos santuarios,
construidos en homenaje a deidades como Apolo, Atenea, Afrodita, entre otras, e incluso por el culto a dioses egipcios como Serapis e Isis. Además de esta confusión religiosa, Corinto también era conocida por su libertinaje sexual. Estrabón, geógrafo e historiador griego, menciona que había 1000 prostitutas sagradas para atender a los adoradores o clientes que estaban dedicadas al culto de Afrodita en su templo a Corinto. Aunque muchos estudiosos ven esto con recelo y relaciona esta afirmación con la propaganda ateniense contra Corinto, la prostitución ritual era común en el mundo antiguo. La inmoralidad sexual era un problema en Corinto, como en otros lugares. La idolatría, la inmoralidad formaban parte de la vida cotidiana. Y esta triste realidad explica gran parte del contenido de la primera y la segunda carta de Corintios. En su actividad misionera en Corinto, Pablo se enfrentó al desafío de una sociedad idólatra y licenciosa. Bueno, la historia no ha cambiado mucho y se ha estado acentuando. Y la pregunta es, ¿qué desafíos de la cultura actual pueden dificultar la predicación del Evangelio? ¿Cómo podemos superarlos? ¿Qué diferencias existen, si las hay, entre Corinto y las ciudades actuales? La corrupción ha ido en aumento, pero también el poder del Evangelio, oh, no cesa. Veamos cuáles fueron los resultados de la predicación de Pablo. Vayamos a Hechos 18, 4 al 8. Dice, y discutía en la sinagoga todos los días de reposo y persuadía a judíos y a griegos. Y cuando Silas y Timoteo vinieron de Macedonia, Pablo estaba entregado por entero a la predicación de la palabra, testificando a los judíos que Jesús era el Cristo. Y saliendo de allí se fue a la casa de uno llamado Justo, temeroso de Dios, la cual estaba junto a la sinagoga. Y Crispo, el principal de la sinagoga, creyó en el Señor con toda su casa. Y muchos de los corintios, oyendo, creían y eran bautizados. ¡Qué hermosa labor! O sea que la labor de Pablo entre los judíos de Corinto no fue tan fructífera como lo hubiese deseado, pero tuvo allí algunos resultados maravillosos. Pero también tuvo que enfrentar la hostilidad y el odio. Gracias a Dios, la labor de Pablo en la sinagoga de Corinto no fue en vano, pues Dios estaba al mando de su misión. Él prometió, y nos promete a nosotros, mi palabra que sale de mi boca no volverá a mí vacía. Y algunos judíos no esperaban que Crispo, el jefe de la sinagoga, y su familia aceptaran a Jesús como el Mesías y se bautizaran. Y cuando salió de la sinagoga, Pablo tuvo una experiencia que lo animó, porque Cristo mismo se le apareció por la noche en una visión con palabras que recuerdan a Isaías 41. Se le dijo, no temas, que yo estoy contigo. De hecho, Pablo admite que estaba en Corinto con debilidad y mucho temor y temblor, y tuvo que partir de Berea a Atenas debido a la firme oposición enfrentada. Y parece que pensó que tendría que abandonar Corinto por la misma razón. Pero no sería así esta vez. Jesús le dijo, tengo mucho pueblo en esta ciudad. Y Pablo fue su instrumento para comunicarles la buena noticia de la salvación. Y ahora, luego, Pablo escribe las cartas a los corintios. En 2 Corintios 2:4 nos dice, porque por la mucha tribulación y angustia del corazón os escribí con muchas lágrimas, no para que fueseis contristados, sino para que supieses cuán grande es el amor que os tengo. Él estaba en Éfeso cuando escribió su primera carta. La familia de Cloé acudió a él con el informe de que las cosas no andaban muy bien en Corinto. Y en 1 Corintios del 1 al 6, esos 6 capítulos, Pablo aborda los problemas planteados por Cloé, a saber, las facciones, la inmoralidad sexual, los pleitos y la prostitución. Y Pablo también recibió una carta con preguntas específicas. Su respuesta se extiende desde el capítulo 7 en adelante. Y las preguntas estaban relacionadas con el matrimonio, el divorcio, el celibato, los alimentos sacrificados a los ídolos, la conducta en el culto, el uso de los dones espirituales y la comprensión incorrecta de la resurrección. Oh, la iglesia de Corinto era muy problemática e inmadura. Tal vez tu iglesia local tenga muchos problemas, pero la de Corinto probablemente era peor.
Y la primera carta de Pablo a los Corintios también es muy relevante para nuestra época. Porque después de todo, ¿no nos enfrentamos hoy en cierta medida a algunos de los mismos problemas en muchas de nuestras iglesias? Y esta carta tiene mucho para decirnos. Es una de las más ricas, más instructivas y más poderosas de todas sus cartas. Es posible que Pablo haya escrito tres o cuatro cartas a los Corintios, una de ellas antes de escribir Primera de Corintios, pero no ha llegado hasta nosotros. Y antes de Segunda de Corintios escribió una carta a lo que los eruditos llaman o se refieren como la carta severa, pero también se ha perdido. Y a partir de Segunda de Corintios resulta evidente que los cristianos de Corinto estaban influidos por la cultura circundante. Valoraban la competencia, el poder, la riqueza, cosas que también pueden representar para nosotros un desafío hoy, ¿verdad? Nuestra iglesia hoy. Pero por el contrario, Pablo buscaba crear una cultura centrada en Cristo, una forma de ver al mundo a través del prisma del Evangelio. Oh, cuán importante es también para nosotros que veamos el mundo actual a través del prisma del Evangelio. ¿Ves a cada persona como un ciudadano para el reino de los cielos? ¿Ves dónde estás una oportunidad para presentar el Evangelio? ¿Sabes que hoy en día muchas empresas invierten tiempo y dinero en cuestiones de imagen, de marca e identidad propia? Comprenden que en el competitivo mundo de los negocios, limitarse a hacer lo que siempre han hecho no les garantizará la supervivencia. Y necesitan tener una visión clara de quiénes son y de las necesidades únicas que pueden satisfacer. Y Pablo también parece haber comprendido la importancia de la identidad. Así que vamos a estudiar este trimestre acerca de Pablo como apóstol y también vamos a ver la autoidentificación, por qué somos cristianos y por qué estamos donde estamos. Ahora, ¿qué significaba esta identidad y qué derecho tenía él para arrogarse tal distinción? ¿Y cómo influyó su apostolado en el propósito y la misión de su vida? Así que vamos a reflexionar y debatir sobre cómo nuestra identidad, ya sea individual como colectiva, como cristianos adventistas del séptimo día, puede ayudarnos a descubrir y satisfacer las necesidades de nuestras comunidades. La iglesia de Corinto constituía una singular mezcla cultural. Vamos a poner esta palabra, había de todo, toda clase de personas. Y la mayor parte del grupo carecía de trasfondo cultural judío, por lo tanto, no podía ser identificada como una ramificación o secta judía. Y esta falta de una identidad clara subyace a muchos de los problemas que Pablo aborda en la iglesia de Corinto. En su grupo, en tu clase, trata de analizar la relación entre la identidad y la conducta. ¿Por qué el saber quiénes somos, de dónde venimos y hacia dónde nos dirigimos influye en lo que hacemos y cómo vivimos? Y por último, ¿cómo podemos mantener una identidad cristiana en un mundo que enfatiza valores e ideas diferentes? Yo quiero finalizar con estas citas inspiradas y algunas preguntas de reflexión. Dice el libro Los Hechos de los Apóstoles. Al predicar el Evangelio en Corinto, el apóstol siguió un plan diferente que en Atenas. Decidió seguir otro plan de acción en Corinto, en sus esfuerzos por cautivar la atención de los despreocupados e indiferentes. Y resolvió evitar todas las discusiones y argumentos complicados y no saber otra cosa entre los corintios sino a Jesucristo y a este crucificado. Pablo tuvo cierto éxito, pero dudaba de la conveniencia de edificar una iglesia con el material que allí encontró. Consideraba Corinto un campo de trabajo muy cuestionable y decidió abandonarlo. Y mientras contemplaba la posibilidad de abandonar la ciudad en busca de un campo más prometedor, el Señor se le apareció en una visión nocturna y le dijo: No temas, sino habla, porque tengo mucho pueblo en esta ciudad. Y Pablo entendió que se trataba de una orden para permanecer en Corinto y una garantía de que el Señor haría crecer la semilla sembrada. Una gran iglesia se inscribió bajo la bandera de Jesucristo. Y ahora otra cita, muy hermosa, dice, se registra que Pablo trabajó durante 1 año y 6 meses en Corinto. Sin embargo, sus esfuerzos no se limitaron exclusivamente a esa ciudad. Hizo de Corinto su cuartel general. Así se levantaron varias iglesias.
La ausencia de Pablo de las iglesias a su cargo se suplió en parte con comunicaciones importantes y poderosas que fueron recibidas generalmente como la palabra de Dios. Estas epístolas se leían en las iglesias. Si amados, Pablo estaba convencido de que era un apóstol de Jesús y que ese llamado provenía de Dios. Pregunto, ¿por qué es tan importante saber quiénes somos y cuál es nuestro llamado? Por un momento Pablo sintió ganas de abandonar su labor misionera en Corinto e irse a otra ciudad. ¿Qué lo hizo cambiar de opinión? ¿Cómo nos puede ayudar esto cuando sentimos ganas de abandonar un proyecto misionero? Sin embargo, ¿podría haber ocasiones en las que debemos hacerlo? Los miembros de la iglesia de Corinto estaban muy influenciados por la cultura circundante. Y esta es también una cruda realidad entre nosotros hoy en día. Por eso pregunto, ¿cómo podemos estar en el mundo y no dejarnos influir por lo que hay en el mundo? Los deseos de la carne, la codicia de los ojos y la soberbia de la vida. Como dijo Jesús, estamos en el mundo, pero no somos del mundo. ¿De qué otras maneras nuestra iglesia está siendo influenciada negativamente por la cultura circundante? Hoy, amados, tenemos grandes desafíos y cada vez se vuelven más, valga la redundancia, desafiantes, algunos mayores que los que enfrentó el apóstol. Pero Jesús, que creó su iglesia, prometió estar con nosotros todos los días en el cumplimiento de la gran comisión. Oremos. Padre Celestial, gracias por estos estudios que comenzamos hoy. Ayúdanos a tener claro quiénes somos y por qué estamos aquí y cuál es el propósito de tu llamado para nosotros. Queremos ser fieles a ti. Bendícenos. Sabemos que lo harás porque lo pedimos en el nombre de Jesús. Amén. Bien, amigos, es todo el tiempo que tenemos por hoy. Llegó el momento de despedirnos y será hasta el próximo programa de la serie Lecciones de Vida o Lecciones de la Escuela Sabática. 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

0: Muy bien, queridos hermanos, en esta hora damos gracias a Dios nuevamente por este momento especial que nos permite, especial porque estamos acá de las 6 de la mañana hasta las 11, de 6 a 11 a.m. Y gracias a usted por estar ya en sintonía. Si usted está entrando hasta esta hora, pues sea bienvenido. Y así todos sean bienvenidos a este su programa, Una Nota de Esperanza. Así que si usted no ha tenido la oportunidad de poder comunicarse aquí a cabina o acompañarnos llamando, puede hacerlo marcando aquí a cabina al 617-617-350-9931. Una vez más, 617, el área y el número, 350-9931. Y usted puede llamar, tal vez tiene agradecimiento, tiene una petición. Y así pues usted puede llamarnos, pasó ya la parte importante como el jardín de la oración, pero podemos orar. Mientras estemos acá, usted puede comunicarse y así podemos poner en las manos del Señor su agradecimiento, sus peticiones. Así que está invitada invitado para poder comunicarse aquí. Y el número de contacto, pues también puede hacer uso de él, que es el 617-866-1049. Una vez más, 617-866-1049.
1: También queremos informarles, hermanos, si alguien nos quiere mandar una cartita física, ¿verdad? La dirección del ministerio es Una Nota de Esperanza, P.O. Box 24, East Boston, Massachusetts 02128. Lo repito para aquellos hermanos que no tienen acceso a un teléfono, es Una Nota de Esperanza, P.O. Box 24, East Boston, Massachusetts. También, hermana Reina, tengo entendido que...
0: Sí, hermano Horacio, también tenemos la participación de Hogar y Familia. Creo que usted pues está esperando ese momento, ya que hemos estado escuchando bastante información sobre lo que es Hogar y Familia. Así que vamos a dejar el momento porque sabemos que el tiempo avanza y dejamos a mi esposo para que él continúe siguiendo esta serie de consejos para Hogar y Familia. Creo que usted hasta ha estado siendo bendecido con estas informaciones o estos consejos que son muy importantes.
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3: Muy bien, queridos amigos y hermanos, gracias por estar en sintonía de este subprograma radial de Una Nota de Esperanza, que es presentado por la Iglesia Adventista del Séptimo Día. Y gracias, el hermano Horacio, mi esposa también, por estar llevando adelante también en lo que son las participaciones de esta programación. En esta mañana, hoy el segmento que toca es sobre el hogar y la familia, el hogar cristiano. Cuando nosotros nos referimos a un hogar, estamos pensando en una pareja, en un hombre y en una mujer. Y también estamos pensando en que en esa pareja hay familias como hijos e hijas. Y hoy estaremos hablando sobre el tema la integridad comercial. Hermano Horacio, yo voy a estar haciendo algunas preguntas a ustedes durante estos minutitos de este segmento y quisiera que fueran también preparando sus mentes, en la cual vamos a iniciar. Yo quiero iniciar con lo que es, estoy aprovechando esto porque lo estoy haciendo en vivo ahora con ustedes. En otras ocasiones he tenido que hacerlo, enviarlo o llamar para poderlo dar. Pero si vamos al libro de Proverbios, capítulo 13, versículo 4, dice: el alma del perezoso desea y nada alcanza. Óigase, cómo qué interesante es la palabra de Dios. Dice, vuelvo a repetir, el alma del perezoso desea y nada alcanza, mas el alma de los diligentes será prosperada. Vea qué interesante. Entonces quiere decir de que el perezoso quiere hacer, pero no hace. Y el que realmente le gusta y lo piensa y actúa, ese llega a tener, ¿verdad, hermano Horacio? ¿Qué piensa usted, hermano Horacio?
1: Sí, claro que sí. Como comentábamos, ¿verdad?, fuera de micrófono, que nosotros los seres humanos, pues ya Dios colabora con el ser humano, ¿verdad? Entonces la fuerza, el poder de Dios y la fuerza humana van combinadas tanto en lo físico, espiritual y moral. Así es de que si nosotros queremos triunfar, debemos poner de nuestra parte y pedirle a Dios que él haga lo que yo no puedo hacer por mí mismo.
3: Bueno, de hecho, Jesucristo mismo dijo cuando estuvo en esta tierra, mi Padre hasta hoy trabaja. Entonces imagínense un perezoso, aunque sea cristiano, porque también hay cristianos perezosos, ¿verdad?
1: Sí.
3: Y entonces, él piensa, o la persona piensa, ah, yo quisiera hacer esto. Ah, pero la cama está rica. Ah, yo quisiera hacer esto, pero tengo que salir. Ah, yo quisiera comer esto, pero tengo que cocinarlo. Entonces, la palabra de Dios es bien clara que dice que él quiere hacer, pero no hace nada. Quiere tener, pero nada tiene. ¿Por qué? Porque no se esfuerza. Y a veces nosotros queremos que Dios nos traiga las cosas. Así como Elías, ¿verdad? Que estaba quejándose ahí, pero vino Dios y mandó estas aves para que le diesen de comer. Pero en ese caso era muy diferente y era casos extremos. Pero en este caso, el tema de hoy, la integridad comercial. ¿Puede un cristiano o en un hogar, hermano Horacio, mi esposa que está aquí también, será que un cristiano puede vivir endeudado?
1: Según la palabra de Dios, no. Porque uno cuando no conoce la palabra de Dios, sí lo hace y lo puede hacer, porque Dios le da la libertad de hacerlo. Pero ya cuando uno se enfrenta con la palabra de Dios, Dios dice que Él quiere que nosotros seamos cabeza y no cola.
3: Exactamente. Entonces, hay muchos grupos religiosos de que hablan de la prosperidad, pero no es que las cosas van a venir así por así nomás, sino que hay que buscarlas. Es como el que quiere buscar, quiere tener un trabajo, si no lo busca, no lo va a hallar.
0: Sí, y agregar un poquito más, cuando uno debe a algo, cuando uno debe algo a alguien, o en este caso aquí en este país, a un banco, a una compañía, se da mucho de tener un carro. Pero ¿qué pasa? Somos esclavos de esa deuda. Eso es lo que quería compartir, porque no estamos libres. Entonces, por esa razón, a veces es un poquito difícil, se pudiese pensar, si uno no hace arreglos. Entonces, es esclavo de la deuda. Entonces, por eso es de tener un poquito de cuidado.
3: Exacto. Si yo le debo a alguien algo, yo me convierto en esclavo, sí, de esa persona. Eso, sí, lo dice la Biblia. Ahora, como yo soy esclavo, estoy poniendo un ejemplo. Como yo soy esclavo de esa persona, ¿qué pasaría si Jesucristo viene ahora mismo? ¿Será que yo me iría al cielo o tendría que pagar esa deuda que tengo pendiente en la tierra? ¿Qué piensan ustedes? Bueno, no es lo que piensan ustedes, sino lo que la Biblia dice.
1: Lo que la Biblia dice, porque ya para ese tiempo no hay tiempo para pagar esa deuda. Nosotros debemos de arreglar nuestras vidas ahora, y no solo teórico, sino práctico, de manera práctica. Y miremos aquí cómo dice 2 Crónicas 20:20, dice Judá, orando en pie dijo, oídme Judá y moradores de Jerusalén, creed en Jehová vuestro Dios y estaréis seguros, creed pues a sus profetas y seréis prosperados. Uh-huh. Esto es para nosotros, hermano, porque nosotros debemos de confiar en Dios y creer en el Espíritu de profecía.
3: Amén. Yo he encontrado promesas maravillosas en la Biblia que realmente dice que a los hijos de Dios todas las cosas le obran para bien. Pero también una de las grandes promesas que también dice que en los últimos días, como los que estamos viviendo, dice que el agua y el pan nunca faltará sobre nuestra mesa.
1: Amén.
3: Entonces, basta con creerle a Dios. Y ahora, cambio la pregunta, hermanos y queridos que están escuchando en esta hora, cambio la pregunta. Ya hablamos de que no es bueno, como hijos de Dios, vivir endeudados. Y usted puede preguntarse, ya estamos tocando esto así a grandes rasgos, porque el tema es bastante amplio, pero como cristianos no podemos estar endeudados. Entonces usted podrá pensar, pero ¿y la renta qué? ¿Y la hipoteca qué? Eso no es deuda, sino que es algo que tenemos que estar pagándolo porque es donde vivimos y eso no es deuda. Si un día pues dejamos de vivir allí o ya no queremos continuar, dejamos de pagar, entregamos al banco y se acabó. No se convierte una esclavitud de deuda, a la menos que la persona se esclavice trabajando para pagar eso. Pero en realidad Dios se encarga de darnos lo que necesitamos. Y si nosotros nos endeudamos y vivimos endeudados o el mal uso de las tarjetas de crédito, que hay personas que no se saben educar en esta parte, creen que porque tienen una tarjeta de $5,000 en su bolsillo, creen que ese dinero es de ellos y no. No, si lo usa, entonces la persona se está convirtiendo en un esclavo de una deuda y Dios no quiere eso. Por ejemplo, en mi caso, yo tengo una sola tarjeta de crédito que por muchos años le he tenido, pero es la única que he necesitado, no necesito más o hacer colecciones, no, solo una y gracias a Dios hasta aquí nunca he pagado un 5 de interés o un centavo de interés. ¿Por qué? Porque cuando yo la voy a usar ya tengo el dinero para cuando me llegue el cobro pagarla. Y entonces la tengo que estar usando para mantenerla activa, pero no es porque yo necesite usarla. Ahora, eso quiere control. Si nosotros podemos manejar o controlar esa parte, pues bien, pero si no, es mejor que la entreguemos. Ahora bien, ¿qué tiene que ver con un cristiano sobre la honradez, hermano Horacio? La honradez es muy importante. Por ejemplo, si yo le digo, hermano Horacio, yo voy a estar a las 12 en tal lugar, yo tengo que estar minutos antes, pero no después, porque eso me hace ser ¿qué? Irresponsable, impuntual. Entonces, como cristianos no podemos, tenemos que ser responsables, tenemos que ser honrados aún con el tiempo de trabajo. A veces nosotros creemos que porque el patrón no nos está viendo en la área de trabajo, nosotros podemos hacer lo que nosotros queramos, dejar de trabajar o matar el tiempo, como a veces decimos. No podemos como cristianos, porque si no está el jefe aquí en la tierra, hay un jefe allá arriba en el cielo que nos está viendo. Y eso quiere mucho cuidado, porque con hacer esto estamos haciendo ¿qué? Estamos robando.

0: podcast.
1: Eso es muy, muy, muy importante. Estamos en esta área. Mi persona, hemos estado hablando sobre el hogar y la familia en hogares cristianos. Hemos tocado muchos puntos tan importantes dentro de la familia. Pero esta parte, la familia que vive endeudada, es esclavo del amo a quien le debe. Ahora, hay personas que dicen ser cristianas, que también lo tengo que mencionar así en brevedad, y tienen dinero y se ponen a rentar dinero. ¿Será correcto que yo como cristiano rente dinero por intereses? O sea, si yo le presto a usted $100, usted tiene que entregarme $120. ¿Será correcto eso?
0: Desde el punto de vista moral y cristiano, no debe ser así, porque en el mundo se practican estas cosas. Uh-huh. Pero nosotros vivimos en el mundo, pero ya no practicamos las cosas del mundo.
1: No somos de este mundo. Vivimos en este mundo, pero no somos de este mundo.
0: Porque el Señor Jesucristo nos dio testimonio de cómo se vive en el mundo, y Él nos dice que busquemos primeramente el reino de Dios, su justicia, y estas cosas que nos hacen falta, el Señor nos proveerá.
1: Muy bien, así de que son consejitos que nos ayudan como pareja, como esposos, como esposa y como familia a saber administrar las bendiciones que Dios pone en nuestras manos con sabiduría. Si nosotros gastamos más de lo que ganamos, somos malos
0: administradores.
1: Si nosotros podemos, al recibir nuestro sueldo, después de sacar lo que debemos de devolverle a Dios que le pertenece, y el resto que nos queda a nosotros en nuestro bolsillo, que ha sido bendecido por Dios, tenemos que usarlo sabiamente. Por eso es importante que nosotros seamos mejor, que nos asociemos con el cielo,
0: amén,
1: con Dios mismo, y no en esta tierra. Bien, esto ha sido esta parte, lo que es el hogar y la familia, que no es bueno que una familia viva endeudada, y también es bueno que todos trabajemos dentro del hogar. El esposo, la esposa, los hijos, si ya tienen su edad, es bueno, porque el padre que mantiene a su hijo aún ya siendo adulto, mire, está en un grave problema, y como padre ha sido un padre irresponsable. Si usted le compra todo a su hijo o a su hija, usted no está formando a su hijo como debe de ser, porque cuando ese muchacho o esa muchacha sea adulta o adulto, va a tener serios problemas, y la culpa no va a ser de él o de ella, sino que va a ser suya, porque usted desde temprana edad no empezó a enseñarle a su hijo o a su hija a asumir responsabilidades. Bien, así de que esto ha sido esta parte de el hogar y la familia. Que Dios pueda ayudarnos, y será hasta el próximo sábado con un segmento más, si Dios así lo permite.

0: Muy bien, a continuación estaremos en el siguiente segmento, que es Consejo para los Jóvenes. Hoy presentaremos el panel que tenemos en esta mañana para ese segmento. El hermano Horacio y mi esposa estarán presentando este segmento de Consejos para los Jóvenes.
1: Gracias, hermano Mardoqueo, por la introducción. Sí, queridos hermanos, vamos en este momento a compartir algunos consejos, ¿verdad?, para los jóvenes y también los mayores. Y aquí vamos a hablar sobre el camino a la sabiduría. Pero antes de todo, voy a tener una oración, queridos jóvenes. Querido Padre Celestial, en este momento te agradecemos porque hasta aquí tú nos has bendecido, nos has guardado. Y Señor, también has intervenido en los controles técnicos. Te agradecemos por eso. Y ahora que vamos a entrar a este tema, Señor, para los jóvenes y también nosotros los más adultos, te rogamos que el Espíritu Santo sea que nos ilumine y que los jóvenes y que todos nosotros podamos atención a estos consejos que son inspirados por el Espíritu Santo. Te rogamos esto, Padre amado, en el nombre del Señor Jesús. Amén.
2: Amén. Sí, hermano Horacio, qué interesante, ¿verdad? Que para... no solamente para los nosotros como adultos, para el hogar, lo que ya se ha estado analizando, se ha estado viendo, sino para los jóvenes, porque vemos de que los jóvenes tienen un punto muy, muy especial como jóvenes. Y eso es lo que también en estos consejos, como dice ahí la palabra de consejo, también ellos tienen sus consejos que a temprana edad se les está preparando a los niños. Ya cuando llegan a la edad de la juventud, pues necesitan ya que ellos se vayan preparando, vayan actuando de lo que ya ellos han aprendido en el hogar, claramente en el hogar. Así que como jóvenes vemos que ellos son una parte bien importante para el enemigo, porque el enemigo busca medios, busca cómo atraerlos. Y usted, hermano Horacio, yo creo que usted también se ha dado cuenta de en este planeta donde habitamos, cómo los jóvenes son instrumentos para Satanás, cómo el mundo está ofreciendo cosas, poniéndoles a ellos, no solamente como lo hemos visto en los anteriores, en los segmentos anteriores, hemos visto la vestimenta, hemos visto el mal uso del dinero y así sucesivamente, como los jóvenes son atraídos pensando de que están actuando bien, están haciendo todo bien, pero los mismos consejos dice de que si el joven se mantuviera firme como siguiendo el consejo de que vemos en la Biblia de Daniel, fuera muy diferente. Yo antes de darle su participación quisiera compartir acá en Proverbios 13:1 que dice: el hijo sabio recibe el consejo del padre, el burlador no escucha la reprensión, comerá del bien, pero los prevaricadores ansían la violencia. Y allí vemos de que el joven, cuando recibe y obedece los consejos, pues vive una vida muy diferente. Y más cuando camina en los pasos del Señor.
1: Amén. Gracias, hermana Reina. Sí, que ese es un buen texto para nosotros. Tener una base bíblica, ¿verdad?, para los jóvenes, porque aquí en el encabezamiento de la página dice que los jóvenes arguyen o que comentan o que hacen, ¿verdad?, argumentos tratando de decir que ellos necesitan algo más, como podemos decir, sofisticado para ellos distraer la mente, ¿verdad? Y como usted lo dijo, el enemigo es muy astuto y conoce la mente del ser humano, no porque conozca el pensamiento, porque eso solo Dios lo sabe, pero él estudia el pensamiento del ser humano y por ahí entra y forma parte, ¿verdad?, de los jóvenes, los tiene como como sujeto de presa fácil, porque son inexperientes. Entonces, y muchas veces nosotros los padres te influimos mucho en eso, y vemos ahora qué pena y qué tristeza da, porque cuando yo era niño, hermanos, yo hacía mis propios juguetes y jugaba y me entretenía y pasaba el tiempo. Yo no, nunca supe lo que era la lo que ahora le llaman el ¿cómo es? El de que se eso de que se pasa de la niñez a la adulta, ¿cómo es que le dicen?
2: La adolescencia
1: y la pubertad. No, yo no supe de eso, porque yo pasaba entretenido jugando físicamente y trabajando físicamente. Pero ahora vemos, ¿verdad?, que cómo Satanás usa la tecnología, y nosotros los padres como que estamos ciegos, no vemos, y le ponemos al niño un teléfono, una tableta, para que se entretenga y el niño me deje a mí hacer lo que tengo que hacer. Y esto, hermanos, es una trampa de doble filo, porque los niños que están aprendiendo ahora, ¿por qué vemos niños que están matando niños en las escuelas? Esta es la consecuencia de lo que nosotros debiéramos prevenir. Y para los padres que tienen niños pequeñitos, padres, instruyan al niño, como dice la palabra de Dios, instruir al niño en su camino, y cuando fuere viejo no se apartará de ella. Porque tenemos nosotros como cristianos, hermanos, esta bendita esperanza de la vida eterna, y nosotros tenemos que enfocar a nuestros hijos que este no es nuestro mundo. Nosotros aquí somos peregrinos, somos extranjeros, que estamos de paso. Y gloria a Dios, porque estamos viendo, ¿verdad?, los eventos que están pasando, y el Señor Jesucristo pronto va a venir y nos va a sacar de este mundo de tristeza, de muerte, de enfermedad y todo eso, ¿verdad? Pero los jóvenes deberían estudiar más que todo la palabra de Dios y entregarse a la meditación y la oración. Y entonces en ello hallarán que pueden emplear mejor sus momentos libres. Para los jóvenes que, por ejemplo, no tienen tal vez un entretenimiento donde ellos digan para distraer mi mente, es mejor que los jóvenes empleen su tiempo libre en estudiar la palabra de Dios y tener momentos de oración, y así ellos van a ver, como dice el apóstol Pablo aquí en este texto bíblico que lo tengo por acá, dice aquí, muéstrate en todo, por ejemplo, de buenas obras, que vean tu enseñanza, integridad, dignidad, palabra sana, intachable, para que el adversario se avergüence y no tenga nada malo que decir contra vosotros. Esto se encuentra estas palabras son del apóstol Pablo. Tenía aquí la referencia bíblica, pero ahora no la encuentro. Pero, queridos hermanos, como usted lo dijo, hermana Reina, nosotros deberíamos de pasar nuestros momentos de esparcimiento. Hay muchos, muchos juegos bíblicos, y a mí me encanta cómo la sociedad de jóvenes, ¿verdad?, la iglesia, se involucra en esto de traer estos programas a los niños, a la juventud. Los juegos bíblicos que se aprende, sobre todo la palabra de Dios, la obediencia a Dios, y sobre todo, como lo decía el título, ¿verdad?, el camino a la sabiduría. Y el principio de la sabiduría es el temor de Jehová. ¿Y qué es el temor de Jehová? Obedecer a Dios. Por lo tanto, los jóvenes están naturalmente inclinados a sentir que no se espera de ellos que lleven responsabilidades, como lo dijo el hermano Mardoqueo, en hogar y familia. Y entonces a los niños hay que darle responsabilidades para que ellos desde pequeños vayan entendiendo que en la vida hay que luchar para alcanzar un propósito, porque una vida sin propósito es una vida donde el ser humano se estanca y no tiene más para dónde ir, porque dice que el que no tiene un plan estimulado para su futuro no sabe para dónde va y nunca va a llegar.
2: Así es, bien interesante, hermano. Quería compartir algo, tal vez los hermanos que están en sintonía tal vez han podido a notar en algunos jóvenes, o nosotros aquí en cabina, yo he notado en algunos jóvenes que son jóvenes de edad, pero actúan como un adulto, piensan, analizan y hacen todo como si un adulto. Pero también vemos jóvenes de que son ya adultos, jóvenes, pero actúan como niños. Uh-huh. Entonces vemos allí también cómo ellos se han formado. Entonces, Yo creo que como padres o como abuelos, como tíos, como familia, debemos de orar por estos jóvenes, porque vivimos en este, como ya hemos visto y analizado, vivimos en un planeta bien difícil para ellos, y aunque no, ellos no lo puedan creer, pero sí, el mundo los atrae. Entonces, ¿qué debemos de hacer como familia? A orar por ellos, para que ellos escuchen consejos y puedan, si están actuando o caminando mal, pues que puedan pensar diferente y hacer lo correcto, lo recto, que lo que a Dios le agrada. Amén. Y así pues como jóvenes puedan seguir adelante y puedan caminar con Dios.
1: Amén. Sí, querido joven, querida señorita, Dios pide que cada joven, ¿verdad?, señorita, que renuncie a todo hábito malo, que sea diligente en los negocios, ferviente en el espíritu, viviendo para el Señor, porque tenemos, ¿verdad?, una meta, y la meta es que el Señor tiene ese propósito para cada uno de nosotros, que nosotros renunciemos a todo aquello que nos aparta de su camino y que miremos que tenemos por delante la vida eterna, y creyendo en el Señor, ¿verdad?, creyendo que el Señor por el poder de Dios y de su Espíritu Santo nos dará la fuerza para vencer. Querido joven, vamos a orar nuevamente. Le voy a pedir a la hermana Reina que tenga la oración.
2: Sí, oramos. Amado y cariñoso Padre, venimos ante tu presencia agradeciéndote por esta linda oportunidad que nos ha permitido de poder analizar sobre lo que es el paso o la vida de los jóvenes. Sabemos que el enemigo anda como león rugiente buscando a quien devorar, y vemos que los jóvenes son jóvenes que no tienen mucha experiencia y se dejan atrapar, pero pidiendo siempre, Señor, que puedas cuidarles, guardarles, y así, Señor, que sus padres también puedan estar en tus manos para poderle guiar, poderle darle buenos consejos para que ellos también puedan caminar en este mundo apartándose del mal, apartándose de todas las cosas que el mundo les ofrece. Amado Dios, ayúdenos como familia para poder continuar siguiendo adelante y brindarles buen ejemplo. Gracias por todo. Quédese con nosotros en el nombre de Jesús. Amén.

0: Continuamos con su programa Una Nota de Esperanza, este programa que es transmitido por la Iglesia Adventista del Séptimo Día. Y si usted se ha conectado con nosotros un poquito tarde, pues gracias le damos. Y que se quede con nosotros, vamos a estar aquí con la ayuda de Dios hasta las 11 de la mañana. Y queremos compartir alguna información para los hermanos aquellos que no tienen tal vez acceso a un teléfono, que puedan dirigirse a nosotros. Hermana Reina, ¿usted nos puede dar esa dirección postal física para los hermanos que quieran mandar una cartita?
1: Claro que sí, hermano. Pueden poner ahí en su sobre, escribir allí una nota de esperanza, una nota de esperanza, y después P.O. Box 24, número 24, en East Boston, MA. Sabemos que MA es de Massachusetts y el área code es 02128. Entonces lo voy a decir de corrido. Una nota de esperanza, P.O. Box 24, East Boston, MA 02128. Esa es la dirección que pueden poner en su sobre.
0: Y como en este tiempo, ¿verdad? Vivimos en el tiempo de la cibernética, para aquellos hermanos que quieran mandar un correo electrónico, hermana.
1: Sí, allí solo van a poner nota de esperanza, pero de corrido, notadeesperanza@gmail.com.
0: Muy bien, también tengo entendido que aparte de este número en cabina, tenemos un número de contacto, ¿cierto?
1: Sí, así es, hermano, gracias a Dios, porque hay muchos medios como comunicarse a una nota de esperanza. Así que pueden marcar a este número 617-866-1049. Es el número de contacto donde pueden llamar, pero si por alguna razón no se le contesta, puede mandar su mensaje de voz o texto y allí pues puede comunicarse con el director o mandar allí lo que usted necesita, tal vez alguna petición, algún pedido de oración, agradecimiento por algo que se necesite orar. Así que este es el número 617-866-1049.
0: También en las redes sociales tengo entendido, hermana, que tenemos en Facebook. ¿Cierto?
1: Sí, se transmiten, tal vez no exactamente toda la información o todo el programa que se da aquí, pero sí hay mensajes tal vez de la iglesia. Bueno, también ahí usted va a encontrar una nota de esperanza, buscando allí nota de esperanza y allí pues le va a aparecer todo lo que se transmite.
0: Uh-huh. Ahí tiene como logo, ¿verdad? Un micrófono de los antiguos. Y ahí puede identificarse con una nota de esperanza. Y estamos muy contentos y agradecidos con el Señor porque una nota de esperanza también se ha extendido hasta otra república por allá, por Centroamérica, hermana Reina.
1: Así es, todo es gracias a Dios. Yo siempre digo gracias a Dios por estos medios porque por el internet se puede escuchar, o también, hermano Horacio, por el internet se puede escuchar una nota de esperanza aquí todos los sábados de 6 a 11, marcando allí www.wunr.com, y a los hermanos que están en sintonía y pueden comunicar, dar la información a sus familiares o amistades que están a la distancia, también pueden escuchar una nota de esperanza por vía internet. Y sí, hermano, en El Salvador, en la República del Salvador, también hay un programa de una nota de esperanza, pero allí pues lamentablemente por ahora es un poquito de tiempo, es en la radio adictiva 93.7 FM y es de a las 7:30, 7:30, como nosotros decimos, 7:30 de la mañana. Así que es hora de allá. Así que allí si puede comunicarse, ahí también puede hacerlo. Por Facebook también ellos lo transmiten, así que ahí puede ver, puede escuchar y puede ver a los hermanos que pues están transmitiendo. Así que gracias a Dios por este medio que nos permite para que el mensaje pueda llegar a los lugares donde nosotros no podemos llegar. Así que por estos medios el mensaje se puede llevar alrededor del mundo.
0: Muy bien, muchísimas gracias.
1: Hermano, también quiero compartir, ya que pues me ha dado la oportunidad, para si hay algún hermano que está cerca y que puede asistir a una de las iglesias, está invitado para que pueda asistir a ahí donde nosotros los congregamos, que es en la 209 Beach Street en la ciudad de Riviera.
0: Así que la invitación está ahí, hermanos, y este día tenemos invitación especial porque para el que llegue después del servicio del pan integral, el pan para el alma, vamos a tener el pan físico. Así que si nos acompaña a almorzar, bienvenido sea.
1: Amén.

0: Hermanos, ha llegado una parte también interesante, no solamente para los jóvenes, para nosotros los adultos, sino para los niños, para los chiquitines de nuestra casa, para los consentidos. Así que para ellos también hay una historita, y yo creo que también para nosotros. A mí me gustan mucho las historias de los niños. Espero que también usted y llame y ponga ahí a los niños para que puedan escuchar la historia que está para hoy, y esperando de que también sean de consejo para ellos.
1: Hola chicos, ¿cómo están? Después de una semana llena de actividades, llegó el día más especial, el más esperado. Llegó el día del Señor, el día sábado, y juntos seguiremos aprendiendo de las bellas historias de la Biblia. ¿Recuerdan cómo se llamaban nuestros dos jóvenes mellizos de la historia pasada? Muy bien, Jacob y Esaú. Entonces conozcamos lo que sucedió en la historia de estos dos hermanos. Un día Esaú había ido a cazar, y cuando regresó a casa, el rico olor de la comida que estaba preparando su hermano Jacob llamó la atención. Así que fue a ver lo que estaba preparando su hermano y quiso probar un poco. Su hermano Jacob se aprovechó de ese momento. Estos hermanos mellizos eran tan diferentes. Jacob pensaba en su vida futura, quería hacer la voluntad de Dios. Era un hombre trabajador y paciente, anhelaba tanto recibir la primogenitura, y no por las cosas materiales que podría recibir, sino porque realmente quería la bendición de Dios. En cambio, Esaú era un hombre que le gustaba hacer su propia voluntad, andar libre, hacer lo que a él le parecía. Incluso no valoraba la primogenitura, ni amaba a Dios realmente. El tiempo pasó e Isaac se hizo viejito y ciego. Quería darle la primogenitura a su hijo Esaú, así que lo mandó a llamar y le dijo que fuera a cazar y que preparara una deliciosa comida para él. Después de alimentarse de aquella comida que su hijo preparara, Esaú recibiría la bendición de una manera muy especial de parte de su padre Isaac. Pero Rebeca estaba cerca y escuchó todo. Ella no quería que Esaú recibiera la bendición de la primogenitura. Su amor por su hijo Jacob era muy grande. Además, sabía cuál era la voluntad de Dios. Así que le dijo a Jacob que tomara un animalito del rebaño y que preparara una comida especial para su padre, con el fin de recibir la bendición. La hermana White dice que Jacob no quería hacer eso. Él sabía que era incorrecto engañar a su padre. A él le gustaba obedecer las reglas divinas. Pero Rebeca, su madre, insistió tanto que él obedeció lo que ella le pedía. Ya con la comida lista, Jacob se hizo pasar por su hermano. Le sirvió la comida a su padre, esperó que acabara todo y recibió la bendición. Más tarde, Esaú llevó el alimento a su padre tal como él se lo había pedido. ¿Y ahora, de quién era este segundo plato? Isaac se dio cuenta que había sido engañado. Se puso muy triste. En cambio, Esaú estaba furioso. A él nunca le había importado la primogenitura, pero sintió odio por haber sido engañado. Rebeca estaba preocupada por el odio que sentía Esaú hacia su hermano, así que mandó a llamar a Jacob y le dijo que debía de ir a la casa de su familia. Por la noche, Jacob huyó. Qué triste que la familia no estuviera completa para la despedida, ¿verdad? Pero no había tiempo para ello. Jacob debía de huir deprisa, alejarse de su casa, sobre todo de su hermano que estaba tan enojado con él. Caminó durante todo el día y al llegar la noche se acostó en el suelo. Utilizó una piedra como almohada para poder descansar. Jacob se arrepintió de su error y pidió perdón a Dios. ¿Será que Dios perdonaría un engaño tan grande? ¡Claro que sí! Dios perdona al que se arrepiente y lo hace de corazón. Dormido, Jacob tuvo un lindo sueño. vio una escalera muy alta que venía desde el cielo y tocaba el suelo. Los ángeles subían y bajaban, y la voz del Señor le habló diciendo: Yo soy el Dios de Abraham y de Isaac tu padre. Yo estaré contigo donde quiera que fueres. Jacob se alegró mucho al escuchar esto. Al amanecer, descansado y agradecido a Dios, tomó la piedra que utilizó como almohada para hacer un altar al Señor. Allí lo adoró y colocó por nombre aquel lugar Betel, que significa casa de Dios. También le prometió que lo amaría aún más y que haría su voluntad. ¡Qué linda promesa le hizo Dios a Jacob, ¿verdad? Cuando no cumplimos las reglas divinas, causamos problemas para nosotros mismos, pero Dios nos perdona y nos ayuda a pasar por esos momentos difíciles. Chicos, el amor de Dios es incomparable. En Salmos 91:14 nos dice: Por cuanto en mí ha puesto su amor, yo también lo libraré. El Señor nos espera y está dispuesto a perdonarnos. Vamos a orar. Querido Padre Celestial, gracias por tu infinito amor y tu perdón. Ayúdanos a confiar siempre en ti. Te lo pedimos en el nombre de Jesús. Amén. Sigamos disfrutando de este lindo sábado. Nos vemos la próxima semana.

Continuamos con su programa Una Nota de Esperanza. Después de haber escuchado la historia infantil, ahora vamos a entrar a lo que es la predicación del sermón. Y en realidad pues es una clase, y le rogamos, hermano, amigo, que tome su Biblia, una libreta, un lápiz, tome nota de los textos bíblicos, para que nosotros todos podamos salir de los errores que se han cometido, ¿verdad?, en las religiones. Vamos a escuchar ahora. El título del mensaje es La parábola del rico y Lázaro, y por el pastor Esteban Bor. Así que pongamos atención, que vamos a ser instruidos de la palabra del Señor.

Celestial, gracias por el privilegio de encontrarnos en este lugar para estudiar tu palabra. Pedimos, Padre, la dirección de tu Espíritu Santo. Y gracias por escuchar nuestra oración, porque te lo pedimos en el nombre de Jesús. Amén. En nuestro tema de hoy vamos a estudiar una parábola muy famosa de Jesús. Se conoce como la parábola del rico y Lázaro. Y quiero comenzar leyendo esta parábola como se haya registrada en el Evangelio según San Lucas, el capítulo 16, y vamos a comenzar nuestra lectura en el versículo 19. Dice así: había un hombre rico que se vestía de púrpura y de lino fino, y hacía cada día banquete con esplendidez. Había también un mendigo llamado Lázaro, que estaba echado a la puerta de aquel lleno de llagas, y ansiaba saciarse de las migajas que caían de la mesa del rico, y aún los perros venían y le lamían las llagas. Aconteció que murió el mendigo, y fue llevado por los ángeles al seno de Abraham, y murió también el rico, y fue sepultado. Y en el Hades alzó sus ojos, es decir, el rico alzó sus ojos, estando en tormentos, y vio de lejos a Abraham y a Lázaro en su seno. Entonces él, dando voces, dijo: Padre Abraham, ten misericordia de mí, y envía a Lázaro para que moje la punta de su dedo en agua y refresque mi lengua, porque estoy atormentado en esta llama. Pero Abraham le dijo: Hijo, acuérdate que recibiste tus bienes en tu vida y Lázaro también males, pero ahora este es consolado aquí y tú atormentado. Además de todo esto, una gran sima está puesta entre nosotros y vosotros, de manera que los que quisieren pasar de aquí a vosotros no pueden, ni de allá pasar acá. Entonces le dijo: Te ruego pues, padre, que le envíes a casa de mi padre, pues tengo 5 hermanos para que les testifique, a fin de que ellos no vengan también a este lugar de tormento. Y Abraham le dijo: A Moisés y a los profetas tienen, óiganlos. Él entonces dijo: No, padre Abraham, pero si alguno fuere a ellos de entre los muertos, se arrepentirán. Mas Abraham le dijo: Si no oyen a Moisés y a los profetas, tampoco se persuadirán, aunque alguno se levantare de los muertos. Algunas personas toman esta parábola para enseñar que cuando los impíos mueren, van inmediatamente a arder en el infierno, y que cuando los justos mueren, ellos ascienden a otro lugar benéfico. Queremos nosotros estudiar cuidadosamente esta parábola para ver qué es lo que realmente está enseñando. Lo primero que quiero que notemos es que en verdad esta es una parábola. Es decir, no es una historia de la vida real, es una parábola. La fórmula que se usa aquí, esa fórmula es había un hombre, se usa repetidas veces en el Evangelio según San Lucas para introducir Jesús una parábola. Por ejemplo, en Lucas 15:11 hay otro caso donde Jesús usa esta fórmula para introducir una parábola. Dice allí: dijo también a sus discípulos, había un hombre rico que tenía un mayordomo y este fue acusado ante él como disipador de sus bienes. Noten nuevamente, se comienza la parábola con la fórmula, había un hombre. Ahora es importante reconocer que Jesús usaba muchas de las parábolas que ya existían en su época. Pero Jesús tomaba las parábolas y les daba un giro inesperado. Esta parábola del rico y Lázaro no la creó Jesús. Ya era bien conocida en aquella época según los expositores bíblicos.
Ahora, algunas personas dicen, esto no puede ser una parábola, porque en las parábolas no se emplean nombres propios, pero en esta parábola se usa el nombre propio de Lázaro. Es decir, porque se usa un nombre propio en esta historia, dicen, esto no puede ser una parábola, sino que es una historia de la vida real. Lo primero que quiero que notemos al estudiar esta historia o esta parábola es a quienes les estaba dirigiendo Jesús esta parábola. La respuesta la encontramos en Lucas 16 y el versículo 14. Noten quién era la audiencia, los escuchas de Jesús en esta parábola. Dice allí en Lucas 16, 14, y oían también todas estas cosas los fariseos, que eran avaros y se burlaban de él. Noten aquí que eran los fariseos los que especialmente estaban escuchando las enseñanzas de Jesús cuando él contó esta parábola. Ahora, Flavio Josefo, quien nació en el año 37 de la era cristiana, era un fariseo y explicó muy bien lo que creían los fariseos. Quiero leerles una cita que encontramos en la obra de Josefo, Guerras de los Judíos, donde él explica las creencias de los fariseos y de los saduceos. Dice así, ellos, es decir, los fariseos, enseñan que todas las almas son incorruptibles, pero que solo las almas de los justos entran a otros cuerpos, mientras que las almas de los malos están sujetas al castigo eterno. Luego dice en cuanto a los saduceos, pero los saduceos no creen en la duración inmortal del alma, ni en los castigos y las recompensas en el Hades. Es decir, los fariseos creían en la inmortalidad del alma y creían que los impíos iban a quemarse en un fuego eterno. Jesús sabía lo que creían los fariseos. Y por lo tanto moldeó su parábola para ajustarse a las creencias que albergaban los fariseos. Dicho sea de paso, aún la Biblia explica la diferencia entre las creencias de los fariseos y los saduceos. En Hechos 23 y el versículo 8 nos dice aquí, porque los saduceos dicen que no hay resurrección, ni ángel, ni espíritu. Es decir, ellos no creían en ningún tipo de vida después de la muerte. Pero los fariseos, sigue diciendo el texto, afirman estas cosas. Es decir, los fariseos creían que después que el hombre moría, tenía un alma inmortal que vivía ya fuera en el seno de Abraham, o si la persona había sido impía, en tormentos eternos. Jesús no creó esta parábola, sino que la usó sabiendo lo que creían los fariseos. Quiero leer una cita interesante del libro Palabras de Vida del Gran Maestro, página 206 y 207. Es un libro que explica las parábolas de Jesús. Dice la autora esto. En esta parábola, Cristo estaba haciendo frente al público en su propio terreno. La doctrina de un estado de existencia consciente entre la muerte y la resurrección era sostenida por muchos de aquellos que estaban escuchando las palabras de Cristo. El Salvador conocía esas ideas y enmarcó su parábola de manera tal que inculcara importantes verdades por medio de esas opiniones preconcebidas. Dicho sea de paso, los propios discípulos de Jesús se habían contaminado con la idea de que cuando el hombre moría salía un alma inmortal del cuerpo que andaba por allí. Porque en Marcos 6 y el versículo 49 encontramos que cuando Jesús se le apareció a los discípulos caminando sobre el mar, los discípulos pensaban que era un fantasma. Dice así en Marcos 6:49. Viéndole ellos andar sobre el mar, pensaron que era un fantasma y gritaron.
Ahora, como les mencioné, esta historia era bien conocida en aquella época. Es más, Flavio Josefo, quien nació en el año 37, escribió una obra que se titula Discurso a los griegos concerniente al Hades. Y en esa obra que escribió Josefo a los griegos, explicó el concepto que tenían los fariseos en cuanto a la muerte. Según Josefo, había un lugar que se llama Hades. Era una región subterránea que estaba compuesta de dos diferentes apartamentos. Los apartamentos eran completamente incomunicables uno con el otro. Según este concepto, cuando los justos y los impíos morían, eran llevados por un descenso hasta llegar a una puerta, que era la puerta que conducía al Hades. Esa puerta era guardada por un arcángel acompañado por una hueste de ángeles. En la puerta, según este concepto, los impíos eran llevados al lado izquierdo de la zona del Hades, a donde había un lago de fuego eterno e inextinguible. Los justos, por el otro lado, eran llevados al otro departamento del Hades, un lugar que se conocía como el seno de Abraham, que quedaba al lado derecho de la región del Hades. Y como les mencioné, se concebía que había una cima o un espacio muy grande entre una región del Hades y la otra región del Hades, y por lo tanto no se permitía comunicación de un lado al otro lado. Obviamente, el Señor Jesucristo está usando este concepto que tenían los fariseos. Jesús no creó esta parábola, sabía lo que creían los fariseos y por lo tanto usó los conceptos que ellos creían. Ahora, debemos hacernos la pregunta: ¿será que cuando una persona muere, si fue impía, va directamente al infierno? ¿Será que si una persona justa muere, es llevada a otra región que se llama el seno de Abraham? ¿A dónde dice la Biblia que van los muertos cuando dejan de vivir? En Juan 5, 28 y 29 tenemos la respuesta clara y diáfana. Dice allí, hablando Jesús: no os maravilléis de esto, porque vendrá hora cuando todos los que están en los sepulcros oirán su voz, y los que hicieron lo bueno saldrán a resurrección de vida, mas los que hicieron lo malo a resurrección de condenación. Noten que Jesús enseñó que los muertos, buenos y malos, van al sepulcro hasta el momento de la resurrección. Ahora, yo pregunto, según el Nuevo Testamento, ¿cuándo recibirán los impíos su castigo? Aparentemente, la historia del rico y Lázaro da la impresión de que los impíos reciben su castigo en el momento cuando mueren, porque la parábola parece indicar de que los impíos van a quemarse en ese fuego eterno desde el momento en que mueren. Pero hay problemas con este concepto. En primer lugar, como hemos visto, los muertos, según Jesús, van es al sepulcro. Además de eso, el Nuevo Testamento deja muy en claro, diáfanamente, que los impíos serán echados en el fuego cuando Jesús venga en su segunda venida. No serán echados al fuego en el momento de la muerte. Es más, la Biblia enseña que los impíos serán echados finalmente en el lago de fuego después de los 1,000 años que se mencionan en el libro de Apocalipsis. Vamos a notar algunos de esos textos que hablan del castigo final de los impíos, de cuando son echados al fuego. Mateo 13 y el versículo 40 al 43. De manera que como se arranca la cizaña y se quema en el fuego, así será en el fin de este siglo. La cizaña representa a los impíos. Dice en el versículo 41, enviará el Hijo del Hombre a sus ángeles
y recogerán, ahora fíjense, recogerán de su reino a todos los que sirven de tropiezo y a los que hacen iniquidad, y los echarán en el horno de fuego. Allí será el lloro y el crujir de dientes. Entonces los justos resplandecerán como el sol en el reino de su Padre. El que tiene oídos para oír, oiga. Noten que en este pasaje nos dice que los ángeles no llevan a los justos a un lugar subterráneo que se llama el seno de Abraham. No son reunidos a Abraham. No son llevados los impíos en el momento de la muerte al infierno o al Hades. Aquí nos dice claramente que Jesús enviará a sus ángeles para recoger a sus escogidos y unirlos a Él en el momento de su segunda venida, no en el momento de la muerte. Y nos dice que los impíos serán echados al horno de fuego, no cuando murieron, sino claramente al fin del siglo o al fin del mundo. Noten también Mateo 25, y vamos a leer los versículos 31 al 34 y luego el versículo 41 y también el versículo 46. Y se van a dar cuenta de algunas similitudes entre esta parábola de Jesús y la historia del rico y Lázaro. Dice aquí, hablando Jesús, cuando el Hijo del Hombre venga en su gloria y todos los santos ángeles con él, entonces se sentará en su trono de gloria. Y serán reunidas delante de él todas las naciones, y apartará los unos de los otros, como aparta el pastor las ovejas de los cabritos. Fíjense que aquí dice que cuando venga en su gloria, va a apartar las ovejas, que son los justos, de los cabritos, que son los injustos.

vosotros desde la fundación del mundo. Entonces, versículo 41, entonces dirá también a los de la izquierda, apartaos de mí, escuchen, malditos al fuego eterno, preparado para el diablo y sus ángeles, e irán estos al castigo eterno y los justos a la vida eterna. Claramente, este pasaje enseña, mis queridos amigos, que los impíos serán echados al fuego cuando Jesús venga en el trono de su gloria. Y que los justos serán llevados a Jesús, no al seno de Abraham, en el mismo momento cuando Jesús venga en su gloria. Apocalipsis 21 y el versículo 8 también nos explica cuándo los impíos serán echados al fuego. En realidad, la Biblia enseña que los impíos serán echados al fuego no solamente a la segunda venida, esa será la primera etapa, pero serán echados al horno de fuego después de los 1000 años de Apocalipsis. Noten Apocalipsis 21 y el versículo 8. Pero los cobardes e incrédulos, los abominables y homicidas, los fornicarios y hechiceros, los idólatras y todos los mentirosos tendrán su parte en el lago que arde con fuego y azufre, que es la muerte segunda. Fíjense que los impíos son echados al fuego, no en su muerte primera, es decir, no cuando murieron en su vida en este mundo, sino que son echados al fuego cuando van a sufrir la muerte segunda. Según la Biblia, todos los impíos van a morir, ya sea antes que Jesús venga o en el momento que Jesús venga, todos los impíos van a morir, van a quedar muertos por 1000 años. Después de los 1000 años serán resucitados y entonces serán echados al fuego, que es la muerte segunda. Noten que no son echados al fuego en el momento de la muerte, sino que son echados en el fuego cuando Jesús venga y después de los 1000 años del libro de Apocalipsis. Noten también Apocalipsis 20 y el versículo 11 al 15. No voy a leer este pasaje, pero básicamente este pasaje nos dice que después de los 1000 años los impíos van a ser juzgados. Después que los impíos sean juzgados, van entonces a ser echados en el fuego. Mis queridos amigos, si la gente impía es echada al fuego en el momento de la muerte, sin haber sido juzgados, eso no sería justo de parte de Dios. La Biblia enseña que después del milenio, los impíos serán juzgados y luego entonces serán echados en el fuego. Quiero que también noten Mateo 24, 31. Ustedes recuerdan que Josefo dijo que los ángeles recogen a los justos y a los impíos en el momento de la muerte y los llevan al seno de Abraham o los llevan al infierno. Pero según la Biblia, ¿quiénes recogen a los hijos de Dios y a dónde son llevados? Mateo 24 y el versículo 31 está hablando de la segunda venida de Cristo. Y dice: y enviará Jesús sus ángeles con gran voz de trompeta y juntarán a sus escogidos de los cuatro vientos desde un extremo del cielo hasta el otro. Es decir, los justos no son recogidos a ningún seno de Abraham en una región subterránea por los ángeles. En realidad, los ángeles recogerán a los hijos de Dios para llevarlos al seno de Jesús cuando Jesús venga en poder y gloria. Varios problemas adicionales surgen al leer este pasaje como si estuviera hablando literalmente de lo que sucede en el momento de la muerte. Como notamos en nuestro último tema, Dios ha prohibido la comunicación entre los muertos y entre los vivos. Pues en esta parábola tenemos una supuesta conversación entre dos personas que están muertas, que es Abraham y que es el rico y también Lázaro. Noten lo que dijo Dios en cuanto al intento de tratar de comunicarse los muertos. Dice en Levítico 20 y el versículo 27, y el hombre o la mujer que evocare espíritu de muertos o se entregare a la adivinación ha de morir, serán apedreados, su sangre será sobre ellos. Además de eso, la Biblia enseña que los muertos no saben nada.

Eclesiastés 9 y el versículo 5 dice: porque los vivos saben que han de morir, pero los muertos nada saben, ni tienen más paga, porque su memoria es puesta en olvido. Mi pregunta es: ¿cómo es que el rico y Lázaro y Abraham están entablando esta conversación cuando la Biblia prohíbe esas conversaciones? ¿Y cómo es posible que estén hablando cuando en realidad la Biblia dice que los muertos no saben absolutamente nada? Otro problema que tenemos en tomar esta parábola literalmente es que la Biblia nos dice en esta historia que el rico y Lázaro están con todas sus partes corporales. Es decir, Lázaro tiene todo su cuerpo ahí en el seno de Abraham, y el rico está con todas las partes de su cuerpo en el infierno. Ahora, yo les puedo asegurar una cosa, y es que cuando una persona muere, su cuerpo no va a ningún seno de Abraham, su cuerpo no va a ningún lugar para quemarse. He hecho decenas y decenas de funerales y les puedo asegurar que el cuerpo, con todas sus partes, con todos sus miembros, está en el féretro. Nos dice en Génesis 3 y el versículo 19 el castigo que Dios pronunció sobre Adán por su pecado: con el sudor de tu rostro comerás el pan hasta que vuelvas a la tierra, porque de ella fuiste tomado, pues polvo eres y al polvo serás tornado. La parábola que contó Jesús nos deja muy en claro que el rico y Lázaro ambos murieron y fueron sepultados. Vamos a leer eso en Lucas 16 y el versículo 22. Aconteció que murió el mendigo y fue llevado por los ángeles al seno de Abraham, y murió también el rico y fue sepultado. Fíjense que el rico con todo su cuerpo fue sepultado. Pero ahora tenemos un problema serio, porque si el muerto fue sepultado, el cuerpo que fue sepultado tiene que tener todos sus miembros ahí en el sepulcro. Los miembros no pueden estar en el infierno, porque en el momento de la muerte el cuerpo va a la tierra, regresa al polvo. Pero quiero que noten que en Lucas 16, 23 nos dice claramente que el rico en el Hades tenía ojos. No puede ser entonces que esto esté sucediendo en el momento de la muerte, porque los ojos del rico tenían que estar en el sepulcro. Sin embargo, dice que en el fuego tiene ojos. Note lo que dice en Lucas 16, 23. Y en el Hades, más adelante vamos a estudiar un tema completo sobre la palabra Hades en el Nuevo Testamento y Seol en el Antiguo Testamento. Dice: y en el Hades alzó el rico sus ojos, estando en tormentos, y vio de lejos a Abraham y a Lázaro en su seno. Esto no puede ser inmediatamente en el momento de la muerte, porque el rico tiene ojos, y los ojos del rico en el momento de la muerte tienen que haber ido al sepulcro. Además de eso, la historia nos dice que el rico tenía lengua y que Lázaro tenía dedo. Note lo que dice en Lucas 16 y el versículo 24. Entonces, hablando del rico, él, dando voces, dijo: Padre Abraham, ten misericordia de mí y envía a Lázaro para que moje la punta de su dedo en agua. Fíjense, ¿qué está haciendo Lázaro con dedos si ha muerto y su cuerpo con todas sus partes, sus dedos y sus manos han ido al sepulcro? Dice: para que moje la punta de su dedo en agua y refresque mi lengua. Fíjense que el rico tiene lengua allí. Y refresque mi lengua, porque estoy atormentado en esta llama. Mis queridos amigos, la Biblia nos enseña claramente que el cuerpo con todos sus miembros no será echado en el fuego, sino hasta el momento en que Jesús venga. Entonces todo el cuerpo será echado al fuego. Así que lo que está sucediendo en esta parábola es interesante, no está ocurriendo inmediatamente después de la muerte, según el concepto de Jesús, sino que está pasando al final de la historia, cuando todo el cuerpo será echado en el fuego.
Leamos Mateo, el capítulo 5 y el versículo 29 y 30, a donde nos dice claramente que todo el cuerpo será echado en el fuego. Dice allí en Mateo 5, 29 y 30, por tanto, si tu ojo derecho te es ocasión de caer, sácalo y échalo de ti, pues mejor te es que se pierda uno de tus miembros y no que todo tu cuerpo sea echado al infierno. No puede ser el momento de la muerte, porque el cuerpo va al sepulcro. Versículo 30. Y si tu mano derecha te es ocasión de caer, córtala y échala de ti. Pues mejor te es que se pierda uno de tus miembros y no que todo tu cuerpo sea echado al infierno. Es decir, el cuerpo no va al infierno en el momento de la muerte. El cuerpo va al infierno al final de la historia. Lo cual significa que esta parábola que contó Jesús no está hablando de que el rico y Lázaro se fueron a esos lugares en el momento de la muerte, sino que está hablando de algo que va a pasar al final de la historia. Permítame leerles una cita de un hombre que cree en la inmortalidad del alma. Es decir, él cree que el hombre tiene un alma inmortal que sale volando en el momento de la muerte, que se va a quemar en el infierno si la persona fue mala, o que se va directo al cielo si la persona fue buena. Este hombre se llama Roberto Morey y escribió un libro muy interesante donde trata de defender esta idea de la inmortalidad del alma y que la gente va al infierno en el momento de la muerte. Él tiene que admitir que en esta historia Jesús no está hablando literalmente. Dice así: todos comprendían que estas parábolas y diálogos nunca ocurrieron literalmente. Fíjense, está diciendo esto no sucedió literalmente. Se sabía que los rabinos empleaban historias imaginarias y diálogos como método de enseñanza. Todos entendían que estos diálogos nunca ocurrieron en la vida real. Jesús meramente usó el método del diálogo para subrayar la idea de que nadie podrá escapar al tormento, que no habrá una segunda oportunidad y que debemos creer las escrituras en esta vida para ser salvos. ¿Qué admisión tan interesante de un hombre que cree que cuando una persona muere se va al infierno? Está diciendo que esta historia, que es la única historia que se podría interpretar como con la idea de que una persona va a quemarse en el fuego en el momento de la muerte, él está diciendo que esta es una historia imaginaria y está diciendo que no ocurrió en realidad en la vida real. Ahora, ¿por qué usó Jesús esta parábola? Yo les voy a demostrar en los próximos minutos que en realidad el Señor Jesucristo, cuando habló de esta parábola y dijo que el rico fue al fuego y que Lázaro fue al seno de Abraham, él no está hablando de lo que pasó en el momento de la muerte inmediatamente, sino que está hablando de lo que iba a pasar al final de la historia. Primero, notemos lo que significa la expresión el seno de Abraham. En la Biblia, el seno representa un lugar de mucha cercanía. Noten Juan 1 y el versículo 18, a donde se está hablando del Señor Jesucristo. Juan 1 y el versículo 18. Dice así: a Dios nadie le vio jamás. El unigénito Hijo que está en el seno del Padre, Él le ha dado a conocer. Fíjense que nos dice aquí que Jesús estaba en el seno del Padre. Eso significa que Jesús tenía una cercanía muy estrecha con su Padre. Es decir, que en esta parábola, el rico profesa tener una cercanía muy estrecha con Abraham. La pregunta clave es, ¿qué representaba ese rico? En realidad, mis queridos amigos, el rico representa a la nación judía, más específicamente a los fariseos. Los fariseos profesaban ser hijos de Abraham. Ustedes notaron que en esta historia el rico dice que tiene 5 hermanos.
Esto podría representar las sectas judías de aquella época, como por ejemplo los escribas, los saduceos, los herodianos, los celotes y los esenios. Quiero que noten también que en la historia dice que los cinco hermanos tienen a Moisés y a los profetas. Vamos a leer este pasaje para que ustedes se den cuenta que en realidad este hombre rico representa a los fariseos que profesaban tener una gran cercanía a Abraham. Es decir, el rico es simbólico. No está hablando literalmente de un rico que se fue a quemar allá al infierno. Él representa algo. Voy a leer de Lucas 16, primeramente los versículos 24 y 25. Dice: entonces él, es decir, el rico, dando voces, dijo: Padre Abraham. Fíjese que se refiere a Abraham como su padre. Los fariseos especialmente decían: nuestro padre es Abraham. Sigue diciendo: ten misericordia de mí y envía a Lázaro para que moje la punta de su dedo en agua y refresque mi lengua, porque estoy atormentado en esta llama. Pero Abraham le dijo: hijo. Fíjense que esta es una relación de padre a hijo. Abraham se refiere al rico como hijo, y el rico se refiere a Abraham como padre. Eran los fariseos y los judíos en general que profesaban ser hijos de su padre Abraham. Notemos el versículo 25 nuevamente. Pero Abraham le dijo: hijo, acuérdate que recibiste tus bienes en tu vida y Lázaro también males. Pero ahora este es consolado aquí y tú atormentado. Versículo 27. Entonces le dijo: te ruego pues, padre. Fíjense que otra vez se refiere a Abraham como padre. Te ruego pues, padre, que le envíes a la casa de mi padre. Y Abraham le dijo, versículo 29, y Abraham le dijo: a Moisés y a los profetas tienen. Óiganlos, yo pregunto, ¿quiénes eran los que tenían a Moisés y a los profetas? Ustedes saben que los judíos tenían a Moisés y a los profetas. Pueden leerlo en Juan 5 y el versículo 39 y 40 y también el versículo 45 y 46. Es decir, que este rico representa la nación judía y especialmente representa a los fariseos. Nuevamente el versículo 29. Y Abraham le dijo: a Moisés y a los profetas tienen. Óiganlos. Y ahora viene un versículo muy importante. Él entonces dijo: no, padre Abraham. Fíjese que otra vez llama a Abraham padre. Él entonces dijo: no, padre Abraham, pero si alguno fuere a ellos de entre los muertos, se arrepentirán. Ahora, este punto ha sido pasado por alto por casi todos los expositores que yo he leído sobre esta parábola. Este rico, según hemos leído, creía en la inmortalidad del alma. Porque según dice esto, él creía que alguien podía ir a la casa de su padre a hablar con sus hermanos de entre los muertos. No resucitados, sino de entre los muertos, dice que manda de entre los muertos a mis cinco hermanos para que ellos no vengan a este lugar de tormento. Y sabemos muy bien que los fariseos eran los que creían en la inmortalidad del alma. Noten también Juan 8 y el versículo 39. Otra vez la idea de que Abraham es el padre y los judíos se consideraban hijos. Dice: respondieron y le dijeron, están hablando los judíos a Jesús: nuestro padre es Abraham. Jesús les dijo: si fueseis hijos de Abraham, las obras de Abraham haríais. Fíjense que el rico, repito y recalco nuevamente, creía en la inmortalidad del alma, porque él está diciendo: por favor, Abraham, envía a Lázaro de entre los muertos para darle una advertencia a mis hermanos. Ahora, lo que quiero que ustedes noten es que Jesús no creía que un muerto podía ir a comunicarse con los vivos, porque eso estaba terminantemente prohibido por Dios. Jesús no creía
en que un muerto podía ir a hablar con los hermanos, sino Jesús apuntó hacia la resurrección de los muertos. Y ustedes dicen, ¿a dónde está eso? Lucas 16 y el versículo 31. Noten la respuesta de Abraham a este hombre rico, cuando el rico le dijo, manda a Lázaro para que le advierta a mis hermanos que él vaya de entre los muertos. Abraham y Jesús creían no en la inmortalidad del alma, sino que creían en la resurrección de los muertos. Noten lo que dice en el versículo 31. Mas Abraham le dijo, si no oyen a Moisés y a los profetas, tampoco se persuadirán, aunque alguno se levantare de los muertos. Ahora, es una distinción un poco pequeña, pero muy importante. El rico dice, manda a Lázaro de entre los muertos. Abraham dice, no. Dice, ellos no se persuadirán aunque uno se levante o resucite de los muertos. Es decir, que si Lázaro iba a advertirle a los hermanos, tenía que advertirle habiendo resucitado, no yendo de entre los muertos. Alguno dirá, bueno, pero ese asunto de levantare de los muertos, esa palabra levantare puede significar sencillamente que va de entre los muertos, pero no es así. Porque esa palabra levantare se usa en el Nuevo Testamento para describir la resurrección. Como por ejemplo en Lucas 24:46, a donde está hablando Jesús y dice, y les dijo, así está escrito y así fue necesario que el Cristo padeciese y resucitase de los muertos el tercer día. Esa es la mismita palabra, resucitase, es la misma palabra que se traduce levantare de los muertos. Y dicho sea de paso, está en el mismo evangelio según San Lucas. Es decir, el rico representa a la nación judía, específicamente a los fariseos. Ahora, ¿a quiénes representa Lázaro? Bueno, ustedes recuerdan que Lázaro está al pie de la mesa del rico, caen las migajas de pan de la mesa, el pobre Lázaro come las migajas y vienen los perros y lamben sus llagas. Vamos a Mateo, el capítulo 15 y el versículo 26 y 27. Mateo 15, 26 y 27. Quiero mostrarles que Lázaro representa en realidad a los gentiles. Dice allí en Mateo 15, 26 y 27, está hablando de una mujer cananea que vino a pedirle a Jesús que sanara a su hija. Dice lo siguiente, respondiendo él dijo, está hablándole a esta mujer gentil, cananea, no está bien tomar el pan de los hijos, es decir, de los que son judíos, y echarlo a los perrillos. Qué interesante, perrillos nuevamente identificados con esta mujer extranjera. Y ella dijo, sí, señor, pero aún los perrillos comen de las migajas que caen de la mesa de sus amos. Fíjense entonces que en realidad la idea de perros y la idea de migajas de pan que caen de la mesa del amo se aplica en esta historia a una mujer gentil. Ahora, algunas personas leen muy mal este pasaje. Lo voy a leer como algunos leen el pasaje. Dicen, aconteció que murió el mendigo e inmediatamente su alma fue llevada por los ángeles al seno de Abraham. Mis amigos, la palabra inmediata no está allí y la palabra alma tampoco está allí. Y siguen diciendo, y murió también el rico y su cuerpo fue que sepultado. La Biblia no dice que su cuerpo, la Biblia dice que él fue sepultado. Sigue diciendo en el versículo 23, y en el Hades alzó sus ojos estando en tormentos eternos. La palabra eternos no está allí, pero la gente asume que es eterno. Y vio de lejos el alma de Abraham. La Biblia no dice que era el alma de Abraham, dice que era Abraham. Y al alma de Lázaro en su seno, no dice el alma de Lázaro, dice Lázaro. Entonces el alma dando voces, su alma dando voces, es decir, el alma del rico, no dice el alma, dice el rico, dijo, Padre Abraham, ten misericordia de mi alma. Él no dice ten misericordia de mi alma, dice ten misericordia de mí. Y luego dice, y envía el alma de Lázaro
para que moje la punta de su dedo. No, no dice que mande el alma de Lázaro, dice manda a Lázaro para que lo haga. Y podría seguir leyendo, la gente le agrega la palabra alma, le agrega la palabra eterno, le agregan toda clase de palabras a base de sus ideas preconcebidas. Ahora, necesitamos responder una pregunta muy importante. ¿Por qué Jesús empleó un nombre propio en esta parábola? Es verdad lo que dicen los eruditos. Las parábolas de Jesús, ninguna tiene un nombre propio. Esta es la única historia que tiene nombre propio. ¿Y por qué razón tenemos esta excepción a la regla? Oh, hay una razón muy importante. Resulta que en Lucas 16:31, vamos a leer de nuevo ese texto y vamos a notar algo muy interesante. Dice allí en Lucas 16:31, mas Abraham le dijo al rico, si no oyen a Moisés y a los profetas, tampoco se persuadirán aunque alguno se levantare de los muertos. Es decir, que aunque alguien resucite de los muertos y vaya a ellos y les testifique, no lo van a creer. Ahora, ¿saben lo que es interesante? Poco después que Jesús relató esta parábola, resucitó un hombre de los muertos. Y su nombre era Lázaro. Noten lo que dice San Juan 11, 43 y 44. San Juan 11, 43 y 44. Jesús está allí en el sepulcro de Lázaro. Y dice, y habiendo dicho esto, clamó a gran voz, Lázaro. Piensa el nombre, Lázaro, ven fuera. Y el que había muerto salió, atadas las manos y los pies con vendas, y el rostro envuelto en un sudario. Jesús les dijo, desatadle y dejadle ir. Ahora yo quiero preguntarles, cuando este Lázaro resucitó de los muertos, ¿creyeron los fariseos en Jesús? Jesús había dicho que no iban a creer aunque resucitara uno de los muertos, que se llamaba Lázaro. Aquí Lázaro resucita. ¿Será verdad que los fariseos no creyeron en Jesús cuando vieron a Lázaro resucitar? Así exactamente fue. Noten Juan 11 y el versículo 46 hasta el versículo 50. Juan 11, 46 al 50. Después de Lázaro resucitar, dice, pero algunos de ellos fueron a los fariseos, fíjense eso, fueron a los fariseos y les dijeron lo que Jesús había hecho. Entonces los principales sacerdotes y los fariseos, noten otra vez, reunieron el concilio y dijeron, ¿qué haremos? Porque este hombre hace muchas señales. Si le dejamos así, todos creerán en él. Es decir, ellos no creen en él, aunque Jesús había resucitado a Lázaro. Dice nuevamente el versículo 48, si le dejamos así, todos creerán en él y vendrán los romanos y destruirán nuestro lugar santo y nuestra nación. Entonces Caifás, uno de ellos, sumo sacerdote aquel año, les dijo, vosotros no sabéis nada, ni pensáis que nos conviene que un hombre muera por el pueblo y no que toda la nación perezca. Fíjense que lo que querían hacer era matar a Jesús por haber resucitado a Lázaro. Jesús había dicho que no creerán aunque se levante uno de los muertos. Es decir, Lázaro no fue de entre los muertos para hablar con nadie. Lázaro en realidad es un hombre que resucitó de los muertos y fue y testificó a los fariseos y ellos rechazaron creer en Jesús. Es más, la Biblia nos dice que querían inclusive los fariseos matar a Lázaro. Noten Juan 12 y el versículo 9 y 10. Juan 12, 9 y 10. Dice, gran multitud de los judíos supieron entonces que él estaba allí, es decir, que Jesús estaba allí y Lázaro. Y dice, y vinieron, no solamente por causa de Jesús, sino también para ver a Lázaro, a quien había resucitado de los muertos. Pero los principales sacerdotes acordaron dar muerte también a Lázaro. Se cumplió lo que dijo Jesús en esta parábola. Ahora lo interesante es que el Señor Jesucristo dijo que esa generación
en realidad no eran hijos de Abraham, sino que eran hijos del diablo. Yo sé que eso es algo terrible decirlo. Y el Señor Jesucristo enseñó que los fariseos y los escribas que trataron de matar a Lázaro y que odiaban a Jesús y participaron en el proceso de la crucifixión de Jesús, la Biblia nos dice que ellos iban a terminar con el diablo y sus ángeles en ese lugar que se conoce como el fuego eterno. Noten Juan 8 y el versículo 44. Vosotros sois de vuestro padre el diablo. Jesús está hablando a los judíos de su época que habían rechazado a Jesús. Y los deseos de vuestro padre queréis hacer. Él ha sido homicida desde el principio y no ha permanecido en la verdad, porque no hay verdad en él. Cuando habla mentira, de suyo habla, porque es mentiroso y padre de mentira. Y en ese mismo pasaje Jesús dice, ustedes quieren matarme. Dice, pero Abraham no hubiera hecho eso. Abraham vio mi día y se gozó. Es decir, Abraham me hubiera aceptado con los brazos abiertos, pero ustedes quieren matarme. Es decir, ustedes no son hijos de Abraham, ustedes son hijos del diablo. Y fíjense lo que Jesús le dijo a los escribas y a los fariseos que iba a pasar por ellos rechazar al Mesías. Dice en Mateo el capítulo 23 lo siguiente. Está hablando Jesús a los escribas y fariseos. Serpientes, generación de víboras. Fíjense que el diablo es la serpiente. Jesús le está diciendo a ellos serpientes. Serpientes, generación de víboras. ¿Cómo escaparéis de la condenación del infierno? Fíjense que aquí Jesús está diciendo, ustedes son hijos de su padre el diablo y van a terminar en el infierno juntamente con el diablo y sus ángeles, como vimos en Mateo el capítulo 25. Ahora quiero leer tres pasajes para concluir nuestro tema de hoy. El primer pasaje se encuentra en Mateo 8, 11 y 12. Ve, Jesús tomó esta parábola y le dio un vuelco radical. Porque los judíos creían que ellos iban a ir al seno de Abraham. Y que los pobres gentiles, ellos iban a terminar allá en las llamas del fuego. Jesús tomó la parábola y le dio un vuelco. Dijo, no, Lázaro, quien representaba a los gentiles, que luego creyeron en Jesús cuando los judíos rechazaron a Jesús, finalmente iba a terminar salvo en el seno de Abraham, mientras que los hijos del reino que rechazaron a Jesús iban a terminar a donde era el lloro y el crujir de dientes por haber rechazado a Cristo. Noten Mateo el capítulo 8 y el versículo 11 y 12. Aquí está hablando Jesús. Dicho sea de paso, acaba de sanar a un criado de un centurión romano. Es decir, ha sanado a un criado de un gentil. Y luego Jesús dice, y os digo que vendrán muchos del oriente y del occidente. Y se sentarán con Abraham e Isaac y Jacob en el reino de los cielos. Esos que vienen del oriente y del occidente son los gentiles. Y dice aquí que se van a sentar con Abraham, Isaac y Jacob en el reino de los cielos. ¿Y qué va a pasar con los hijos del reino? ¿Qué va a pasar entonces con la nación judía que rechaza a Jesús? Y estamos hablando de la nación judía de aquella época. Dice en el versículo 12 Jesús, mas los hijos del reino, esos son los que eran simiente por la carne de Abraham. Mas los hijos del reino serán echados a las tinieblas de afuera. Allí será el lloro y el crujir de dientes. Igual que el rico lloraba y crujía sus dientes. Jesús está diciendo, eso va a pasar con esta generación que me ha rechazado a mí. Y los gentiles van a venir del oriente y del occidente. Y ellos son los que se van a sentar en la mesa con Abraham, Isaac y Jacob. Jesús dijo, el reino será quitado de vosotros y será dado a un pueblo que produzca los frutos del reino.
Hay un pasaje semejante a este de Mateo 8 en San Lucas 13 y el versículo 28. San Lucas 13 y el versículo 28. Son palabras fuertes de Jesús. Yo quiero explicar, no estoy diciendo que todos los judíos son culpables de la muerte de Jesús el Mesías, ni tampoco estoy diciendo que todos los judíos hoy en día se van a perder. La Biblia enseña que los que reciban a Cristo Jesús como Salvador se van a salvar, sean judíos o sean gentiles. Pero Jesús estaba hablando a esa generación con corazón endurecido, a los fariseos de su época que se oponían a él y querían destruirlo. Noten Lucas 13 y el versículo 28. Allí será el llanto y el crujir de dientes cuando veáis a Abraham, a Isaac, a Jacob y todos los profetas en el reino de Dios y vosotros estéis excluidos. Es decir, los hijos del reino, en vez de terminar en el seno de Abraham, iban a ser excluidos de unirse en la mesa con Abraham, con Isaac y con Jacob. Dicho sea de paso, literalmente la nación judía recibió el castigo del cual habló Jesús en cuanto al rico. La Biblia nos dice que en el año 70, y esto lo pueden leer en el libro de Daniel, el capítulo 9, que la ciudad de Jerusalén iba a ser destruida por un ejército. Y fue en el año 70 cuando vinieron los ejércitos romanos contra la ciudad de Jerusalén, sitiaron la ciudad. En realidad fue de entre el año 66 y el año 70. Circularon la ciudad y finalmente la ciudad cayó. Y tristemente los soldados de Tito, el general romano, encendieron la ciudad, encendieron el templo, quemaron toda la ciudad. Es decir, la ciudad de los judíos fue quemada y muchos judíos fueron llevados a todas las naciones. Es decir, fue el lloro y el crujir de dientes. Es decir, mis queridos amigos, que esta historia no es una historia que está describiendo lo que literalmente pasó con un hombre rico y lo que pasó con un supuesto Lázaro. Esta historia es una parábola. Es simbólica, no sucedió en la vida real. El rico representa la nación judía, específicamente los fariseos que rechazaron a Jesús. Y Lázaro representa a los gentiles quienes iban a recibir a Jesús, aceptar su resurrección, unirse con él. Y Jesús estaba diciendo que se iban a reversar los roles. Los hijos del reino iban a terminar en el fuego, donde es el lloro y el crujir de dientes, mientras que Lázaro iba a terminar en el seno de Abraham, como esperaba la nación judía. Ahora, ¿qué tiene que decirnos esta parábola a nosotros también? Mis queridos amigos, nosotros también quedamos frente a frente con una decisión. Nosotros también necesitamos recibir a Jesús como nuestro Salvador y Señor. Si nosotros rechazamos a Jesús, si nosotros no lo aceptamos como nuestro Salvador y nuestro Señor, entonces nosotros terminaremos como terminó el rico. Es decir, no solo se aplica esto a la nación judía. Esto se aplica a toda persona que se halla frente a frente con el Señor Jesucristo. Yo oro al Señor de que al haber estudiado esta parábola de Jesús, todos nosotros estemos tomando decisiones serias de recibir al Señor Jesucristo como nuestro Salvador y como nuestro Señor, para que podamos terminar no necesariamente en el seno de Abraham, sino que podamos ser llevados por Jesús al reino de los cielos y habitar con Él en el reino por los siglos sin fin.

0: Muy bien, queremos agradecer a cada uno de ustedes por haber estado en realidad en sintonía de este programa de Una Nota de Esperanza, un programa que sábado a sábado presenta la Iglesia Adventista del Séptimo Día. En la mañana de hoy hemos tenido un importante estudio en la cual hemos, los que tenemos conocimiento de estos temas, hemos hecho un repaso. Pero quizás para usted que es primera vez que escucha estas clases de estudios, no hay duda que pueda ser que en su mente haya inquietudes y así esa misma inquietud le pueda traer interés para que continúe estudiando las Sagradas Escrituras como tal realmente está escrita. Ha sido importante esta lección, de verdad, hermano Horacio y mi esposa que están aquí en cabina.
1: Así es, hermano Mardoqueo, porque la palabra de Dios es clara, ¿verdad? Y ahí, pues, como decíamos al principio, que nosotros para estudiar la Biblia tenemos que pedir la ayuda del Espíritu Santo y para también entender de que el enemigo tiene esa lucha de destruir al ser humano, pero la palabra de Dios nos dice, ¿verdad?, de que nosotros debemos de estudiar la palabra de Dios. Y es un llamado para usted, querido amigo, querido hermano, que está engañado con estas doctrinas, porque Dios le hace un llamado a usted, porque Dios dice que Él tiene otras ovejas en otros rediles, y ahí en Apocalipsis 18 usted puede leer la palabra de Dios, que Dios le hace un llamado a usted para que salga de estas denominaciones, de estas doctrinas erradas, donde le dice a usted: salid de ella, pueblo mío. Y en ese aquel día, hermano, nosotros vamos a tener un solo pastor y un solo redil.
2: Amén. Amén, así es. Sí, el mensaje, el tema de hoy ha estado bien interesante. Yo creo que si alguien también lo desea seguir escuchando, pueden buscarlo, buscar la información y con despacio, pues, poder ponerle atención al mensaje. Y sí, yo para mí, o sea, personal lo digo, para mí también es bien interesante, porque puede ser confuso, pero allí es donde nosotros tenemos que escudriñar, porque la palabra de Dios es única y solamente que nosotros tenemos que pedir la dirección del Espíritu Santo que nos ayude para poder entender el mensaje.
1: Amén.
2: Así que es lo que nos queda, escudriñar su santa palabra.
0: Sí, interesante. Por eso es que nosotros aquí como programadores y ser parte de este ministerio, no presentamos una iglesia en sí, sino que únicamente presentamos lo que es la palabra de Dios. Si usted nota durante estas programaciones, que ya son 20 años que el ministerio de Una Nota de Esperanza ha estado al aire, no es nuestro propósito llevarlo a usted, a una religión, a una iglesia, sino que nuestro deseo es compartir de lo que Dios nos ha dado a nosotros. Y esa es la salvación, las buenas nuevas de salvación. Creemos que Cristo muy pronto va a venir a esta tierra y así como en aquellos tiempos que había mucha confusión religiosa, hoy en día es peor. Y entonces por esa razón de que nosotros tenemos que seguir a Cristo Jesús porque él mismo dice: ejemplo, yo os he dejado para que así como yo he hecho, vosotros también hagáis. O sea, el ejemplo es nuestro Maestro, nuestro Señor Jesucristo. No es seguir un pastor, seguir un hombre, si, o seguir una religión, sino que realmente seguir el ejemplo de Cristo Jesús.
1: Amén, amén.
0: Muy bien, en este momento vamos a tener palabras de oración para ir cerrando ya este programa, lo que ha sido en el día de hoy. Vamos a orar, hermano Horacio.
1: Oremos, querido Dios y Padre eterno, en estas últimas horas de este programa. Te agradecemos porque tú nos has guiado de principio a fin y gracias por la enseñanza que hemos tenido a través del mensaje, donde tú nos hablas claro, Padre amado, que nosotros pues somos seres humanos, que tenemos un alma, un espíritu y un cuerpo, pero que tú vienes, Señor, por ese pueblo que te ha sido fiel en esta tierra. Y que nosotros, gracias al Espíritu Santo, no hemos sido engañados con estas falsas doctrinas, con el vino de Babilonia que emborracha a todas las naciones. Ese es el vino, querido Padre. Pero nosotros te agradecemos y te pedimos por este hermano, por este amigo que ha escuchado este mensaje, que él haya tomado nota de los textos bíblicos para que pueda leer tu palabra, escudriñarla con el poder del Espíritu Santo. Te rogamos que bendiga, Señor, a esa persona que tiene, que es sincera en su manera de creer hasta donde la luz ha llegado. Pero queremos rogarte que el Espíritu Santo siga trabajando en esos corazones para que nuestros amigos, hermanos, podamos entender el mensaje que tú tienes, el propósito, Señor, de que nosotros, tu pueblo, que compartimos aquí la palabra de Dios tal y como está escrita en este santo libro, que sea la que cambie y transforme nuestros corazones. Todos nosotros necesitamos sabiduría y discernimiento. Por lo tanto, Señor, te pedimos que nos des tu bendición, que perdone nuestros pecados y que nos ayudes a seguir compartiendo estas verdades bíblicas para aquellos hermanos, amigos que están todavía con estos errores. Querido Dios, gracias te damos. No queremos, Señor, despedirnos. Vamos a salir de este lugar, pero continuamos tu presencia en nuestro espíritu, en nuestra mente. Gracias, Padre, porque te lo hemos pedido en el nombre y por los méritos del Señor Jesús. Amén.

0: Así estamos llegando al final de estas 5 horas de programación, esperando o invitándole, extendiendo la invitación para el próximo sábado, si Dios pues así nos permite. Hoy, en el programa de hoy, estuvimos con usted,
1: Reina Andrade, quien le desea un bendecido día.
0: También en lo que es el segmento de oración estuvo la hermana Rubí de León y también estuvo en la parte de la salud mental la psicóloga Lucy de Flores y en la parte médica de salud estuvo Jonathan Benavide y también en los segmentos aquí presentados estuvo el hermano Horacio Quintero y mi esposa que ya también le saludó y en la parte técnica y en el segmento de hogar y familia su hermano y amigo Mardoqueo Andrade, quien les desea un feliz sábado.
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0: 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Si las miradas mataran, es nuestra propuesta en el Rally Grupero, con la música que quieres escuchar.
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Retomando las acciones, Raimix gana terreno. Él se queda con el séptimo lugar. La solicitud se acerca a la vanguardia en el rally grupero con las estrellas del firmamento musical de México.

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2: Seguimos adelante, no así los dos carnales que ceden terreno con su éxito Me Derrito. Ellos ocupan la sexta posición alejándose del grupo de vanguardia. No los pierdas de vista, apóyalos en el rally grupero.

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Retomando las acciones, encontramos a Majo Aguilar. Así fue, se coloca en la quinta posición, cediendo terreno en el Rally Grupero, con las máximas figuras de la música grupera en México.

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La original Van de Limón está a un paso de la zona de premiación, quedándose con el cuarto lugar. 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
3: Entramos a la zona VIP donde los grandes quisieran un espacio aunque sea pequeño. La banda El Recodo cede terreno y se quedan en el tercer lugar con su éxito La Cama de Piedra. Se alejan un poco del liderato. Quédate, esto se pone cada vez mejor en el Rally Grupero.

el tiempo nos lleva al año 2000. Encontramos a Los Temerarios con este gran éxito al estilo flamenco. En La Madrugada Se Fue es nuestro tema retro de la semana en el Rally Grupero. ¿De qué te acuerdas?

Llegando a la antesala de nuestra justa, tenemos el duelo. Su éxito, Para que ya no duela, se encuentra en el segundo lugar, abandonando el liderato. No te muevas, lo mejor está por venir después de la pausa, porque hay nuevo campeón en el Rally Grupero.

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4: Cerrando nuestra emisión, quiero invitarte a que nos acompañes la próxima semana, a esta misma hora, en nuestra transmisión nacional e internacional, a través de www.lapatronm.com en Boston, Massachusetts, la poderosa voz del Balsa 780 en Ciudad Altamirano, Guerrero, la voz 105.5 en Atotonilco, el Alto Jalisco, la poderosa voz del Sur 1450 en Arcelia, Guerrero, Oye Digital 105.5 en Matehuala, San Luis Potosí, Estéreo Tiempo 100.3 en Monclova, Coahuila, Estéreo Luz 99.9 en Tehuacán, Puebla, Radio Capital 92.1 en Tepic, Nayarit, Digital 93.9 en Allende, Coahuila y Prisma Musical 103.1 en Zacualco de Torres, Jalisco. 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Hoy Pancho Barraza se corona en nuestro circuito, que me maten las penas lo convierte en líder y puntero de nuestro conteo, tras cruzar la meta en la primera posición y recibir la bandera cuadros en el Rally Grupero, el lugar donde se dan cita las máximas figuras de la música grupera en México.
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2: De Parranda con la Banda y Juanita Benítez celebran la independencia de Centroamérica. La independencia de El Salvador se celebra todos los años el 15 de septiembre sin importar qué día de la semana sea. Se entona el himno nacional en todos los centros escolares e institutos de educación media. Este día los estudiantes salvadoreños también realizan un acto cívico en alusión a la independencia y posteriormente se preparan para un desfile que recorre diferentes lugares, dependiendo del departamento y la zona donde se encuentren. El 15 de septiembre de 1821 se conmemora la firma del Acta de Independencia. Ahora, El Salvador es un estado soberano e independiente, gracias primeramente a Dios y también a los próceres que lucharon para que esto se llevara a cabo. El Día de la Independencia es una manera en que la comunidad se une y se divierte, pero ¿qué hacemos el resto del año? Es importante que los ciudadanos muestren patriotismo durante todo el año y hay varias maneras de hacerlo, como ser consciente y participar en actividades cívicas, tales como votar en las elecciones, apoyar y obedecer las leyes del país, respetar las instituciones públicas y ayudar a mantener la belleza de las comunidades.
3: ¡11:53!
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1: Son las 12 del mediodía y 54 minutos.

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4: 4 de julio, Día de la Independencia de los Estados Unidos. En 1783, por la Paz de Versalles, Inglaterra se ve obligada a reconocer la independencia de las 13 colonias británicas, tal y como éstas habían redactado en la famosa Declaración de Independencia de los Estados Unidos de 1776. Una vez lograda la independencia, resultó muy complicado ponerse de acuerdo a todas las antiguas colonias sobre si seguían como estados independientes o se reunían en una sola nación. Tras varios años de negociaciones, en 1787, 55 representantes de las antiguas colonias se reunieron en el Congreso de Filadelfia con el fin de redactar una constitución. Se creaba así un gobierno federal único, con un presidente de la República y dos cámaras legislativas, Congreso y Senado. Como solución intermedia, se redactó también la Constitución de 1787 y se...

0: 4 de julio, Día de la Independencia de los Estados Unidos, en 1783, por la Paz de Versalles, Inglaterra se ve obligada a reconocer la independencia de las 13 colonias británicas, tal y como éstas habían redactado en la famosa Declaración de Independencia de los Estados Unidos de 1776. Una vez lograda la independencia, resultó muy complicado ponerse de acuerdo a todas las antiguas colonias sobre si seguían como estados independientes o se reunían en una sola nación. Tras varios años de negociaciones, en 1787, 55 representantes de las antiguas colonias se reunieron en el Congreso de Filadelfia con el fin de redactar una constitución. Se creaba así un gobierno federal único, con un presidente de la República y dos cámaras legislativas, Congreso y Senado. Como solución intermedia, se redactó también la Constitución de 1787 y se convocó a las elecciones de las que George Washington fue elegido primer presidente de los Estados Unidos bajo la nueva Constitución. Felicidades, norteamericanos, por el Día de la Independencia. Les desea De Parranda con la Banda.
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0: Muy, pero muy buenas tardes para todo el auditorio internacional que ya desde las 11 a.m. están disfrutando de todo el contenido que se comparte en La Patrona Radio cada jueves, viernes y sábados por la 1600 a.m. Es un honor estar de nueva cuenta con ustedes, acompañándole en este hermoso sábado 4 de julio, día de independencia de esta gran nación. 4 de julio del año 2026, disfrutando de un día bastante caliente, ¿verdad? ¡Qué calorazo! 92 grados Fahrenheit la temperatura actual, pero eso sí, que el ánimo, el entusiasmo, la alegría, la solidaridad, esa se mantiene al 100%. Así que queremos irradiarla con todo ese auditorio internacional. Vamos a activar las líneas de cabina donde ustedes pueden contactarse en vivo con nosotros, saludar a su ser querido si está de manteles largos el día de hoy, si estuvo ayer o va a estar mañana. Con muchísimo gusto acá lo celebramos, ¿verdad? 781-790-81-66 es el número de cabina. Y vamos a recibir de una vez, recibamos esta llamadita. Buenas tardes, La Patrona Radio. Estamos al aire. ¿Con quién tenemos el honor?
1: Muy buenas tardes, mi estimada Juanita Benítez. Tiene el honor de platicar con un fiel oyente, Omar García.
0: Omarcito García, ¿cómo te va? ¿Cómo has estado? Feliz día de la independencia.
1: Sí, gracias igual, y espero que todos los fieles oyentes pues estén disfrutando de este día. Y pues feliz, ¿verdad?, con este hermoso clima, disfrutando de una rica limonada y disfrutando del mejor programa, pues, ¿verdad? El cual es su programa, mi estimada Juanita Benítez.
0: Muchísimas gracias, qué alegría escucharte, Omar. Siempre tú reportas sintonía y hoy me imagino que estás de descanso, ¿verdad? Como bien dices, sí, disfrutando de una limonada.
1: Sí, así es. Quiero hacer un cordial saludo a nuestro colega también Jaime Tinoco.
0: Ajá.
1: Y al ingeniero
0: Nolasco. Al ingeniero Nolasco.
1: Ángel Nolasco.
0: Ajá, ya se encuentra en Honduras.
1: De Honduras.
0: Ah, mire, pues qué bueno, el saludo para ti también. Ya Jaime te escucha en México y Ángel, el ingeniero Nolasco allá en Honduras, así que siempre contentos de recibir tu llamada, mi querido Omar.
1: Así que sí, muchas gracias por la oportunidad, ¿verdad? Y feliz tarde y bendiciones a todos.
0: Amén, que así sea, mi querido Omar.
1: Gracias.
0: Buenas tardes. Bien, amigos, ahí está el auditorio reportándose a través del 781-790-8166. Muchos por ahí están viendo el partido, ¿verdad? Descansando, porque hoy es un día festivo en esta nación. Está de cumpleaños USA. Así que muchos, pues, se toman todo el fin de semana, desde viernes, sábado y domingo, y se presentan hasta el día lunes. Así que ahí están viendo, ahorita está jugando, vamos a ver, está jugando Canadá con Marruecos. Así que están 0-0, están 0-0, no ha entrado el gol. Y pues aquí vamos a mantenerles informados cómo está este partido de Canadá con Marruecos. Vamos a ver por acá, están llegando más mensajitos de texto, ¿verdad? Dice, buenas tardes, Juanita, bendiciones para usted, para todo el auditorio. Dice, soy fiel oyente y déjeme decirle que ya fui a probar la comida de Juanita's Kitchen. Agradecidos con toda esa clientela, la verdad que este fin de semana, bueno, todos los días es ocupado, pero de todo el año, desde ayer, hoy y mañana son los días que más carne sale en Latinos Market. La verdad que esos cortes son bien solicitados. Ayer que jugaba Argentina, también estaba jugando Colombia, que por cierto, felicidades a todos los que han ganado, ¿verdad? Qué alegría verlos. Oiga, cuánto asado llevaron los suramericanos, cómo les encanta esas tiras de asado, las piezas de vacío, los chinchulines. No, pues es que me dice un cliente de Argentina que por años es fiel cliente de nosotros y me dice, es que un mundial, para que sepa delicioso, tiene que acompañarse con unas tiras de asado, me dice, pero que sean de los latinos, Midmar, que me dice. Así que bueno, ahí se disfrutaron ese partido. Oiga, también en Latinos Márquez, todas las camisetas que tenía de Colombia se vendieron las camisetas de Colombia, de Argentina, de México, todas, las de Francia también, no quedó ni una, todas se vendieron, ¿verdad? Así que súper contentos de atenderles, de poderles saludar a toda esa clientela internacional. Por eso, de veras, es clientela internacional, porque recibimos clientes de diferentes partes del mundo. Así que, bueno, vamos hasta las 5:30 en esta tarde hermosa. Cuéntele a la tía, a la vecina, dígale, ya llegó Juanita, ya llegó la alegría. Así que súbale, y vamos a entrar con esta cumbia buena. Esta música es de el hermano país de Colombia. Para todos los que han estado celebrando, ahí les va.

Una de la tarde con 48 minutos. Dice, aquí nos tienes bailando con esas cumbias sabrosas. Dice, bueno, les encanta la música de Don Pastor López. Saludos para todo ese auditorio que se reportan a través de los textos, a través de las llamadas. Dice, hoy en nuestro día de independencia, disfrutando de la patrona radio. Ya les vamos a ir complaciendo con todos esos otros temas que piden. Dice, póngase la pollera colorada. Dice, ya le vamos a buscar todas esas canciones. Sigue el partido 0-0, ¿verdad? Están poniendo alma y corazón. Como vemos, cómo ponen todo el empeño, ¿no? Por ganar, pero solo uno tiene que ganar, solo uno va a ganar. Seguimos sufriendo, me dice por acá en otro mensajito de texto. Saben que en los últimos minutos, cuando tal vez un país va ganando y le dan esos minutos extra, a veces 5 minutos, 6 minutos del tiempo adicional, yo siento tan largos esos minutos. Como en el partido de México, de Colombia, cuando dan ese tiempo extra, yo siento esos 6 minutos, los siento más largos que todos los 90 minutos, porque yo digo, ya quiero que se acabe, ya que termine ese partido para que pues no caiga otro gol, ¿no? Porque muchas veces sucede que en esos minutos extras, ahí empatan y entonces después hay que irse al tiempo extra y luego a los penales. Así que cuando dan esos minutitos extras es ahí cuando se sufre. Pero es un sufrimiento que uno dice, ay, ay, ay, me como todas las uñas y espero esos minutos, ¿verdad? Pero bueno, felicidades Colombia, felicidades también Argentina por su gane. Ahora vamos a desearle éxito a Marruecos. Hay muchos que quieren que gane Marruecos. Han jugado muy bonito, han jugado muy, pero muy bien Marruecos. Y bueno, vamos a seguir por acá con más de la buena música. Vamos a ver, ahí le va.

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0: 2:04. Agradecemos la sintonía de esta tarde hermosa, una tarde bastante soleada, con muchísimo calor, 93 grados Fahrenheit la temperatura actual. El ánimo continúa al 100%. El apoyo a nuestra comunidad migrante siempre al 100%. Mucho ánimo. Si bien es cierto, hay mucha... hay muchos arrestos, pero hay que seguir nosotros con fe en Dios que pronto se terminen estos 2 años y medio que faltan, y recuérdese que ya después vendrá la calma, después de la tormenta vendrá la calma. Ya tenemos con nosotros a Félix Elorriaga, el equipo internacional que nos prepara todo ese resumen como cada sábado lo hacen. Todo el equipo que colabora con nosotros, Jaime Tinoco, nuestro productor de cabecera, y Félix Elorriaga. 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Oiga, ayer fue llenísimo total. Y hoy ni se diga, estábamos chequeando por acá las cámaras, casita llena. 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Adelante, equipo. Bienvenidos.
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2: Hola, hola, Juanita, ¿qué tal? Muy buenos días, buen inicio de mes. Bienvenida a la segunda mitad de este 2026. Qué gusto saludarlos, querido auditorio. Mi nombre es Félix Elorriaga. Hoy, sábado 4 de julio, aniversario, 250 aniversario de la independencia de los Estados Unidos de Norteamérica. Justo un día especial como hoy. Los saludamos y les invitamos a que se queden con nosotros a lo largo de los próximos minutos. Les estaremos informando de lo más relevante acontecido aquí en los Estados Unidos, México, Centro, Sudamérica, espectáculos y deportes, en breve, en corto, en el resumen informativo más importante de la radio latinoamericana en toda la región. Y vamos a arrancar, por supuesto, como es una costumbre, como siempre, con el pronóstico del tiempo para las próximas horas.
3: ¿Qué tal? Feliz sábado. La madre naturaleza tendrá su propio espectáculo de rayos y centella, y eso se va a estar dando en horas de la noche principalmente, porque hoy será otro día caluroso, no tan caluroso como jueves o viernes, pero las temperaturas estarán en los sólidos 90 grados en gran parte de nuestra zona. Pero en horas de la tarde algún aguacero disperso puede formarse entre 1 y 3 de la tarde, y sobre todo en la noche hacia Connecticut y Rhode Island podemos tener aguaceros bien intensos con muchas tormentas eléctricas después de las 10:30 de la noche, y continuando hasta la 1:30 de la madrugada podemos tener esa actividad. Fíjense que sería localizada principalmente hacia el sur, lo que implica que lugares como en el Valle de Merrimack o la propia ciudad de Boston es posible que no vean tanta de esta actividad en horas de la noche, pero sí vamos a tener esa fuerte presencia de tormentas para el sur de Nueva Inglaterra. Mientras, mañana domingo espectacular, tiempo principalmente soleado, temperaturas propias para la fecha en los 80, así que sigue caliente, pero no es un calor peligroso y el tiempo estará excelente. Aproveche, porque desde el lunes viene el fresquito y un patrón lluvioso. Feliz sábado.
2: Bien, después de conocer lo que nos depara el clima para las próximas horas, vamos a entrar en materia, querida Juanita. 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Vamos con las noticias más importantes. Y hoy, por supuesto, quisimos iniciar este espacio mirando hacia Venezuela, un país hermano que en los últimos días ha vivido momentos de angustia, incertidumbre y profundo dolor tras los fuertes movimientos sísmicos que dejaron afectaciones materiales y cambiaron la tranquilidad de muchas familias. Más allá de estas cifras y de los daños, detrás de cada noticia hay rostros, historias, hogares y personas que enfrentan uno de los momentos más difíciles de sus vidas. Desde este espacio enviamos un abrazo fraterno y solidario al pueblo venezolano, a quienes perdieron su patrimonio, a quienes viven con miedo y a quienes hoy trabajan para levantarse nuevamente. A todos ustedes les expresamos nuestra cercanía y nuestro deseo de que encuentren la fuerza, esperanza y apoyo. Porque ante una tragedia no existen fronteras. Nos une la humanidad, la empatía y la certeza de que incluso después de los días más oscuros, los pueblos fuertes como ustedes, que han aguantado de todo, vuelven a ponerse de pie. Nuestra solidaridad y cariño para nuestros hermanos venezolanos, después de una semana sumamente difícil. Dos terremotos simultáneos, ya usted lo sabe, uno tras otro, con magnitudes arriba de los 7 grados en la escala de Richter. Los equipos de emergencia

0: titular de la Asamblea Nacional de Venezuela, Jorge Rodríguez, informó este miércoles que el balance oficial de los terremotos registrados hace una semana en el norte del país ascendió a 2.295 fallecidos, 11.267 heridos y 12.841 damnificados, mientras continúan las operaciones de búsqueda y rescate en las zonas más afectadas. Las nuevas cifras representan un incremento respecto del informe presentado el martes, cuando el régimen interino reportó 1.943 muertos y 10.571 heridos. En cambio, el número de damnificados disminuyó frente al balance anterior, que superaba las 15.000 personas sin hogar. Pese a esa evolución, las tareas de rescate siguen desplegadas en las localidades más golpeadas, especialmente en el estado de La Guaira, donde el colapso de edificios dejó cientos de personas atrapadas bajo los escombros. Equipos venezolanos trabajan junto a especialistas enviados por decenas de países, apoyados por perros de búsqueda y maquinaria especializada. Asimismo, más de 17.000 personas fueron atendidas por el sistema de salud tras la emergencia. De ellas, 4.565 requirieron hospitalización, mientras que 13.942 ya recibieron el alta tras presentar una evolución favorable.
1: La gobernante interina de Venezuela, Delcy Rodríguez, decretó 7 días de duelo nacional en memoria de las víctimas de los terremotos. Todo mientras las zonas devastadas siguen siendo recorridas por los equipos de rescate. Las labores, por ejemplo, del equipo de Estados Unidos han ido concretamente de Miami. Han estado inspeccionando los escombros en La Guaira, apoyados en perros y equipos especializados. Y son realistas. Creen que a estas alturas es poco probable seguir hallando vida y las posibilidades siguen disminuyendo muy rápido. Las personas confirmadas fallecidas cada vez son más. El último informe oficial documenta 2.295 vidas perdidas, hay más de 11.000 heridos. Y este otro dato sobre cuánta gente hay desaparecida, para mucho dolor de las familias, sigue sin estar claro. No hay una estimación específica oficial, pero según una base de datos creada por la comunidad, por ejemplo, hablamos de más de 40.000 personas desaparecidas. Mientras tanto, se han habilitado refugios en Caracas para quienes se quedaron sin hogar o están en situación de riesgo tras los terremotos. El gobierno de esa ciudad difundió estas imágenes de las camas que han preparado, de gente clasificando ropa, cosas para el hogar, removiendo escombros, descargando suministros. A los damnificados los están ubicando en lo que es una casa cultural de la zona. Ahora que hay unos 59.000 edificios dañados o destruidos y la crisis se agrava.
2: No queda más que decir nuestro abrazo fraterno a la distancia y nuestra solidaridad total con el pueblo venezolano. Sin duda alguna, estamos seguros que saldrán una vez más adelante de ello. Y mientras la tragedia y la tristeza inunda Venezuela, por otro lado, los Estados Unidos celebran 250 años de su independencia, una celebración que recuerda aquel 4 de julio de 1776, cuando se aprobó la Declaración de Independencia y nació una nueva etapa en la historia de este país. Este fin de semana, las calles se llenan de los colores rojo, blanco y azul. Familias completas se reunirán para disfrutar de desfiles, conciertos, ceremonias patrióticas y los tradicionales espectáculos de fuegos artificiales que iluminarán los cielos de ciudades emblemáticas como Washington, Nueva York y muchas más. Pero más allá de la fiesta, esta fecha representa para millones de personas un momento de reflexión sobre el significado de la libertad, la unión familiar y el llamado sueño americano que durante generaciones ha marcado la historia de los propios estadounidenses y de sus pueblos migrantes.
3: Fuegos artificiales, ferias, sombreros y gafas patrióticas. El 4 de julio está aquí, pero este año se vivirá como nunca. Marca el 250 aniversario de Estados Unidos, un simbolismo que se vive alrededor del país. Desde este diseño sobre el césped en Carolina del Norte hasta una campana de la libertad humana en Filadelfia. Nueva York prepara decenas de botes que navegarán por el East River como parte de un desfile marítimo. Y por la noche, el icónico paisaje se verá iluminado en el espectáculo pirotécnico de Macy's. Y es que el 4 de julio es uno de los festivos más populares en el país, donde reina el orgullo y las tradiciones, aunque en esta ocasión también está envuelto en polémicas y división política. Hay dos organizaciones planificando eventos a nivel nacional, America 250 y Freedom 250. America 250 fue creada por el Congreso en 2016, una comisión bipartidista para coordinar eventos para el aniversario. Entre ellos, la cápsula del tiempo, fiestas locales y un concierto con Queen Latifah en Los Ángeles. Freedom 250, respaldada por el presidente Trump, está a cargo de una flota de museos de historia móviles que recorre el país.

0: y de la Gran Feria Estatal Estadounidense en el National Mall, un festival de 2 semanas que corre hasta el 10 de julio y que ha sido el foco de muchas críticas. Varios estados se han negado a participar, algunos alegando que el costo para formar parte era muy alto, otros ven el evento como partidista.
1: It's going to be approximately 107 degrees out. And I'm going to go and I'm going to make a really long speech.
0: También prometen el espectáculo pirotécnico más grande de la historia. En el Kennedy Center los paquetes para verlos llegaban hasta $25,000 para grupos de 36 personas. Pero en medio de todo, el espíritu de celebración entre los estadounidenses sigue siendo el protagonista. Millones se preparan para descansar, disfrutar en familia y preparar una buena barbacoa.
2: Y mientras unos festejan el 250 aniversario de la independencia de los Estados Unidos, otro sector de la población festeja este fallo sobre bebés nacidos en Estados Unidos y su nacionalidad. Así es, la Suprema Corte de Estados Unidos frenó el intento de limitar la llamada ciudadanía por nacimiento, principio establecido en la 14ª enmienda de la Constitución. Esto significa que los niños nacidos en territorio estadounidense mantienen el derecho a obtener la ciudadanía estadounidense al nacer, independientemente de la situación migratoria de sus padres, mientras continúa el debate político sobre las políticas migratorias del país.
3: Todos los bebés nacidos en Estados Unidos son ciudadanos, lo reafirmó la Corte Suprema en una importante derrota legal para la administración Trump, que pretendía limitar la ciudadanía por nacimiento a los hijos de indocumentados o visitantes temporales. Con solo 3 jueces que votaron en contra, 6 magistrados se alinearon para echar abajo la orden ejecutiva del presidente, entre ellos Amy Coney Barrett y Brett Kavanaugh, nominados por él. En su decisión, los magistrados afirmaron que la ciudadanía es el derecho a tener derechos, haciendo eco de la promesa de la 14ª enmienda, concluyendo, hoy mantenemos esa promesa.
4: La orden de la Corte Suprema toma efecto inmediatamente, así que todos los lugares que emiten certificados de nacimiento ahora saben que tienen que continuar haciéndolo en la misma forma en que lo han estado haciendo por más de 128 años.
3: Algo que alivia a miles de madres migrantes como Ana.
5: Sí, pues feliz. Sí, me abre un mejor futuro para mi hijo. Espero en Dios que sí me dan el acta de nacimiento de mi hija.
3: Su bebé tiene apenas 1 mes y como todos los nacidos desde la orden ejecutiva ahora tienen plena certeza de un futuro con derechos.
6: Pues tal vez que tenga las oportunidades que quizás uno no pudo tener, ¿verdad? Uno siempre va a querer lo mejor para los hijos.
7: ¡Sí se pudo! ¡Sí se pudo!
3: Activistas celebraron también el triunfo de la comunidad inmigrante, mientras congresistas hispanos sostuvieron que ganó la Constitución.
8: Porque nosotros somos emigrantes también.
3: El presidente Trump, por su parte, criticó al máximo tribunal por sostener la ciudadanía por nacimiento, calificándolo de lamentable para el país, sugiriendo solucionarlo a través del Congreso mediante legislación y descartando una enmienda constitucional larga y complicada. Ya en el Senado, algunos republicanos han levantado la mano para iniciar el proceso.
9: Una enmienda constitucional requiere la aprobación de 2/3 de los votos en el Senado, 2/3 en la Cámara de Representantes, además de buena parte de las legislaturas estatales. Así que no será sencillo cambiar la ciudadanía por nacimiento, especialmente después de una decisión judicial tan contundente.
2: Y cambiando de tema, México, Canadá y Estados Unidos no nada más están involucrados en el tema del Mundial de Fútbol, sino también en el Tratado de Libre Comercio entre los 3 países. Esta semana, gobiernos, empresarios y especialistas analizan el futuro del acuerdo comercial rumbo a su revisión en medio de diferencias sobre aranceles, reglas comerciales y competitividad regional. Para México, el tratado sigue siendo clave porque Estados Unidos continúa siendo su principal socio comercial, mientras que los 3 países buscan mantener una de las zonas económicas más importantes del mundo. El análisis con mi compañera Adriana Tello.
10: ¿Qué fue lo que sucedió este 1 de julio de 2026? El tratado cumplió 6 años y los 3 socios tenían 2 opciones. La primera era ampliar el tratado 16 años hasta 2042, sin hacerle demasiados cambios. La segunda era decidir no ampliarlo, continuar con el plazo hasta 2036 y hacer revisiones anuales en las que hicieran algunas modificaciones en los puntos que no estuviesen de acuerdo. México y Canadá enviaron cartas desde hace un mes diciendo que ellos estaban dispuestos a renovar por 16 años. Sin embargo, Estados Unidos avisó este primero de julio que no estaba dispuesto a hacer esa renovación y que prefería la vía de revisiones anuales.
11: Estados Unidos lo que nos dijo es, nosotros no estamos de acuerdo en extender el tratado del año 2036 al año 2042.
10: Estas revisiones anuales se van a extender hasta 2036. Cada año, los tres países se reunirán, analizarán cuáles son los puntos en los que no están de acuerdo y buscarán resolverlos. Durante esta década, los socios pueden llegar en cualquier momento a acordar la renovación nuevamente del tratado por otros 16 años. Todo esto se estableció desde el año 2020 en el capítulo 34 del tratado, en lo que se llama la cláusula Sunset. Entonces, el tratado sigue vigente hasta 2036. Todos los años, los tres países se sentarán a hablar sobre los puntos en los que no están de acuerdo. La próxima reunión de México con Estados Unidos ocurrirá el próximo 20 de julio. Y entonces podremos conocer un poco los detalles sobre la línea del tiempo que seguirá en los próximos meses y para las siguientes revisiones en los años por venir.
2: Así las cosas en materia económico-comercial, este trato trilateral entre los tres países más importantes del continente. Bueno, cambiemos de tema y vamos a México. Algo nada agradable, algo mucho, muy lamentable sucedido el martes pasado aquí en la capital del país, ya que la alegría por el fútbol también tuvo un lado oscuro. La histórica victoria de México sobre Ecuador, que desató la euforia de miles de aficionados, terminó empañada por diversos incidentes durante los festejos realizados en diferentes puntos del país. En particular, en la Ciudad de México, miles de seguidores se reunieron en zonas emblemáticas como el Ángel de la Independencia para celebrar el triunfo de la selección mexicana. Sin embargo, las grandes concentraciones derivaron en momentos de tensión, emergencias y hechos que dejaron personas fallecidas y muchos más lesionados.
12: Lo que comenzó como una celebración por el triunfo de la selección mexicana frente a Ecuador terminó en tragedia en la Ciudad de México. Cuatro personas murieron durante las concentraciones en Paseo de la Reforma tras el pase de México a los octavos de final de la Copa del Mundo. ¿Qué fue lo que ocurrió? La noche del 30 de junio, el puesto de mando del sector salud informó que cuatro personas fallecieron luego de que las primeras tres muertes fueran atribuidas a asfixia, tras atender reportes de personas inconscientes en distintos puntos de Paseo de la Reforma. Las primeras víctimas fueron un hombre de 44 años y una mujer de 19 años, quienes presuntamente fueron aplastados por la multitud contra un remolque de baños públicos durante una concentración que superó el millón de personas. La tercera víctima fue una mujer de 48 años localizada inconsciente en Calle Berna, Colonia Juárez, Alcaldía Cuauhtémoc. Fue reanimada por paramédicos, trasladada a un hospital y posteriormente declarada sin signos vitales por asfixia. Los hechos ocurrieron en el cruce de Paseo de la Reforma y Lancaster, donde, de acuerdo con los cuerpos de auxilio, las víctimas sufrieron compresión física contra la estructura de un contenedor de sanitarios portátiles. Al lugar acudieron elementos del Escuadrón de Rescate y Urgencias Médicas, bomberos, Cruz Roja, personal de Protección Civil, funcionarios de la Secretaría de Gobierno y policías preventivos. En un primer reporte, las autoridades informaron que dos personas inconscientes fueron atendidas en Hamburgo y Lancaster, recibieron primeros auxilios y maniobras de RCP y fueron trasladadas a un hospital para atención especializada. Sin embargo, durante la madrugada y pese a las maniobras avanzadas de reanimación cardiopulmonar, la magnitud del aplastamiento provocó daños en los pacientes. Aproximadamente 20 minutos después del primer informe, la Secretaría de Salud confirmó la muerte por asfixia del hombre de 44 años y la mujer de 19 años, ya identificados por sus familiares. Posteriormente, la Secretaría de Salud de la Ciudad de México, Nadine Gasmán, confirmó un cuarto fallecimiento. Informó que era un hombre de alrededor de 30 años, aún no identificado, que ingresó con estatus epiléptico, crisis convulsiva y sangrado de tubo digestivo, pero murió tras presentar un paro cardiorrespiratorio pese a las maniobras de reanimación. Posteriormente, la jefa de gobierno, Clara Brugada, respaldó el reporte de la Secretaría de Salud sobre la atención brindada por los equipos de emergencia, expresó sus condolencias a los familiares y llamó a la afición a celebrar siempre con responsabilidad, cuidado y empatía. Además, señaló, desde el gobierno de la Ciudad de México, estamos en contacto con sus familiares para brindarles todo el apoyo y acompañamiento necesario. Con el corazón en la mano envío un abrazo y mis más sinceras condolencias a sus seres queridos. La tragedia ocurrió durante una de las movilizaciones de aficionados más grandes registradas en la capital. Minutos después del pase de México a los octavos de final de la Copa del Mundo, más de 1 millón de personas se concentraron en distintos puntos de la Ciudad de México, entre ellos el Centro Histórico y el Ángel de la Independencia.
2: Sin duda alguna lamentable, ya se están tomando medidas para lo que pudiera llegar a suceder el día de mañana domingo en el marco del enfrentamiento entre la selección mexicana y la selección de Inglaterra. Antes de finalizar con las notas más importantes del continente, vámonos a Centro y Sudamérica. Y es que Panamá vive una semana política marcada por el mensaje presidencial. Así es, Panamá cerró la semana con debate político tras el mensaje del presidente José Raúl Mulino ante la Asamblea Nacional, donde también surgieron críticas por temas que, según opositores, quedan fuera del discurso. Los panameños buscan congruencia en este nuevo gobierno, y es que este discurso, que se dio el 1 de julio en el arranque del nuevo periodo legislativo y en el inicio del segundo año de gobierno de José Raúl Mulino, se buscó enviar un mensaje de unidad política asegurando que Panamá necesita acuerdos para avanzar, especialmente en temas económicos, empleo, salud, agua y costo de vida. El mandatario defendió su gestión, habló de la recuperación de la confianza económica del país y destacó obras públicas, programas sociales y el lanzamiento de la estrategia Panamá para ti, enfocada en 4 prioridades: empleo, salud, canasta básica y agua. Sí, todo suena muy bonito en el discurso. Ahora el reto, el gran reto y lo que no creen muchos panameños es cómo y cuándo se va a llevar a cabo. El Caribe también resiente las altas temperaturas. Nada más Estados Unidos, República Dominicana fue advertida de que podría enfrentar al menos 2 semanas más de calor intenso, con temperaturas hasta de 39 grados y mayor sensación térmica por la humedad, por lo cual se emitió un mensaje para advertir a las personas sobre alimentos, sobre hidratación, enfermedades gastrointestinales y, por supuesto, evitar golpes de calor. Y El Salvador reporta presión inflacionaria. Así es, en materia económica, El Salvador registró el segundo mayor aumento inflacionario regional, aunque todavía mantiene una de las tasas más bajas de Centroamérica, según reportes del Consejo Monetario Centroamericano. Lo que sí es una realidad es que cada vez está más caro todo: servicios, canasta básica. A los salvadoreños ya no les alcanza lo que ganan para completar sus necesidades. Y en Colombia inicia la transición de gobierno. Así es, en Sudamérica, Colombia tuvo su primera reunión formal de transición entre el gobierno saliente y el entrante, luego del triunfo presidencial de Belardo de la Espirela, un resultado que confirma el giro político hacia la derecha en la región. Así se mueve nuestro Centro y Sudamérica, Venezuela entre el dolor y la reconstrucción, Centroamérica con retos políticos y económicos, el Caribe enfrentando un calor extremo y Sudamérica viviendo cambios importantes en su mapa político. Hasta aquí la información dura, la información indispensable, lo que usted tiene que saber, pero también nos podemos relajar un poquito con mi querido Joe y los espectáculos.

0: Ya está Joe, el sol del espectáculo aquí, muy contento con todas y todos ustedes, queridos amigos de Parranda con la banda. Y bueno, medio desvelado, medio cansado, pero muy contento porque, ¿qué creen? Este fin de semana estuve en la boda de Taylor Swift y Travis Kelce. Me invitaron, por supuesto, no podía yo faltar. Mis comadres, mis compadres, ahí estaban todos. Y bueno, estuvimos en esta celebración, una de las más comentadas, una de las más escandalosas dentro del mundo del espectáculo de toda la historia. Taylor Swift y Travis Kelce ya son oficialmente marido y mujer. Una ceremonia espectacular en el Madison Square Garden de Nueva York, en un evento que reunió música, deporte, glamour y una lista de invitados digna de alfombra roja. Por supuesto, ahí estaba yo incluido. Una ceremonia con un detalle inesperado y muy divertido. No me lo van a creer, pero bueno, ¿quién ofició la ceremonia? El mismísimo Adam Sandler, así es. Vamos con mi compadrito Agustín, que aquí estuvo conmigo y nos trae todo el detalle.
1: La esperada boda de Taylor Swift y Travis Kelce ha convertido a Nueva York en el centro de todas las miradas. Mientras miles de fans esperan conseguir una sola fotografía o video de la ceremonia, los organizadores han preparado una celebración sin precedentes para proteger cada detalle del evento. Los organizadores han preparado un protocolo sin precedentes para proteger cada detalle del evento. Y es que esta no es una boda cualquiera, es para muchos el evento más esperado del mundo del espectáculo en los últimos años. Por eso, los invitados habrían recibido indicaciones muy claras sobre la confidencialidad, incluyendo restricciones para el uso de teléfonos móviles durante la ceremonia y la prohibición de compartir imágenes o información en redes. ¿La razón? Taylor y su equipo quieren que el momento más importante de su vida permanezca íntimo y sea recordado por quienes realmente estén presentes, y no por filtraciones que den la vuelta al mundo en cuestión de segundos. Además, existe otro motivo muy importante. Cualquier fuga de información podría generar una concentración masiva de personas en los alrededores del recinto, poniendo en riesgo la seguridad de los invitados y complicando el desarrollo de la celebración. Mientras tanto, decenas de celebridades continúan llegando a Nueva York. Vehículos con vidrios oscuros, entradas privadas y desplazamientos cuidadosamente coordinados forman parte de una logística diseñada para evitar que los paparazzis obtengan imágenes exclusivas. Los fans, por su parte, no se rinden. Muchos permanecen cerca del recinto con la esperanza de ver a Taylor o Travis o alguna de las grandes estrellas invitadas. Sin embargo, hasta el momento el plan de confidencialidad ha funcionado casi a la perfección. Pero las medidas no terminan ahí. Todos los invitados están dejando sus teléfonos celulares antes de ingresar y pasar por un estricto control de seguridad. No importa si se trata de una estrella de Hollywood o un multimillonario o una figura del deporte, las reglas son exactamente las mismas para todos. Además, cada invitado deberá ingresar sin su equipo de seguridad personal, sin asistentes y sin acompañantes adicionales. Solo podrán acceder quienes figuren en la lista oficial de invitados. En una logística diseñada para garantizar la máxima privacidad y evitar cualquier filtración durante lo que ya muchos consideran la boda más hermética del año. Sin duda, este es uno de los acontecimientos más esperados del mundo del espectáculo en el 2026. Por unos momentos, Nueva York pareció girar alrededor de Taylor Swift, mientras miles de personas y decenas de medios de comunicación permanecen atentos a cualquier detalle de una ceremonia que ha logrado mantenerse bajo un hermetismo casi total.
0: Así es, mi querida Juanita, nombre, qué fiestononón, qué bodorrononón. Ahí estábamos todos cantando la víbora de la mar, la chona, bien contentos, celebrando con todo tipo de bebidas. Obviamente yo me llevé mi tequilita y estuvimos vacilando, bailando, pasándola bien y tomándonos fotos, pero obviamente pues nos dijeron que no podemos divulgar nada. Pero ya sabes que yo soy bien chismoso, yo te comparto cómo estuvo la cosa, ya luego te paso unas fotitos, nada más no las vayas a difundir, porque nos pueden meter al botellón, mi querida Juanita. Hasta aquí la información, muchísimas gracias. Gracias, te mando un abrazo muy fuerte. Yo soy Joe, el show del espectáculo. Ando medio desvelado por la fiesta, pero ya estoy aquí, como siempre, cada fin de semana con ustedes, queridos parranticuates. ¡Hasta la próxima! Gracias, mi querido Joe. Bueno, pues sí, sabíamos que ibas a estar invitado a la boda del año, sin duda alguna. Y bueno, vámonos rápidamente con la actividad deportiva antes de que se nos acabe el tiempo, Juanita. Y es que esta semana fue de infarto en este Mundial de Fútbol que está rompiendo con todas las expectativas en todos los aspectos. Esta Copa del Mundo que sigue regalándonos emociones, sorpresas y momentos inolvidables. Empezando por la gran noticia para nuestro país, una gran actuación de la selección mexicana que venció 2-0 a Ecuador, ya lo sabes, y consiguió así avanzar en la fase de eliminación directa, manteniendo viva la ilusión de millones de mexicanos. México mostró orden, contundencia y una gran solidez defensiva, confirmando así el estatus de uno de los mejores arranques mundialistas de los últimos años y pues de los mejores equipos hasta el momento. No ha recibido un solo gol en 4 partidos. Mientras tanto, las grandes potencias siguen avanzando. Brasil consiguió superar su compromiso ante Japón en un partido complicado. Francia mostró autoridad con una victoria contundente ante Suecia. Portugal también sigue con vida después de imponerse a Croacia en una decisión muy polémica por parte del arbitraje, mientras España confirmó que es una de las selecciones candidatas al título. La campeona del mundo, Argentina, protagonizó uno de los partidos más cardíacos de la semana al vencer 3-2 a Cabo Verde en un encuentro lleno de drama donde Lionel Messi volvió a ser protagonista y los argentinos consiguieron seguir adelante en la defensa de su corona. También hubo grandes sorpresas. Alemania queda eliminada tras caer en penaltis contra Paraguay, mientras selecciones como Marruecos, Canadá y Colombia demostraron que este mundial tiene nuevos protagonistas y que las distancias entre favoritos y equipos emergentes son cada vez más cortas. Y ahora todas las miradas se concentran en los próximos duelos de eliminación directa, donde México buscará seguir haciendo historia enfrentando a Inglaterra en una cita que promete paralizar ambos continentes, sin duda alguna. Eso será el día de mañana a las 6:00 p.m, tiempo del centro de México. Los otros partidos que se llevarán a cabo estos próximos días, ya en fase de octavos de final: Canadá-Marruecos, por supuesto, en proceso Paraguay-Francia también hoy en punto a las 3:00 p.m. Mañana Brasil enfrenta a Noruega, México-Inglaterra, Portugal-España el próximo lunes, Estados Unidos el próximo lunes también por la tarde. El martes Argentina se enfrenta a Egipto y Suiza se enfrenta a Colombia. De estos equipos saldrán los candidatos, los mejores 8 equipos que estarán disputando la fase de cuartos de final. Pero no todo es fútbol, por supuesto, hay partidos también muy interesantes el día de hoy. En la Major League Baseball, los Yankees se enfrentan a los Mellizos, los Rangers se enfrentan a los Tigers, también hoy los Marineros se enfrentan a los Blue Jays de Toronto, los Guardianes a los White Sox de Boston, los Astros de Houston a las Rayas de Tampa Bay, los Reds a los Orioles, los Cubs a los Cardenales, los Bravos se enfrentan a los Mets de Nueva York, los Rockies de Colorado a los de San Francisco, Royals de Kansas City enfrenta a Phillies de Filadelfia. Buen partido hoy en punto de las 6:00 p.m. Los Angelinos se enfrentan a los Boston Red Sox, los Diamondbacks a los Cerveceros de Milwaukee, los Atléticos de Oakland a los Marlins y los Dodgers se enfrentan hoy en la noche. Por la noche, 8:10 en punto hora local, a los Padres de San Diego. ¿Cómo van las posiciones en la Liga Americana? Las Rayas van adelante junto con los Yankees. En la central, los Guardianes y los White Sox liderean hasta el momento el campeonato. Los Rangers y los Marineros también haciendo lo suyo en la conferencia americana y en la nacional. Por supuesto, también los Bravos, los Phillies, los Brewers, los Cubs de Chicago, los Dodgers de Los Ángeles, con paso firme, los Diamondbacks también haciendo lo propio. Esos son los 8 equipos más relevantes hasta el momento, con mayor porcentaje. Seguramente serán protagonistas rumbo al Clásico de Otoño 2026. Hasta aquí la información, mi querida Juanita. Te mando un abrazo muy fuerte, con todo cariño, con todo mi afecto, con mi gratitud hacia ti, hacia tu persona, hacia tu equipo de trabajo y sobre todo esta gran comunidad con la cual convivimos y coincidimos cada fin de semana. Yo soy Félix Elorriaga, esto fue el noticiero internacional, resumen de lo más relevante de las últimas horas, de los últimos días, en exclusiva a través de La Patrona Radio. Juanita Benítez.

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1: De la tarde con 39 minutos. Gracias, muchísimas gracias, Félix Lorreaga, y también por ahí Joe, que siempre nos mantiene con ese tiki-tiki cada sábado. El segmento que Chuy no se lo pierde, dice, le encanta ese segmento de el tiki-tiki. Y bien, vamos rumbo hasta las 5:30 de la tarde. 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Feliz 4 de julio para todo ese auditorio internacional que está descansando, muchísimos descansando, ¿verdad? Este día, algo otros andan trabajando, pero como así es nuestra comunidad, que algunos andamos trabajando y otros descansando. Ya va ganando, vamos a ver cómo está el partido por acá. Estoy pendiente de darle un vistazo al partido de Canadá con Marruecos. Va ganando Marruecos 1, fíjese, un gol a favor de Marruecos, y Canadá continúa en 0 en el minuto jugado, ya minuto 76. Bueno, ya casi se acaba ese segundo tiempo. Como decía antes, cuando un solo gol va, uno dice que se mantenga así, que se acabe el partido para que ya no sufra. Hay mucha gente que sufre en esos últimos minutos, igual que yo, porque recibí varias llamadas. Dice, Juanita, a mí me pasa lo mismo, yo no veo el partido sino solo ya los últimos minutitos, dice, para sufrir menos. Y es que cuando usted quiere que gane ese país al cual usted le va apostando, ¿verdad? Le va echando porras. Así que bueno, hay que seguir disfrutando de este hermoso Mundial 2026. Y bueno, vamos a dejarles con más de la buena música hasta las 5:30 de la tarde. Vamos a irnos con este otro temazo. No le cambie, La Patrona Radio, estamos al aire.

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2 de la tarde con 54 minutos ya. Mire que otro golazo ya cayó. Ya vamos con el segundo gol de Marruecos. Así que, bueno, ya están asegurando ese partido porque ya casi vamos ya en la recta final, ya jugaron 88 minutos del de este partido y cayó ya el segundo gol, así que bueno, ya casi se termina y va ganando Morocco, ¿verdad? Saludos a Mohamed, saludos al ingeniero Mohamed, me imagino que está feliz que va ganando su país. Bueno, tenemos saludos, dice, mire, para la gente de Molden, por ahí se van reportando, la gente de Link, dice que les encanta la patrona radio, que quieren escuchar por ahí unas rolitas de Don Chente Fernández. Ya les vamos a buscar todos esos temas que solicitan a través de los textos del 617-312-7827. Saluditos para la gente de Chelsea, del vecindario de East Boston. Bueno, ya por lo menos está bajando un poco las temperaturas y pronostican lluvia a partir del martes. Así que por lo menos el 4 de julio pues no hay lluvias, sino que está bajando un poco este calor, porque después de estar a 90 y algo, 98, 99 y ya bajó a 92, a 93, pues ya va refrescando bastante. A tomar mucha agüita, como dice mi amigo Julio, y no es cuento. Saludos, Julio. Saludos cordiales también para Vladimir. ¿Cómo te va, Vladimir? ¿Cómo está el calor por allá en Georgia, en Atlanta, verdad? Se fue hasta allá, se fue este muchacho, se fue súper lejos. Y vamos a saludar a mi amigazo Adán Luna, que te siga recuperando, mi querido Adán. Siempre me da gusto escucharlo cuando nos llama. Vamos a saludar también a Doble T, fieles oyentes de la 1600. Ellos no cambian la 1600. Se despiertan con la 1600 y se duermen también con la 1600 encendida. Así que muy bonito saber que son fieles oyentes. Así como Omar, que dice, yo soy fiel oyente, dice, no me pierdo los programas de la 1600. Muy bonito saber que yo creo que la gente que empieza a escuchar la 1600 no tan fácil se desconectan, sino que al contrario, más se amañan a escucharla, ¿verdad? Así que bueno, felicidades y gracias por reportarse a través de los textos del 617-312-7827 por cortesía de los latinos Meat Market de Walton, donde ustedes pueden también hacer el envío de dinero a través de Vía Américas, ahí ustedes pueden hacer el pago de utilidades y enviar un cariñito a la familia. 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Así que hay que tener ese hábito de el ahorrar dinerito. Vámonos con otro tema más por acá. Vamos a ver qué tenemos. La original banda de Limón.

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3: 3:04 PM. Terminó el partido y ganó Marruecos. Hicieron un tercer gol en el último minuto, en el último minutito del tiempo extra. Pusieron un tercer gol a Canadá. Canadá 0, Marruecos 3. Felicidades, Mohamed. Felicidades a todos los del país de Marruecos. ¿Verdad? Qué alegría, están festejando, han trabajado arduo, han puesto alma y corazón, han jugado muy bien. Más al rato estaremos pendientes de los otros partidos que se avecinan. Es que esta Copa 2026 se pone cada vez más, pero más interesante, ¿verdad? Así que, bueno, ya están clasificados a los cuartos de final, ¿verdad? Es algo impresionante, es algo bonito. Felicidades a todos los países que están celebrando. Recuérdese que hay que celebrar con muchísima responsabilidad. No hay que estar excediéndonos, porque es mejor celebrar bonito. Pues no queremos que esos eventos tan alegres después se tornen en tragedia, se tornen en tristeza, ¿verdad? Hay que celebrar con mucha responsabilidad. Vamos a dejarles con este tema. Ya en un ratito más se conectará Jaimito Tinoco con nosotros.

0: Vamos a recibir la llamadita. Muy, pero muy buenas tardes, La Patrona Radio. ¿Con quién tenemos el gusto?
1: Mi querida Juanita Benítez, habla Jaime Tinoco desde México, lindo y querido, saludándote con muchísimo gusto este fin de semana a ti y a todo el auditorio de Parranda con la Banda.
0: Así te recibimos con alegría, mi querido Jaime. Bienvenido de nueva cuenta. Gracias por conectarte con nosotros en este hermoso sábado 4 de julio, Día de Independencia USA. Bienvenido de nueva cuenta.
1: Muchísimas gracias. Sí, hoy la Unión Americana está de manteles largos celebrando su 250 aniversario de independencia. Ayer en un programa de radio decían algunos paisanos que están allá, oye, ¿y si podemos nosotros celebrar? Le digo, mira, pretextos son los que nos faltan para hacer pachanga, así que si ustedes quieren, pues adelante, también celebren, aprovechando que están allá y bueno, pues también pues, que ese país los está arropando, así que también deben de ser parte de la celebración de independencia, porque Estados Unidos, su fuerte también es hecho por los latinos, así que también que forman parte de esta celebración. Ustedes allá tienen un tremendo calor, mi estimada Juanita. Incluso ayer dábamos el reporte de que algunos eventos se iban a cancelar debido a esta tremenda ola de calor que están pasando. ¿Cómo están en estos momentos en la cuestión del clima?
0: Pues mira que afortunadamente está bajando un poquito. Estamos en 94 grados, pero el día de ayer, Jaime Auditorio, el día de ayer uno sentía que cuando abres la puerta y parece que estás entrando, dice uno, o abrí la puerta del horno o abrí la puerta de salida, porque qué barbaridad, qué tremendo ese calor. Mira, ayer no se aguantaba, yo decía, no. Pobre gente que tiene que estar trabajando así en la intemperie, porque es demasiado, ¿no? Nadie resiste estar así con esas temperaturas tan altas.
1: Sí, está haciendo una ola tremenda de calor en toda esa zona. Hay que hidratarse bien, hay que permanecer en sombra, si es que se puede, si trabajan en la intemperie, bueno, pues utilizar también sombrero, manga larga, guantes, evitar que la piel esté el menor tiempo posible con los rayos directos del sol, porque pueden tener quemaduras serias. Utilicen bloqueador, el más fuerte que puedan conseguir, para que no tengan algún daño, porque sí es tremendo el calor que ustedes están sufriendo. Ahora sí que se están yendo a los extremos, en fin de año con las nevadas y a medio año con el calor tremendo.

0: y algunos problemas con deslaves, baches y infinidad de cosas que suceden cotidianamente, como cada año que llegan las lluvias, bueno, pues lamentablemente pasan todo este tipo de cosas. Pero ahorita está el clima agradable para disfrutarlo acá en el occidente de México. Y bueno, ahorita comentabas también lo del Mundial. Qué buenos partidos se han estado dando, mi estimada Juanita. El partido que comentabas ahorita de Canadá contra Marruecos, lamentablemente uno de los anfitriones ya quedó eliminado, que fue Canadá, no pudo anotar nada. Marruecos metió tres también con un partido cardíaco. ¿Qué decir del partido de ayer de Argentina contra Cabo Verde? También un partidazo que dio Cabo Verde. Argentina se quedó dos veces con el ojo cuadrado porque no se esperaban que Cabo Verde les metiera el gol. El segundo fue un poema de gol que dio la vuelta al mundo, pues sirvió para hacer muchos memes, vaya, fue motivo para elogiar a los jugadores africanos que fueron los que llegaron más alto de este continente, hicieron un tremendo papel el día de ayer contra Argentina y por poquito se van a penales, es decir, se pusieron al tú por tú, nunca les tembló la mano, estuvieron en algún momento sí echados atrás, pero cuidando de que no metiera gol Argentina. El tremendo portero que traía Cabo Verde también salvó muchísimas con unas jugadas tremendas. Vaya, fue un poema de partido el día de ayer donde avanzó Argentina. Y bueno, y así hemos estado viendo también muchos otros partidos cardíacos. Lo que sí me gustaría comentar también de los partidos que vimos en los días pasados, no me gustó cómo jugó ahora Estados Unidos, mi estimada Juanita. Yo había comentado que me había gustado cómo había comenzado el Mundial, y en este partido donde, bueno, ganó 2-0 contra Bosnia, no se le vio nada de lo que nos ofreció en los primeros partidos. Pero bueno, hemos visto algo también que ha llamado la atención y que yo no había visto en algunos otros Mundiales. Normalmente los equipos fuertes tienen esa hegemonía. Ya sabemos que, por ejemplo, España, Alemania, Italia, Francia, Argentina, todos esos países fuertes llegan y hacen partidazos. Es muy complicado que pierdan. Pero en este Mundial hemos visto situaciones totalmente diferentes. ¿Qué quiero decir? Que les ha costado a algunos equipos considerados grandes, les ha costado ganar, les ha costado mantener el cero, les ha costado ganar los partidos, les ha costado llevar los partidos. Y hemos visto que se han enfrentado a equipos que no están en un ranking tan alto como ellos, y aún así esos equipos que se han enfrentado, estos equipos entre comillas grandes, pues se han hecho partidos dramáticos. Les ha costado a los equipos grandes ganar, llevarse los partidos. Pero esto da la posibilidad de que, así como están las cosas, mi estimada Juanita, cualquier equipo puede llegar a la final. Así como están las cosas, si México el día de mañana le gana a Inglaterra, vamos a hacer historia. Va a ser un partido que va a quedar para la historia, porque va a ser la primera vez que México va a avanzar a este nivel en un mundial, y ganándole a uno de los grandes y además favoritos de este mundial, que es Inglaterra. Si llegamos a perder, no pasa nada. La selección mexicana nos hizo volar sumamente alto, nos hizo soñar, nos hizo imaginar, pero todavía vamos a permanecer con ese sueño, con ese ideal, con esa idea de que podemos llegar a la final. Se ha hecho una frase muy popular acá en México, no sé si ustedes se han enterado, mi estimada Juanita, estimado auditorio, que es el y si sí.
1: Y si sí.
0: Y si sí. Así como antes decíamos, sí se puede.
1: Sí, sí se puede. Ahora es.
0: Ahora se está adoptando esa frase de y si sí llegamos a la final, y si sí sucede que la ganemos a Inglaterra, y si sí seguimos avanzando. Eso es como un aliciente para el equipo, para toda la afición, para seguir soñando, para seguir volando alto. Ojalá que el día de mañana sea un gran enfrentamiento.

0: Y digo también esto, si perdemos, no pasa nada, llegamos alto, aún así agradecemos a la selección, que también reconozco al principio, yo la critiqué fuertemente, fuertemente porque empezó jugando muy, muy, muy mal. Sin embargo, bueno, fue mejorando con el paso de los partidos, se fue conectando más el equipo. Vemos que el equipo está conectado, que juegan en grupo, y eso es sumamente importante. ¿Por qué? Porque es un equipo, no se juega individual, se juega en equipo, y es ahí donde empiezan los resultados. Entonces, felicidades a la selección mexicana por estos partidos que ha estado dando. Y me gustaría dar un pasito hacia atrás al partido contra Ecuador, mi estimada Juanita. Un encuentro que fue complicado, sobre todo ya al final con el resultado y la eliminación de Ecuador, porque empezaron muchos memes y muchas situaciones en redes que se estuvieron dando, que si México es mejor, que si es papá, que si es hijo, que si Ecuador es mejor, que no sé qué, y empezaron a salirse del tema deportivo los dimes y diretes, es decir, empezaba la gente a decir que si Ecuador era mejor o peor país, que si México era mejor o peor país, que su gente era esto, que su gente era aquello. Creo que tanto mexicanos como ecuatorianos debemos de mantenernos en el margen deportivo. No debemos de caer en ese juego de que si tú eres más feo que yo, o que si tu país es más feo que el mío, o sea, no debemos de caer en ese tipo de situaciones y empezar con esta situación. ¿Por qué? Porque al final de cuentas, lo hemos dicho y la historia lo ha marcado, los latinos en América Latina somos hermanos, somos una sola comunidad, compartimos culturas, compartimos ancestros, compartimos muchas cosas, y en el tema futbolístico ahí se tiene que quedar. No debemos entrar en el tema de que si yo me siento mejor que tú o más que tú, tú eres menos. Eso no cabe. En el tema deportivo podemos decir mi equipo está mejor o mi equipo es peor o te vamos a ganar. Hay que saber ganar, hay que saber perder y hay que saber mantener el tema deportivo, mi estimada Juanita. Yo tengo un amigo que es maestro de la UNAM y que es ecuatoriano. Con él en temporadas yo les grabo podcast, tienen un programa de podcast y yo soy el que se los grabo. Entonces le mandé un mensaje previo, se llama Pablo. Le dije, mi estimado Pablo, te deseo mucha suerte a tu equipo, que ganen mejor, te mando un abrazo. Mi estimado Jaime, lo mismo me dijo, siempre con mucho respeto. Afortunadamente, bueno, para nosotros ganó México, desafortunadamente para él perdió su selección, Ecuador, pero hasta ahí, seguimos siendo amigos. Es una extraordinaria persona, sumamente preparada. Repito, es maestro de la UNAM aquí en Morelia, y nos llevamos muy bien. Quedó hasta ahí, perdió tu selección, ganó tu selección, pues ni modo, será para la próxima, pero hasta ahí quedó. Entonces creo que ese tipo de situaciones, por ejemplo, también como esta, no puedo decir señorita ni dama porque lo que hizo no corresponde a eso, pero esta persona, me voy a referir a esta persona, una mujer que aventó líquido a un aficionado de Ecuador que iba ya saliendo del estadio, y le avienta este líquido por la espalda a esta mujer, creo, y se hizo viral, no sé si a nivel internacional, pero al menos aquí en México de pena ajena. La verdad que qué pena ajena con ese tipo de aficionados que faltan al respeto, que tampoco saben ganar. Tampoco saben ganar, y hay que saber ganar también, hay que respetar al rival, hay que respetar a los aficionados que acaban de perder. Perder no es fácil, y hay que respetar esa situación también, y son muchas personas que no lo hacen, les faltan al respeto, les avientan líquido, o sea, hay muchas personas que no saben ser aficionados de una selección, y mucho menos en un mundial. Ese tipo de personas no deberían de asistir a un estadio para convivir con el rival, con la gente que está con la playera del otro equipo. Hay que saber estar, hay que saber convivir, hay que saber ganar y hay que saber perder. Aquí estaba comentando también de que qué pena también en ese partido, qué pena por, yo creo que la gran mayoría de aficionados que se encontraban en el Estadio Azteca, cuando empezaron a chiflar, cuando estaba sonando el himno nacional de Ecuador. Qué pena, qué vergüenza internacional por todos esos aficionados que no se saben comportar, que no saben respetar al rival. Todos esos aficionados para mí no deberían de estar ahí en un estadio. Y luego, lamentablemente, también regresó ese grito homofóbico cuando el portero de Ecuador tocaba la pelota. Hay muchos detalles, mi estimada Juanita, que debemos de mejorar como seres humanos y nosotros como mexicanos. Muchas cosas debemos de cambiar, y si no las cambiamos, nos van a seguir criticando, nos van a seguir calificando de cierta forma y nos van a seguir marcando con el dedo, porque van a decir: la afición de México no se sabe comportar, no sabe respetar. Al poco tiempo después, no recuerdo qué partido estaba viendo, esto fue en otro lugar, me parece que en Estados Unidos, en Estados Unidos o en Canadá, no recuerdo. Empiezan los himnos, y tanto de uno como de otro, la gente callada, respetuosamente escuchando el himno. En ninguno de los dos momentos hubo chiflidos, ni críticas, ni nada de eso. Nos falta mucho como mexicanos, mi estimada Juanita, y eso lo digo con mucha pena, pero también lo digo directamente: nos falta mucho como mexicanos ser respetuosos, saber ganar y saber perder, saber comportarnos en una situación internacional como esta. Ojalá que para los próximos partidos y para los próximos mundiales y para los próximos encuentros que tengamos, incluso de manera local aquí con el fútbol y todo esto, sepamos comportarnos ante un público, ante familias, ante niños. Se veían muchas familias que llevaban a sus pequeños, todo esto. Esto para nada es un ejemplo de comportamiento. Pero bueno, lo dejo como comentario, mi estimada Juanita, pero sí quería recalcarlo. Y también como a manera de disculpa por todos los hermanos ecuatorianos que están en esa zona y que estoy seguro que nos escuchan, a manera de disculpa, ahora sí que pena ajena con todo lo que sucedió en este encuentro. Y yo reitero mi amistad a toda la gente ecuatoriana y también mi reconocimiento, mi estimada Juan.
1: Totalmente de acuerdo, Jaime y auditorio. Nos unimos a esa disculpa porque tenemos un auditorio internacional y hay bastantes hermanos ecuatorianos que escuchan La Patrona Radio y también visitan Latino Market, Juanita's Kitchen, y ellos saben que se les respeta con el alma. Y por un grupo de personas que hacen ese tipo de hazañas y ponen en vergüenza a un país, ese no es México. México es amigo, México es respetuoso, y por un grupo de personas así es que pues surgen tantos comentarios negativos. Pero lo importante es mantener ese respeto. El fútbol es para eso, para hacer amistades, porque fíjate que qué bonito cuando se celebra con respeto y cuando aceptamos que alguien perdió, y nunca vamos a ir a hacerle burla al que perdió, porque ambos están poniendo alma y corazón, y pues tiene que haber un ganador, y en este caso le tocó a México, y nos solidarizamos con los países que han perdido, porque todo el mundo quiere ganar, y ya desde el simple hecho que están participando, Jaime, en un mundial, ya son todos ganadores, porque no es que llegaron ahí porque la FIFA les dijo: su bandera es bien bonita, venga, paz y adelante. No, todos han puesto mucho empeño para poder llegar donde están, Jaime, así que uno no tiene que comportarse de esa manera. Al contrario, el respeto, eso es lo que va a seguir uniendo a todos los continentes. Y nosotros sabemos expresar respeto por todas las personas, independientemente del color, de religión o de donde sea que vengan. Todos somos seres humanos y todos merecemos respeto.
0: Exactamente, exactamente. Y es que debemos de ponernos en los zapatos de la otra persona. A ver, a todos aquellos paisanos que se burlaron de Ecuador, ¿qué pasaría si mañana pierde México? Uh-huh. Seríamos, pero uh-huh, la comidilla, la sí, comidilla. y al doble o al triple. Entonces hay que saber perder, hay que saber ganar, hay que saber respetar al contrincante, hay que saber ser anfitriones, y eso también mucha gente no lo ha entendido. Somos otra vez anfitriones de un mundial. ¿Cuántas veces hemos tenido un mundial aquí en México? Hay que sabernos comportar, hay que abrirle las puertas al que nos visita, sea de donde sea, hay que recibirnos bien. Afortunadamente, mucha gente es muy amable en México, recibe muy bien a los turistas, ha recibido muy bien, pero de pronto sale ese negrito en el arroz que hace que todo lo mal resalte. Y es que, como pasa en muchas ocasiones, mi estimada Juanita, puedes hacer mil cosas bien, pero si haces una cosa mal, es la que más se nota. Entonces, aquí es lo que está pasando. Algunos pocos aficionados hacen este tipo de situaciones y nos hacen quedar mal a los mexicanos. Así que todavía tenemos oportunidad de seguir siendo buenos anfitriones. De hecho, me parece que el día de mañana es el último partido que se va a jugar ya en México. Así que, bueno, podemos dejar con muy buen sabor de boca a toda la gente, no solamente que está aquí, sino que vea a través de la televisión de todo el mundo, que somos buenos anfitriones y que sabemos comportarnos. Ojalá que el día de mañana así sea. Y más si perdemos. Porque si perdemos, hay mucha gente que se desespera, que se apasiona. Eso tampoco no tiene que pasar. Recordemos que es un simple partido y no pasa nada. Si perdemos, no pasa nada. Si ganamos, qué bien. Pero si perdemos, no pasa nada. O sea, eso debe entenderlo mucha gente, pero se apasionan y empiezan los desmanes, los saqueos, las peleas, y empiezan a criticar al que ganó. O sea, no, eso no debe de pasar. Así que ojalá que sea una muy buena lección. Además, también importante mencionar, con todo este festejo, la vez que México le ganó a Ecuador, fíjate, en la avenida de Reforma, que es la avenida más importante de la Ciudad de México, autoridades decían que se habían congregado alrededor de 1,400,000 personas. Ya se ha convertido esa ocasión en la congregación más grande de gente en un solo lugar en la historia de México. 1,400,000 personas reunidas ahí. Lamentablemente, 4 personas perdieron la vida porque en algunas zonas hubo amontonamiento. 3 personas murieron asfixiadas. Otra persona falleció al momento también de caer de un lugar donde se había trepado también para festejar y etc. Entonces, esto no debe de pasar. Esto no debe de pasar. Debemos de cuidarnos unos a otros. Debemos de ser conscientes que podemos meternos en muchos problemas o meter en problemas a muchas personas si desbordamos toda esa pasión. Así que ojalá, independientemente de lo que pase el día de mañana, mi estimada Juanita, la gente sepa comportarse, cuidarse, para que todo salga bien y ya no suceda alguna desgracia en la historia de este mundial, que ya está, ya entramos ahora sí a la fase final, mi estimada Juanita, con todos esos partidos que se están dando el día de hoy. Ahorita vamos a comentar los que se van a dar el día de mañana y el próximo lunes. Pero vaya, ¿qué de cosas se han dado en este mundial, en esos 3 países, mi querida Juanita? Y ahorita, permíteme nada más para cerrar este comentario, se ha dicho que también la afición mexicana es la que más ha festejado de los 3 países en los cuales se ha estado jugando el mundial. Pero, repito, hay que saber festejar, hay que saber comportarnos, hay que saber ganar y también hay que saber perder.
1: Totalmente de acuerdo, Jaime. Es tan importante celebrar con responsabilidad para que esta alegría de este mundial no se convierta en tragedia y después de estar celebrando, estar llorando, ¿verdad? Siempre nosotros acá en La Patrona Radio les reiteramos que es importante mantener la calma, mantener el respeto, y si usted es de las personas que cuando celebra pierde el control, pues mejor quédese en casa para que después no tenga que verse envuelto en problemas. Y para la gente de acá, recuérdense, si van a tomar, no conduzcan, porque en estos momentos las leyes, mira, están lleno de inmigración en este estado. Han habido muchísimos arrestos y fíjate que hay bastantes casos que donde han golpeado gente, y no queremos seguir mirando todo esto. En nuestras comunidades hay muchas familias que lloran la separación de sus seres queridos. Así que es importante mantenernos tranquilos. Dicen que el que se maneja bien, pues nada le pasa, ¿verdad? Hay que irnos del trabajo a casa, a comprar la comida, tener el tiempo de celebrar en casita con la familia, y eso nos va a mantener libres de problemas, mi querido Jaime y auditorio.
0: Claro, sin duda, si tienen pensado celebrar desde hoy, aprovechando el 4 de julio, y bueno, rematar mañana con el partido, háganlo como dice mi estimada Juanita. Si van a manejar, mejor absténganse. Si tienen pensado ponerse hasta las manitas, que alguien maneje, que alguien nos acompañe, pero si pueden, mejor en casa, para que no se metan en problemas, porque a veces también haciendo esto del conductor designado, no falta también que por alguna situación la policía los detenga y empiecen ahí los problemas con toda esta situación que sigue dándose de los arrestos, de la persecución por parte de ICE, etc. Así que hay que mejor resguardarse en casita, pasarla bien, celebrar, para también el lunes con responsabilidad regresar al trabajo, mi estimada Juanita, porque a veces me ha pasado con algunos conocidos, con algunos amigos, de que se les va de la mano el festejo y ahí andan llegando todos desvelados o crudos al trabajo, uh-huh, incluso ni van. Entonces, tomen en cuenta que el trabajo es la prioridad sobre cualquier fiesta o reunión. ¿Por qué? Porque de ahí no solamente comemos nosotros, sino come nuestra familia. Hay que cuidar mucho nuestro trabajo, hay que ser responsables en el trabajo. Así que hay que hacerlo con mucha responsabilidad, mi estimada Juanita. ¿Y te parece si le damos una repasada a los partidos que hemos estado viendo y los que vienen?
1: Adelante.
0: Bueno, muy bien. El día de ayer, viernes 3 de julio, hubo tres partidos. Australia jugó contra Egipto en tiempo regular, quedaron 1-1, y finalmente Egipto ganó con 4 goles. Argentina contra Islas de Cabo Verde ganó 3-2 con un partidazo el día de ayer, sobre todo de Islas de Cabo Verde. Colombia también el día de ayer jugó con Ghana, imagínate, con Ghana, y solamente pudo meter un gol. Entonces, eso también nos habla de uno de los equipos fuertes de Latinoamérica, también no ha estado como cuajado para poder jugar. El día de hoy, sábado 4 de julio, se jugó Canadá contra Marruecos, pasó Marruecos con 3-0. A las 3 de la tarde, horario de México, 5 de la tarde, horario de Boston, se juega Paraguay contra Francia. También se espera que sea un partidazo, porque Francia, bueno, sabemos que es uno de los favoritos y de los considerados fuertes en los mundiales. Vamos a ver qué tal, y nosotros, por supuesto, apoyando a nuestros hermanos paraguayos, para que ojalá que pasen a la siguiente fase. El día de mañana, domingo, a las 2 de la tarde, 4 allá en Boston, Brasil contra Noruega, también un partidazo que se espera el día de mañana. Y por supuesto, para cerrar la jornada, el día de mañana, domingo, México contra Inglaterra a las 6 de la tarde, horario de la Ciudad de México, 7-8 de la noche allá en Boston. Por cierto, el día de ayer había corrido un rumor de que se movía el partido a las 12 del día debido a las condiciones climáticas que se pudieran presentar a las 6 de la tarde. La FIFA nunca confirmó esto y todo mundo ya había pensado, ya había movido horarios, ya incluso hasta el mismo entrenador de la selección mexicana, Javier Aguirre, dijo que le había molestado mucho este cambio de horario, porque él ya tenía un plan y se lo habían movido hasta las 12, entonces tenía que volver a reconfigurar un montón de cosas. Finalmente dijo la FIFA, yo nunca autoricé ni dije que ahí iba a haber un cambio, y el partido permanece a las 6:00 p.m. Así que hubo esta confusión, el partido se queda a las 6:00 p.m. De hecho, incluso cuando empezó a correr ese rumor en redes sociales y medios informativos, yo estuve constantemente checando en la página de la FIFA y nunca cambió de horario. Siempre permaneció a las 6:00 p.m, horario de la Ciudad de México. Y el lunes vamos a tener también otro partidazo. Yo creo que, híjole, pero partidazo. Vamos a tener Portugal contra España a la 1:00 p.m, horario de la Ciudad de México, 3:00 p.m, horario de Boston. Y cerramos la jornada del lunes 6 de julio con Estados Unidos contra Bélgica, también otro partido que pinta para ser sumamente emocionante el día lunes. Bueno, ¿cómo van las clasificaciones en octavos de final? El día de hoy se juega Paraguay contra Francia, que es el que estamos comentando. También el día de los clasificados está, por ejemplo, el primer clasificado a los cuartos de final es Marruecos, que va a esperar a su contrincante del partido de Paraguay contra Francia. Es el primer clasificado a los cuartos de final. Ya la próxima semana estaremos hablando, mi estimada Juanita, de los cuartos de final, y de ahí, pues prácticamente ya en los últimos partidos. Pero comenzamos ahora sí la parte sumamente emocionante de este mundial, que nos ha dejado partidos muy malos, pero partidos muy buenos y sumamente dramáticos.
1: Entonces, los partidos de hoy, Jaime, son ya para los cuartos de final, y el primero que se clasifica es Marruecos.
0: Sí, los partidos que se juegan el día de hoy, por ejemplo, el que ya se jugó, Canadá contra Marruecos, ganó Marruecos y pasa ya a los cuartos de final. Es el primer clasificado. Obviamente, a ratito se van a dar más resultados con el que gane entre Paraguay y Francia. También el que gane de estos dos se va a enfrentar contra Marruecos el día 9 de julio. También, bueno, el día 6, que es el lunes, el ganador de Portugal-España también clasifica. El ganador de Estados Unidos-Bélgica también ya pasa a los cuartos de final. Es decir, los partidos que se van a dar de aquí al lunes, al martes, ya van a ser los que van a pasar a cuartos de final. Y entonces estaríamos hablando de que a partir, no sé si del jueves, déjame checar las fechas, a partir del 11, que es el, déjame checar rápidamente, a partir del próximo sábado ya estaremos viendo los partidos de cuartos de final, comenzando también el día 9. Es decir, a partir del jueves al sábado estaremos viendo los partidos de cuartos de final.
1: Qué rápido se está pasando este mundial, pero bueno, se está poniendo bien interesante, porque ahorita, pues, con todos estos partidos que se avecinan, puros buenos equipos están quedando para las finales, ¿verdad? Así que hay que cruzar los dedos para que México pase, para que gane, y de igual manera, pues, para todos los países que están ahí con esa misma forma de ver las cosas, con optimismo. 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
0: Qué rico, mi estimada Juanita. No, pues hay que ir a los Latinos Meat Market a surtirse, a comprar todo lo necesario para desde hoy comenzar a celebrar la independencia de los Estados Unidos de Norteamérica, y mañana, por supuesto, el partido de México, y bueno, todos los demás partidos también que faltan en este fin de semana. 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Vaya, todo, no tienen que andar de un lado para otro, mi estimada Juanita, para conseguir todo y tenerlo ya listo para empezar a preparar el asador, y más aprovechando también este calorcito con unas bebidas bien refrescantes ahí con los amigos, con la familia. Es un muy buen pretexto este fin de semana para reunirse, y con todo lo que está pasando alrededor, bueno, pues utilizarlo de marco para hacer la carnita asada, mi estimada Juanita, tanto hoy como mañana. 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Así que no hay pretexto para no aventarse una muy rica comida en este mundial, y aprovechando el fin de semana con este rico calorcito, porque sabemos que tú eres del team calor, así que seguramente va a ser también un fin de semana que te hará recordar el clima de tu tierra, mi estimada Juanita.
1: Claro que sí, Jaime, yo disfruto el calorcito, y pues afortunadamente aquí ya arreglaron el aire acondicionado aquí en la radio, porque estaba un calorón, se había frizado, fíjate, era tanto el calor que se había frizado, y le llamamos a Andy, rápido vino y ya lo dejó trabajando, ya está fresquecito, porque le digo, no me vayas a dejar que me desmaye acá del calor, le digo. Y por los aparatos también, porque no se pueden quedar las computadoras con este calor, se dañan. Entonces ya está acomodado, ya está fresquito, y gracias a Dios, pues ya es otro rollo, porque temprano eso estaba que parecía un horno, no se aguantaba el gran calor.
0: Vaya, qué bueno que ya funciona el aire acondicionado. Y es que hay dos factores por los cuales los aparatos se pueden descomponer de forma rápida: el polvo y el clima, en este caso el calor. Así que qué bueno que ya funciona el aire acondicionado para que no sufran los equipos electrónicos, y bueno, pues nosotros tengamos siempre al 100% la transmisión las 24 horas del día aquí con la transmisión de la Patrona Radio, para que la gente pueda disfrutar. 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Y que, por cierto, en la noche, si por ejemplo ya llegan cansados o no pueden dormir, o están dándole vueltas a las cosas, y escuchen la Patrona Radio en la noche con la programación que tenemos, no, puras baladitas, música tranquila ya para relajar el cuerpo, la mente, y puedan descansar. Así que tenemos programación hecha para cada momento, bien seleccionada, bien cuidada, para que la disfruten a cualquier hora del día, mi estimada Juanita, estimado auditorio.
1: Es así, Jaime, todo el trabajo, todas las mejoras que se han hecho con este proyecto, y gracias, como tú dijiste, a Ángel y a todos ustedes, porque ponen su granito de arena. Cada vez vamos mejorando. Ahorita la cabina ha quedado súper hermosa. Por cuestiones de tiempo no hemos tomado todos los entrenamientos. Yo sé que tanto tú como Ángel de un solo se aventaran a hacerlo, ya a usar el nuevo sistema, pero yo todavía voy aprendiéndolo y digo, no quiero lanzarme así de un solo, sino que primero quiero estar bien segura cómo manejar todo este sistema, y ya después, paso a paso, pues ir ahí aprendiendo y practicando, ¿no? Pero gracias a Dios, contentos con todo lo que se ha ido renovando, mejorando, y esto lo hacemos pues para seguirle dando lo mejor al auditorio, y agradecemos todas las visitas a los negocios que son los que hacen posible que nosotros continuemos haciendo todas estas mejoras, y de veras que hemos podido ver la cantidad de gente que nos visitan y nos agradecen. Viene gente de todas partes. Esta mañana recibíamos unos clientes que venían desde New Haven, algo otros que venían de Manchester, New Hampshire, y barbaridad de gente viniendo de diferentes puntos. Adicional, toda la clientela local de acá, de Walton, de Watertown, de Lexington, que nos visitan, vienen a traer la carne. Dicen, nosotros queremos carne, pero de los latinos. Meat Market, dice, porque me la recomendaron, comí de esa carne en una fiesta, en un evento, y por eso estamos acá. Y de igual manera en Juanita's Kitchen ha sido un apoyo excelente, los comentarios bonitos de la gente que han visitado y se han disfrutado de sus platillos ahí con sus amigos, con sus familiares que nos visitan, y cada vez son más familias agradecidas con todo el servicio que hacemos. Nosotros humildemente seguimos dando lo mejor y encantados de poderles ofrecer nuestros servicios. Y con el medio de comunicación, pues gracias al apoyo tuyo, Jaime, de Félix, de todos, del ingeniero Flores, de Ángel, bueno, de todos, de Hermes, que también es parte de este proyecto, aunque casi no sale todas las semanas, pero cuando lo llamamos, ahí está el presente. Entonces, para mí, ustedes son un equipo maravilloso, y siempre les agradecemos. También extendemos el saludo cordial allá hasta Guatemala para mi padrino Saúl Vázquez, que aunque él no me llama tan seguido, ni yo lo llamo tan seguido, pero que también es parte de este proyecto.
0: Siempre nosotros más agradecidos contigo, mi estimada Juanita, por seguir dándonos la oportunidad de participar contigo y con todo este gran equipo internacional. Y no por nada decimos internacional, porque es literal el equipo internacional de La Patrona Radio. Lo seguiremos haciendo con muchísimo cariño, muchísimo gusto, y siempre preparándonos para hacer las cosas cada día mejor, mi estimada Juanita. ¿Te parece si pasamos a las palabras nuevas?
1: Adelante.
0: Bueno, vamos a repasar las dos palabras que conocimos el fin de semana pasado. La primera fue porborigmo, que significa ruido intestinal producido por el movimiento de los gases y los líquidos en el estómago, lo que comúnmente decimos como rugido de tripas. Eso es porborigmo. Tengo un porborigmo porque ya traigo hambre. Ah, caray, ¿eso qué es? Ah, pues es el rugido de tripas. Así podemos utilizarlo. Y la segunda palabra que vimos hace 8 días fue superbacaneo. Superbacaneo, que significa que es del todo inútil, superfluo o que está de más. Un ejemplo, añadir más adornos a ese vestido tan elegante me parece un gasto superbacaneo. Ahí podemos utilizar esta palabra. Y las dos palabras nuevas que vamos a conocer o que vamos a aprender el día de hoy. La primera es badulaque, badulaque, que significa persona necia, inconsistente, de poco juicio, o que habla y actúa sin fundamento. ¿Cómo podemos utilizar esta palabra? Un ejemplo: no le hagas caso a ese badulaque que siempre inventa historias para llamar la atención. Badulaque. Y la segunda palabra es nefando. Significa que es indigno de ser nombrado por su fealdad, maldad u horror. Un ejemplo: el dictador cometió un crimen nefando contra los derechos de su propio pueblo. Nefando. Dos palabras que podemos aprender y que podemos muy bien aplicar en esta sección sumamente, que a mí me ha gustado mucho, mi estimada Juanita, porque he aprendido palabras, algunos, reconozco algunas palabras, yo no las conocía, algunas otras sí las había escuchado, pero no sabía realmente qué significaban. Recordamos a todo el auditorio que si quieren que les compartamos el texto de todas estas palabras nuevas para que las tengan ahí y las estén repasando para que sea más fácil que las adopten en su habla diaria, te las compartimos con mucho gusto.
1: Claro que sí, Jaime, siempre es importante aprender palabras nuevas, aunque a veces dice uno, bueno, se me olvidó ya después de 10 minutos, pero igual la vamos a volver a leer.
0: Claro, claro, y es que pues es complicado, porque si de por sí cuando íbamos a la escuela y que estamos repasando, es de pronto también es un poquito complicado aprender o que se nos clave, que se nos grabe lo que estamos ahí aprendiendo. Si le damos solamente una repasada, pues no se nos va a quedar en la mente. Aquí la cosa es la repetición, que las estemos leyendo constantemente, sepamos qué significa y así las podamos aplicar en nuestra habla y empezar a hacer la diferencia. Van a decir, ah, caray, tú estás utilizando palabras totalmente diferentes, te escuchas diferente, sí, porque ya tengo más opciones para poder expresarme.
1: Exactamente, importante siempre estar aprendiendo. Dicen que el día que no aprendemos, ese día como que no fue bien aprovechado, así que hay que seguir aprendiendo, Jaime y auditorio. Pues mira, ahora está frío, tengo aquí en el estudio.
0: Pues no, ahora no te los vayas a enfermar, hay que regularle ahí también para que no esté tan frío. Sí. Sientas el cambio de clima también cuando salgas de la cabina.
1: Exacto, no, y fíjate que es bien importante porque fue lo primerito que me encargó Ángel, me dice, ese aire acondicionado tiene que estar permanente porque estos aparatos necesitan tener una buena ventilación, porque como ahora él forró toda la cabina, ya quedó bien forradita, entonces hace más calor, pero por eso es importante tener el aire acondicionado.
0: Excelente, ¿no? Pues perfecto, y cuida muy bien la temperatura que esté dentro de la cabina para que sí no vayas a tener ese golpe de clima al momento de salir o entrar, cualquiera de las dos, para que tu cuerpo también no lo vaya a resentir, mi estimada Juanita. Agradecerte nuevamente el que me des la oportunidad de comunicarme totalmente en vivo contigo todos los fines de semana para platicar contigo y el auditorio con los temas que nos están rodeando en ese momento, el mundial que está en boca de todos, el partido de mañana de México, en este momento, bueno, la celebración del Día de la Independencia de los Estados Unidos de Norteamérica, y vaya, una plática como si estuviéramos ahí en la sala, en la cocina, y preparando algo, platicando, va fluyendo y de pronto nos vamos como hilo de media, así que siempre agradecido contigo y con el auditorio, mi estimada Juanita.
1: Es así, Jaime, gracias siempre por contactarte con nosotros y como tú bien dices, sin ningún guión, aquí estamos y hay más material, pero igual ya nos quedamos una horita y gracias a Dios que todavía hay más energía. Reposa tú también porque tienes, me imagino, que hacer bastantes producciones y siempre cuídate mucho tu garganta.
0: No, y déjame comentarte que esta semana me pegó la gripa y también se pasó a la garganta una infección y estuve sufriéndole un poquito, sobre todo el miércoles y jueves. Estuve esos dos días con una temperatura tremenda, y así literal sentía que no la libraba, porque la noche del miércoles, de miércoles a jueves, al momento de respirar silbaban mis pulmones. Y he leído que eso es un signo de que pues los pulmones están también sumamente enfermos y tienen problemas y un montón de líquido y varias cosas. Entonces yo decía, híjole, Diosito, si no amanezco, bueno, pues te agradezco por todo, pero si amanezco te voy a agradecer el doble. Mira, aquí estamos, gracias a Dios, ya de salida, todavía ando un poquito malo de la garganta, con un poquito de gripa todavía. La comida no me sabe, me sabe todo insípido, pero creo que ya voy de salida, mi estimada Juanita. Y también, bueno, mi recomendación a toda la gente, a que se cuide, a que descanse, a que repose, para si se llegan a enfermar, el cuerpo tenga suficiente energía para poderse recuperar.
1: Claro que sí. Cuídate mucho, reposa, a tomarte ahí unos tecitos de naranja con miel para que te recuperes pronto.
0: Claro que sí. Y no sé si le puedo poner un piquetito ahí de mezcal para aprovechar de una vez.
1: Póndele, pero me das uno a mí, no te lo tomes solito.
0: Bueno, ok, entonces para un caballito de miel con limón y un caballito de mezcal.
1: Ajá, para curarme yo en salud.
0: Ok, me parece muy bien.
1: Cuídate mucho, Jaime, te queremos y que Dios te bendiga. Feliz fin de semana.
0: Igualmente para ti, mi estimada Juanita, saludos y bendiciones para el auditorio, y aquí nos escuchamos. Recuerden también, si quieren seguir pidiendo canciones, y si no las tenemos en el catálogo, las conseguimos para que ustedes las escuchen, para que las escuchen a como dé lugar en la programación de Parranda con la Banda. Mi estimada Juanita, nuevamente muchas gracias a ti, a todo el auditorio, bonito fin de semana y bendiciones desde México.
1: Claro que sí, amén, mi querido Jaime. Ya en un ratito más te voy a pedir algunas que me pidieron, hace un ratito me llamó Antonio y me pidió un bolero me dijo el artista, se me olvidó, pero yo sé que él me va a escribir para darme el nombre de la canción, y ahí te la voy a pedir porque no la encontré, y le digo, déjame pedírsela a Jaime, y en eso me ocupé, pero ya voy a buscar el nombre por ahí para que me la agregues. Muchísimas gracias, cuídate mucho y un abrazo fuerte a la distancia.
0: E igualmente de aquí para allá, mi estimada Juanita, bonito fin de semana y aquí estamos a la orden.
1: Así será, buenas tardes.
0: Buenas tardes.
1: 3:58 p.m. Ya en unos segunditos vamos a identificar y vamos rumbo hasta las 5:30 p.m. en este hermoso sábado 4 de julio. No le cambie.
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0: audiencia pública. El tremendo juez de la tremenda corte va a resolver un tremendo caso.
1: Buenas noches, secretario.
2: Buenas noches, señor juez. ¿Cómo sigue de salud?
3: Regular. Mañana tengo que ir al médico otra vez.
2: ¿Y qué le pasa ahora?
3: Porque todos los días después de almorzar y de comer, siento un peso muy grande en el estómago. ¿Qué cree usted que sea eso?
2: Bueno, le voy a decir. Dice usted que se trata de un peso muy grande.
3: Sí.
2: Entonces tiene que ser un peso de los antiguos.
3: ¿Cómo de los antiguos?
2: Sí, porque los pesos ahora son chiquiticos, así
3: póngase
2: que...
3: 5 pesos de multa usted por hacer chistecito con el estómago de su jefe.
2: Pero oígame, señor juez, por Dios. Yo no hago más que contestarle a lo que usted me pregunta.
3: No, señor, usted está relajando el peso que yo me siento en el estómago. Y el estómago del señor juez hay que respetarlo.
2: Está muy bien, señor juez. Dispense entonces.
3: No, ningún dispense. Póngase los 5 pesos y dígame cuál es el caso que tenemos para hoy.
2: All right, señor juez. Lo que tenemos hoy es una estafa.
3: ¿Dónde se cometió esa estafa?
2: En una venta de terrenos.
3: Llame entonces a los complicados en ese terrenicidio.
2: Enseguida, señor juez.
0: Luz María Nananina. Aquí como todos los días. Rudecindo Caldeiro y Escoviña.
4: Presente.
0: José Candelario Tres Patines. A la reja.
3: Vamos a ver quién es el acusado.
5: Tres Patines, doctor. Yo lo acuso de estafa, señor juez.
6: Yo también, señor juez.
7: Bueno, pues yo no, ¿qué le parece?
3: ¡Se me cuenta! Usted no acusa de estafa a Tres Patines.
7: No, chico, porque yo no puedo acusar a un inocente.
3: Y
7: chico.
3: Tres Patines es inocente.
7: Inocentísimo, chico. Uh-huh. Y conste que eso no lo digo porque él esté delante.
3: Ah, no.
7: No, señor, dile a Tres Patines que se vaya de aquí un momento. Tú verás que te lo digo igualito.
3: No me digas. Y si Tres Patines se va de aquí, ¿cómo me lo va a seguir usted diciendo?
7: Por teléfono, chico.
3: Ah, pues lo siento por usted. ¿Por qué? Tres Patines no puede irse de aquí. ¿Qué le parece? A ver, Nananina, ¿qué le sucedió a usted?
6: Pues nada, señor juez, que Tres Patines me estafó 100 pesos vendiéndome un terreno que no sirve para nada.
3: Eso, Tres Patines, usted se dedica ahora a la venta de terreno.
7: Sí, chico, mamita y yo nos estamos desprendiendo de todos los terrenos que tenemos, ¿tú sabes?
3: Ajá.
7: ¿Y tú sabes por qué?
3: ¿Por qué?
7: Porque no nos interesan los bienes terrenales.
6: ¿Qué me cuenta? Y los 100 pesos que me cobraron por ese terreno no son bienes terrenales también.
7: No, señora, perdone que le turrupa, pero esos son bienes monetarios. Bienes terrenales son lo que se refieren a la tierra. Y por eso lo que hacemos nosotros es vender toda la tierra que podemos.
3: Toda la tierra que pueden, ¿no?
7: Sí, sí. Mira, si tú te sientes hecho tierra, señor, me lo dice que te estoy vendiendo, te estoy parcelando, pero enseguida.
3: Secretario, póngale 180 pesos a Tres Patines
7: por querer vender al señor.
3: No, es de multa.
7: Ah, yo soy el que te lo
3: tengo. Sí, señor.
7: Ah.
3: Y dígame, Nananina, ¿cómo fue lo de los 100 pesos?
6: Pues antes que nada, señor juez, hágame el favor de leer este anuncio que Tres Patines anda repartiendo por el barrio. Mira,
3: a ver, démelo acá.
6: ¿Cuál?
3: Se vende un terrenito de 500 varas cuadradas en Zapata entre Carlos III y C, con fácil acceso por 23. Precio 100 pesos nada más. ¿Usted andaba repartiendo este anuncio, Tres Patines?
7: Yo sí, chico.
3: ¿Y qué, Nananina? Compró usted el terreno, ¿verdad?
6: Figúrese, señor juez, cuando yo vi que por 100 pesos nada más me vendían un terreno en la calzada de Zapata, llamé a Tres Patines, le di los 100 pesos y él me dio un recibo. Era provisional, ¿sabes? Mientras hacía la escritura.
3: Bueno, ¿y qué?
6: ¿Cómo que qué? Que cuando yo fui a ver el terreno, resulta que lo que hay en Zapata entre Carlos III y C es el castillo del príncipe.
3: No. Sí. Usted vendió el castillo del príncipe, Tres Patines.
7: Bueno, yo le voy a decir, si yo lo podría haber vendido, óyeme, lo hubiera vendido. Lo vendería, pero de buena gana, para salir de él, ¿no?
3: ¿Y usted quiere salir del castillo del príncipe?
7: No voy a querer salir si siempre me tienen de la parte adentro.
3: ¿Pero lo vendió usted o no lo vendió?
7: No, señor. Lo que pasó ahí fue que Nananina no interpretó bien el anuncio.
3: No interpretó.
7: Porque el terreno ese no está en la calzada de Zapata.
3: ¿Dónde está entonces?
7: En la ciénaga de Zapata, chico.
6: No. El anuncio, ¿viste?
7: No, señor. Espere un momento.
6: No.
3: ¿Eh?
7: No, pero...
6: Que no me grite.
1: No, espérese.
6: No me grite, que a mí el primer grito me apuró todo y se acabó el mundo.
1: Mire, no grite más y hable con mesura.
7: No, sí, yo he hablado con mesura.
1: No, mesura no.
7: Mesura es el dueño de la imprenta que me hizo el anuncio.
1: No, señor, hable despacito.
7: Sí, el anuncio dice que ese terreno está en Zapata, nada más. Ahí no se aclara si es la calzada o es la ciénaga.
6: ¿Y usted por qué no me dijo que era en la ciénaga?
7: Porque usted no me preguntó. Usted no se interesó por eso. Yo creí que usted lo sabría.
1: No, Tres Patines.
7: ¿Por qué? Espérate.
1: Momento, no, espérate, no, espérese. Atrevido. Aquí dice que el terreno está en Zapata, entre Carlos III y C.
7: Exactamente, en la ciénaga de Zapata, entre la calle de Carlos III y la calle C.
1: Y en la ciénaga de Zapata hay calles.
7: Hombre, por Dios, chico, allí todos son calles, chico. Lo único que no hay son casas, chico.
1: Bueno, Tres Patines, pero es que en la ciénaga de Zapata no puede haber ninguna calle que se llame Carlos III ni C.
7: ¿Por qué, chico? ¿Qué nombre tiene en la calle de la ciénaga de Zapata?
1: Ninguno.
7: Y yo no le puedo poner el nombre que a mí me dé la gana, chico.
1: No, Tres Patines.
7: Ah, no.
1: No, Tres Patines.
7: Porque a ti te da...
1: No, usted se lo puede poner, pero en este anuncio hay mala fe.
7: No hay mala fe.
1: Sí, señor.
7: Ah.
1: Porque incluso dice usted aquí que ese terreno tiene fácil acceso por la calle 23.
7: ¿Qué cosa? Ahí dice calle 23.
1: Espérese, déjeme
7: ver. A ver, mírame a ver.
1: Aquí dice... De la calle Carlos III. Fácil acceso por 23.
7: Ah, vamos, eso es porque al sitio donde está ese terreno no se puede llegar por tierra, porque hay mucha tembladera y están los cocodrilos aposados a la orilla de la piedra.
1: ¿Y cómo hay que ir entonces?
7: Hay que ir por mar. Para llegar a ese terreno hay que embarcarse de todas maneras, chico.
1: ¿Y todavía dice usted que tiene fácil acceso por 23?
7: Claro que sí, chico, el 23 no es vapor.
1: No. Tres Patines, no trago, ahí hay dolo.
7: Ahí no hay dolo ninguno.
1: Sí, señor, hay dolo en ese vapor.
7: En ese vapor, y es malo que haya dolo en ese vapor.
1: ¿Cómo no? Malísimo.
7: Bueno, reclámale al capitán, si yo no tengo que ver nada con la compañía de vapor.
1: Sí, señor, eso, usted tiene que ver con eso, porque no hay derecho a que usted le venda a Nananina un terreno en un lugar al que ni siquiera se puede ir por tierra.
7: Bueno, chico, ahora no, pero con el tiempo se podrá ir, porque ya están haciendo una carretera ahí.
1: Están haciendo una carretera.
7: Sí, están haciendo una carretera.
1: Sí.
7: Lo que pasa es que, tú sabes, el trabajo va un poco lento.
1: Lento.
7: Mira, el otro día pasé yo por allí y no había más que dos hombres, uno con un pico y otro con una pala, chico.
1: ¿Y qué hacían?
7: Bueno, no hacían nada, porque resulta que el del pico estaba allí y era capataz. Estaba para cuidar al que trabajaba con la pala.
1: ¿Y el de la pala?
7: Bueno, ese estaba de capataz también. Para cuidar al que trabajaba con el pico.
1: Entonces no trabajaba ninguno.
7: Bueno, sí, trabajaban los dos, pero los dos de capataces, ¿tú sabes?
1: Bueno, ¿y entonces para qué uno tenía un pico y el otro una pala?
7: Hombre, porque los dos estaban de pie y en algo tenían que apoyarse, chicos. Y hablando, cobría y eso.
1: Está bien. ¿Usted se considera estafada en 100 pesos, no es así, Nananina?
7: No, ella retira la...
1: No, ella...
6: ¿Qué retiro, na? ¿Qué retiro de qué, chicos? Yo creo que tengo suficientes motivos para considerarme estafada, ¿no?
1: Sí, señor.
6: Hombre, retiro.
1: No, usted no retira nada.
6: Ni el retiro artístico, mire cómo es la...
1: Ah, bueno. Y señor Rudecindo,
5: mande.
1: ¿A usted qué le pasó?
5: Algo por el estilo, doctor. Solo que a mí en lugar de 100 pesos me estafó 1000 pesos.
1: ¿Mil?
5: 1000 pesos.
1: ¿Cómo se conoce, sí, que él lo conoce a usted?
5: ¿Cómo?
1: A ella sí, a usted.
5: Me viene a recurrir a mí, chico. Mil, yo
1: no, pero no es recurrir a usted. 1000 pesos, todos los días lo mismo. Mil
5: dólares.
1: ¿Eh?
5: Sí.
1: Porque usted no le hizo el mismo negocio de 100 pesos de Nananina.
5: Un centavo.
7: No, porque él es propietario y tiene más.
5: Y un real del emperador Napoleón. Que me lo llevó también.
1: Ah, le llevó un real, sí, del señor, emperador real. Napoleón.
7: No, y ahora le di un real de plata para que ande una semanita con él.
1: Ajá. Bueno, vamos a ver, ¿y esto cómo fue la...
5: Bueno, doctor, eso fue que yo no quería comprar terreno ninguno, pero Tres Patines me embulló diciéndome que por 1000 pesos nada más me vendía un terrenito en una playa de La Habana del Este.
1: ¿Y eso? ¿También vende usted terreno en las playas, Tres Patines?
7: Sí, cómo no, ¿tú sabes lo que yo le hago a los machantes para que compre los terrenos de la playa?
1: ¿Qué hace usted?
7: Le recito poesías marinas.
1: ¿De quién?
7: Hombre mía, chico.
1: ¿Y usted tiene poesías marinas?
7: ¿Cómo no, chico? Yo tengo una dedicada a la arena. Que es preciosa, es preciosa.
1: Sí, a ver, ¿cómo dice?
7: En de Casígalo.
1: Bueno, a ver, ¿cómo dice? Dígame.
7: Dice, la arena del mar es blanca, la arena del mar es fina.
1: Ajá.
7: Por eso el mar come arena en vez de comer harina. Mira,
3: Mira acá, Tres Patines, esa poesía la hizo usted.
7: Sí, sí, no, y tengo otro todavía, sí. Dedicada a las olas y a la brisa, que dice, ah, eso es...
3: Sí, a ver, ¿cómo dice?
7: Dice, el zunzurro de la brisa.
3: Zunzurro.
7: Y el zunzurro de las olas me zunzurran al oído, no sigas comiendo bolas.
3: Hágame el favor. ¿Es zunzurro o susú? Susú.
7: ¿Eh?
3: ¿Es susú?
7: ¿Sucu-sucu?
3: No, no, susurro.
7: Susurro,
3: ¿No tiene ninguna dedicada a los cangrejos?
7: ¿Cómo no, chico? Le tengo una dedicada a los cangrejos que dice así, fíjate. Las cangrejitas son hembras, los cangrejitos son machos. Y a pesar de ser distintos, todos tienen carapacho.
3: Venga acá, ¿y esta poesía la saca usted de la cabeza?
7: Sí, de la cabeza. ¿De la cabeza de los cangrejos?
3: No, no, de la cabeza
7: de
3: suya.
7: De la mía, sí.
3: Pues yo que usted no la sacaba, la dejaba dentro.
7: No puedo, chico, porque oye, me es que la respiración poética...
3: ¿Qué respiración?
7: La respiración
3: poética. Inspiración.
7: Pues, eso mismo es, sí. La inspiración me brota y tengo que darle salida. ¿Tú no conoces la del pececito?
3: ¿Cómo es la del pececito?
7: Ah, la del pececito dice así.
3: A
7: pececito,
3: ver.
7: Pececito, que nadas dentro del mar. No te metas en el agua, acabado de almorzar.
3: ¿Cómo no? ¿Cómo se va a meter un pez en el agua si ya está dentro?
7: Bueno, eso es por si acaso algún día el pececito se le ocurre salir y almorzar afuera, compadre.
6: ¿Pero cómo va a salir a almorzar afuera, compadre? Si sale afuera, se lo almuerzan a él. ¿Usted es bobo? ¿Qué es lo que pasa?
7: Bueno, pues por eso tengo otro versito más que dice así, oye, meto. Pececito, pececito, nunca abandones el mar, porque si sales del agua, te pueden empanizar.
3: Bueno, bueno, está ahí. No más versito. En fin, Rudecindo, usted le compró un terreno en La Habana del Este, ¿no es eso?
5: Sí, señor, porque Tres Patines me recitó todas esas poesías y me dijo, además, que si hacía una casita de 10,000 pesos en ese terreno, cuando acabaran el túnel le iba a poder sacar 60,000.
3: ¿60,000 pesos?
5: Sí.
7: ¿Cómo no, chico? El negocio, óyeme, no es seguro, pero con un poco de suerte le puede sacar hasta 120,000.
3: Me parece mucho eso. Bueno, pero siga, Rudecindo. ¿Qué pasó con el terreno ese?
5: Porque yo le compré creyendo que estaba en La Habana del Este, pero cuando voy a ver la escritura, ¿sabe usted dónde está?
3: ¿Dónde?
5: En Isla de Pinurdo.
3: ¿Eh? Tres Patines, ahí sí que no puede usted negar que engañó a Rudecindo.
7: ¿Por qué lo engañé, chico?
3: ¿Por qué va a ser? La Habana del Este no es la que está al otro lado de la bahía.
7: No, viejo, no. ¿Quién te dijo? Esta no es La Habana del Este. Esa es la del otro.
3: ¿Cómo la del otro?
7: Sí, la del otro lado de la bahía. Que tú mismo lo estás diciendo, La Habana del Otro. La Habana del Este.
3: Ajá.
7: Ey, Le Pino, chico.
3: ¿Por qué? Si la isla de Pino está al sur.
7: Sí, pero vamos a ver una cosa, oye. Y la isla de Pino no pertenece a la provincia de La Habana.
3: Sí.
7: Y está en el interior de la provincia de La Habana.
3: No, está fuera, en el exterior.
7: Entonces, La Habana del Este, chico.
3: ¿Cómo del Este?
7: Sí, chico, La Habana del Este, exterior. Lo que pasa es que yo lo digo en abreviatura
3: para
7: poder agarrar la gente.
3: Pero dígame, ¿cómo le puede sacar Rudecindo 60,000 pesos a ese terrenito? Encontrando petróleo, ¿no?
7: No, chico, no. Oh, si encuentra petróleo, saca más. Pero petróleo no lo hay porque ya yo busqué primero debajo de todas las matas y todo, ¿viste?
3: Entonces, ¿cómo es la cosa?
7: Muy sencilla, chico.
3: Ajá.
7: Mira, Rudecindo hace allí una casita de 10,000 pesos y entonces, cuando acaben el túnel...
3: ¿Qué túnel?
7: Hombre, el túnel de Batabanoa, Isla de Pino.
3: ¿Eh? ¿Y cuándo van a hacer ese túnel, Tres Patines?
7: Bueno, la fecha exacta yo no te la puedo decir, pero algún día tendrán que hacerlo, ¿no es así?
3: No, bueno, no estoy seguro. ¿Cómo se va a hacer un túnel desde Batabanoa, Isla de Pino?
7: Por debajo del agua, chico, como se hace en todo.
3: No,
7: si acaso fallen, se le mete un puente arriba, chico.
3: All right. ¿Y cuando acaben ese túnel, qué?
7: Bueno, cuando acaben ese túnel, mucha gente se va a mudar para Isla de Pino. Y entonces Rudecindo puede alquilar fácilmente su casita en 60 pesos al mes.
3: ¿Y eso es un negocio de 60,000 pesos?
7: Sí, chico, porque ya yo saqué la cuenta. Y para cobrar los 60,000 pesos, lo único que necesita Rudecindo, fácil, es conseguir un marchante, un inquilino, que le pague 83 años de alquiler por adelantado.
3: ¿Eh?
7: Bueno, sí.
3: ¿Y usted cree que hay un inquilino dispuesto a hacer eso?
7: Bueno, por eso le dije que el negocio no es muy seguro, ¿no? Pero a lo mejor lo encuentra y entonces saca la cuenta y verá que es un negocio de un aproximado 60,000 pesos.
3: ¿Con qué de 60,000 pesos, no?
7: Sí, no, y si Rudecindo es un poco vivo, puede llegar hasta 120,000.
3: ¿Cómo?
7: Pidiendo también 83 años de fondo.
3: Escriba ahí, secretario.
4: Venga la sentencia.
3: La venta de sus terrenos una estafa, me parece, porque aunque sean muy buenos, nunca son lo que usted ofrece. Y como el hecho resulta un fraude bien comprobado, devuelva lo que ha cobrado y pague un peso de multa.
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5 de la tarde con 26 minutos. Agradecemos la sintonía de todo ese auditorio internacional que siempre están fieles todos los jueves, viernes y sábados en la 1600 AM. Gracias, José. Siempre nos recibe y nos despide. Un millón de gracias para todo ese auditorio internacional. Llegando a la recta final de la participación de hoy, sábado 4 de julio del año 2026. Mi nombre es Juanita Benítez. Ha sido un honor acompañarles en nombre de nuestros patrocinadores. Está jugando Paraguay y Francia. Van 0-0. Apenas va iniciando el partido en los primeros 22 minutos del partido. 0-0 están. Vamos a desearles éxito a todos. Bueno, vamos cerrando con esa cumbia sabrosa, cumbia colombiana. Un honor estar con ustedes. Que tengan un bendecido 4 de julio para todo ese auditorio internacional. El número donde pueden comunicarse con nosotros es el 617-312-7827. 617-312-7827. Buenas tardes.